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0: Hola, hola, muy buenas noches, hermanas. Muy buenas noches a todos los hermanos que en esta hora están en sintonía. Estamos un poquito atrasaditos, pero bueno, había cierto un problema a nivel internacional de los receptores a través de internet, un apagón. Entonces no podíamos salir nosotros al aire, era problema nuestro. No de Radio Innovación, sino que un problema nuestro por internet. Entonces ahí nuestro técnico estaba, cierto, arreglando, tratando de sacar lo más pronto posible el programa al aire, pero lo hemos logrado. Y vamos a ir a orar. Vamos a ir inmediatamente a los momentos de oración.
1: Escucha, Señor, mi oración.
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Amado Padre Celestial, a tu presencia, Señor, voy en este instante y lo hago a través de tu Hijo, nuestro Señor Jesucristo, para agradecerle, Señor, por la vida, por la salud. Gracias por cada hermana, por cada hermano que en este instante, Señor, están en sintonía. Padre amado, gracias. Gracias porque a pesar de las pruebas, las dificultades, usted dice, Señor, que somos más que vencedores.

Presento en esta hora a aquellos que están hospitalizados. Vaya usted obrando, Señor, sanidad en sus vidas, porque usted dice que para aquel que cree todo es posible. Y yo declaro, Señor, que tú traes la medicina a favor de sus vidas. Presento a aquellos que están privados de libertad. Vaya usted obrando, Señor, en ese corazón quebrantado de aquella mujer, de aquel varón, de aquel joven que dice, Señor, heme aquí. Presento a la viuda, al huérfano, al obrero, al campesino, al pescador, a todos tus hijos, Señor, te los presento en este instante. Señor, vaya usted obrando en esas vidas, porque cada mañana nos das una nueva oportunidad, Padre amado, para buscar tu presencia. Presento a mi país de norte a sur, de este a oeste y de cordillera a mar. Te presento, Señor, mi nación, para que usted nos cubra, nos proteja, Rey de gloria. Usted dice que jamás dejará desamparado a aquel que te busca con el corazón. Presento a aquellos que están en eminencia gobernando, Señor, mi país. Dale la sabiduría, la inteligencia, para que gobiernen conforme y de acuerdo a tu palabra. Señor, presento también este programa, Renovación de Vida en Cristo. Yo te lo presento en esta hora, Padre amado, para que usted, Señor, derrame de su bendición. A pesar de las dificultades, las pruebas, las trabas, Señor, pues usted dice que somos más que vencedores. Nos ayudas a seguir adelante. Señor, gracias, gracias por ello. Porque a pesar de que hemos salido un poco tarde, Señor, pero igual usted nos hizo vencedores. Porque jamás dice que tus hijos se deben de rendir. Todo lo contrario, tenemos que luchar, esforzarnos y salir adelante. Gracias, Señor, porque tú nos haces fuerte, nos haces valiente y nos haces perseverante. Todo te lo pido y te lo clamo en esta hora en el nombre del Padre, del Hijo y del Espíritu Santo. Amén y amén, Señor.

0: así es, hemos aprendido a hablar el lenguaje de fe. Y le damos gracias al Señor, porque cuando uno tiene fe, confía y cree en el poder de Dios, sabemos que se mueve en medio de lo imposible. Y les saludo en esta hora a mi hermana, mi hermano, primeramente, ¿cierto?, a nuestro pastor Julio Rodríguez María Ángel. Él estaba ahí encargado también de poder sacar su programa al aire. No sabe cuánto trabajó para lograrlo, porque había que ingresar toda una información, había que tener números, y bueno, esto no es fácil para quien conoce, ¿cierto?, los sistemas de computación. Así que gracias porque lo logró, gracias también por el técnico Rodrigo, Rodrigo Cofré, quien se esforzó, luchó, hizo lo imposible hasta lograr sacar el programa. Así que se lo agradezco, y quién más que el Señor le va a bendecir su inteligencia, su conocimiento, cada vez desarrollado más. Así que gracias por ello. Y saludo a mi hermana, a mi hermano de Arica, Iquique, Antofagasta. Saludamos todo el norte, saludamos el sur. Tenemos, por supuesto, acá Quillón, Chillán. Tenemos también Ñipa, Temuco, Los Ángeles, Valdivia, Osorno, Puerto Montt y todo hacia el sur. Y hacia acá tenemos la isla Santa María, tenemos Arauco, tenemos Lota, Coronel, Lagunilla, San Pedro. Saludamos a todos San Pedro, Concepción y sus alrededores, Chiguayante, Penco, Liquén, Tomé, Dichato y así Alto Peral. Y nos vamos a Talcahuano, como tenemos, cierto, allá en Talcahuano, Centinela, Los Copigües, Los Lobos, sector de Las Canchas, Talcahuano Centro, San Vicente, el sector Arenal. También tenemos el sector de Higuera, de Navisur, Los Cóndores, Salina, por supuesto que sí, Santa Leonor, cómo no saludar Santa Leonor también, Medio Camino, Club Hípico, y entramos a Hualpén. Saludamos a toda esta comuna de Hualpén, que el Señor les bendiga y derrame su bendición sobre cada uno de nosotros. Y por supuesto, fuera de nuestra frontera tenemos Panamá, si está el hermano Eduardo, le mandamos un abrazo cargado de cariño. ¿Y qué les parece si en esta hora también vamos a escuchar la invitación que hacen los apóstoles Alejandro y Cecilia para el día domingo a las 11:30 de la mañana? Escuchemos entonces la dirección y la invitación que hacen los apóstoles.
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0: Amén, así es, porque hemos aprendido a hablar el lenguaje de fe. Y le damos gracias al Señor porque cuando uno le cree a la palabra, le cree a la voz de Dios, uno comienza a hablar, a creer y tener esa fe que se necesita para saber que el Señor se mueve en medio de lo imposible. ¿Qué les parece si ya nos estamos preparando en esta hora? Por supuesto que sí, para ir al mensaje. Entonces, acomódese ahí en su hogar, busque su Biblia o la Profeta Mayor, o si no, simplemente escuche dónde va a estar la palabra, atesórela en su corazón, porque vamos a ir entonces a la eterna y poderosa palabra. Palabra de Dios.
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Amén. La palabra esta noche se va a encontrar en el Salmo número 23. Dice así: en el nombre del Padre, del Hijo y del Espíritu Santo. Aunque ande en valle de sombra de muerte, no temeré mal alguno, porque tú estarás conmigo. Tu vara y tu cayado me infundirán aliento. Amén y amén, Señor. Amantísimo Padre Celestial, en esta hora su palabra ha sido leída, una palabra la cual nos trae, Señor, la fuerza, el aliento, la esperanza para seguir, Señor, buscando tu rostro. Gracias por esta palabra, la cual pido, Señor, que usted nos dé en esta hora el conocimiento, la sabiduría, la unción, la gracia para poder exhortar. Te lo pido y te lo clamo en el nombre de nuestro Señor Jesucristo. Amén y amén, Señor. Amén. Una palabra que nos enseña en esta hora: aunque ande en valle de sombra y de muerte, no temeré. No temeré mal alguno. Porque donde usted vaya, donde usted esté, y usted sabe y tenga la seguridad y la certeza que el que está a su lado es el Señor, usted no tendrá temor jamás. Cuando le digan cuidado al lugar donde vas, cuidado con las personas que te juntan. ¿Sabes por qué? Porque el que la cuida y el que le protege su vida es el Señor. Y por eso dice la palabra: aunque ande en valle de sombra, de muerte, la enfermedad, lo que te diga, los diagnósticos, los pronósticos, usted siempre estará seguro, estará tranquilo. Porque usted no tendrá temor a malas noticias. Porque el que te cuida, el que guarda tu vida, es el Señor. Por eso dice: no temeré mal alguno. ¿Cuántas veces quizás han lanzado ciertas maldiciones contra nuestras vidas? Pero nosotros decimos que todo aquel que te lanza maldiciones o nos lanza maldiciones se devuelven al lugar de donde salieron, al lugar de origen. Porque nosotros estamos protegidos por la mano poderosa del Señor, por eso caminamos tranquilos, caminamos confiados, no caminamos con temor, no caminamos con miedo, porque nada nos tocará, porque esa es la fe, esa es la seguridad, la certeza que usted tiene que tener cuando es una hija o un hijo de Dios. Usted no puede tenerle temor a aquellos que se levanten contra su vida, aquellos que dicen que te maldicen, aquellos que te lanzan hechicería, brujería, brujo. No, ¿por qué? Porque el que está contigo es más grande que una bruja, que un brujo, que una maldición. Es el Señor el que te cuida, el que te protege. Él nunca te dejará desamparado cuando Él sabe que tú le buscas, cuando Él sabe que tú confías en Él, cuando Él sabe que usted no duda de su poder. Por eso dice: no temeré mal alguno, porque tú estarás conmigo. ¿Y quién es el que está con nosotros siempre? El que nunca nos va a dejar, el que nunca nos va a permitir estar caído. Quizás el enemigo te quiere ver caído, destruido, derrotado, triste, con problemas, empobrecido, enfermo. Pero usted no le tiene que dar el gusto, porque es una hija, un hijo de Dios. Y cuando uno se para en la brecha, se toma de la mano del Señor, uno camina con esa tranquilidad, con esa seguridad que no le da espacio ni cavidad al enemigo. El enemigo siempre estará chocando porque tú tienes un escudo alrededor de ti, que es la protección del Señor. Por eso dice: no temeré mal alguno, porque tu vara, porque tú estarás conmigo. ¿Y quién es el que está con nosotros? ¿Está el brujo, está la bruja, están aquellos que te maldicen, aquellos que no desean que te vaya bien? No, pues. Esos no son nuestros amigos, esos no son los que están con nosotros. El que está con nosotros es el que vence a aquellos que quieren vernos destruidos.
Por eso la palabra dice, no temeré mal alguno porque tú estarás conmigo. ¿Quién es el que está conmigo? ¿Quién es el que está con usted? ¿Quién tiene la seguridad? ¿Quién tiene la certeza en este instante, en este momento? Que el que sabe que está con usted no es un pequeño, no es cualquier persona. Es nuestro Señor, es Jehová de los ejércitos. El que te cuida, el que te protege, el que te da el aliciente para seguir adelante, el que te da las fuerzas para levantarte, el que tú declaras que eres, es tu médico, es tu sanador. Él es el que está con nosotros. Pero yo tengo que tener esa convicción. Yo tengo que tener esa seguridad que así es. Por lo tanto, aquellos que quieren lanzarte maldición, hechicería, brujería, aquellos que quieren destruir tu vida, dice el Señor, van a siempre a ser rechazados. Sí, ellos nunca van a triunfar. No, todo lo contrario. Ellos siempre van a estar al margen de nuestras vidas, porque ellos siempre se van a preguntar, pero ¿cómo lo hace? ¿Cómo lo hace? ¿Por qué nunca les pasa nada? ¿Por qué siempre van de triunfo, de victoria en victoria? No los podemos ver derrotados, no los podemos ver destruidos, no los podemos ver en pobreza, no los podemos ver enfermos. ¿Por qué? Porque nosotros estamos resguardados por nuestro Señor. Él nos cuida, Él nos protege. Y yo tengo esa seguridad y usted tiene esa seguridad. Y si usted la tiene, por lo tanto, usted está bien protegida, usted está bien cuidada. Por lo tanto, gracias Señor, porque yo no temeré mal alguno, porque tú estarás conmigo. Gracias, nunca estamos solos y nunca estaremos desamparados, porque tenemos la protección del Señor. Tu vara y tu cayado me infundirán aliento, la fuerza que necesito para el día a día, para levantarme el día a día. El Señor me da esa fuerza, ese aliento, me infunde esa esperanza de decir, mañana será mejor que el de hoy. Mañana será mucho mejor porque mañana veré la respuesta, iré de avance en avance. Hoy a lo mejor me salieron tropiezos que no esperaba, pero ¿sabes? Al tiro vino la respuesta, vino la solución. Gracias, Señor, no estoy sola, tú estás conmigo. Por lo tanto, el proceso no lo paso sola, no lo pasa solo, lo pasa junto al Señor. Y cuando uno pasa el proceso junto con el Señor, porque así lo cree, porque así lo declara, entonces los resultados serán positivos para ti. El enemigo, se arrastrará, se revolcará, porque no sabe cómo no te puede destruir. ¿Y por qué no te puede destruir? Porque el que te cuida, que el que te protege, es Jehová. El que está con nosotros cada día. Palabra de Dios. Amén y amén, Señor.

0: Amén. Así es. El poder del cristiano, cierto, está en la oración. Y le damos gracias al Señor por esta palabra. Porque cuando sabemos, mi hermana amada, mi hermano amado, que el Señor está con cada uno de nosotros y jamás nos va a dejar desamparados, entonces tenemos la protección de Dios. Y vamos a orar. Vamos a orar esta noche. Le vamos a pedir al Señor un milagro. Vamos a decirle, Señor, obra ese milagro que anhela mi corazón, porque es promesa tuya. ¿Qué les parece si en este instante vamos a oración al instante? Vamos entonces por un milagro.
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donde todo parecía terminado, donde la esperanza ya no respiraba. Y entonces me preguntó, ¿pueden vivir estos huesos otra vez? Y yo respondí, Señor, solo tú lo sabes. Entonces él dijo,

Amén, así es. Aquel que le crea al Señor puede declarar, profetizar vida, sanidad. Porque para el Señor no hay nada imposible y por eso vamos a orar en esta noche. Y vamos a orar por aquellos que se levantaron, que nos apoyaron, que dijeron, continuemos, vamos, no importa las dificultades, pero cuentan con nosotros. Y nosotros le agradecemos, porque sabemos que para el Señor no hay nada imposible cuando uno le cree y cuando uno le busca con el corazón. Señor, en esta noche yo presento, Padre de la Gloria, a aquellos que se levantaron, Señor, en este mes para apoyar esta jornada. Aquellos que dijeron presente, no importando, Señor, la dificultad, todo lo contrario. Ellos creen en tu poder, creen, Señor, que tú jamás les dejas desamparado. Creen, Señor, en tu sanidad, creen, Señor, en tu bendición que es derramada financieramente. Creen, Señor, que tú abres las puertas cuando el hombre las ha cerrado. Creen, Señor, en el poder de tu palabra, que por eso ellos se levantan mes a mes para apoyar, porque quieren escuchar, Señor, tu voz noche tras noche. Y por eso dicen presente, no le importa, Señor, las dificultades, porque ellos te miran a ti por sobre todas las cosas. Ellos no nos miran a nosotros, sino que te miran a ti, Señor, porque ellos han puesto su esperanza, su mirada en usted. Y saben que usted es el que se moverá a favor de sus vidas. Ellos saben, Señor, que usted los protege, los cubre de la maldad, de la hechicería, de aquellas maldiciones que son lanzadas muchas veces a sus vidas. De aquellos, Señor, que lo único que esperan es el fracaso de los hermanos. Pero ellos, Señor, creen y creen en tu palabra y quieren que muchos, igual que ellos, sean bendecidos a través de tu palabra. Y por eso, Señor, yo te los presento en esta hora y te los presento, Rey de Gloria, para que usted obre el milagro en sus vidas. Como en el milagro de mi hermana Angelita de Dios, en mi hermana Judith de San Pedro, en mi hermana Lidia Ulloa, en la hermana Magdalena, Señor, en el apóstol Cecilia y el apóstol Alejandro, en el evangelista Gerardo, Señor, en mi hermana Teresita, en mi hermana Elcita, Señor, en el hermano Francisco Salazar, en la hermana Isabel Sobarzo, Señor, en mi hermana Digna María Ángel, en el hermano Isaías y su esposa Irma, Señor, en mi hermana Margarita de Coliumo, ¿cómo no presentaste a esta hija tuya, Rey de Gloria? Si tú cada día le das, Señor, una nueva esperanza, en mi hermana Rosita Galindo, en el hermano Adán y su esposa Miriam, en el hermano Ángelo, Señor de Arauco, en la hermana Marioli, Señor, y su mamita, ¿cómo no presentarte a la Señora, ellas, tus hijas que te buscan con todo su corazón? Oh, bendito Padre, gracias. También te presento a mi hermana Bertita Mellado. Te presento también al hermano Alberto. Gracias, Señor, por cada uno de ellos que se levantó, Señor, con su corazón y no se levantó con dolor, Padre mío, como diciendo, ahí ya tienen. No. Señor, dijeron, para usted, mi Dios, porque queremos escuchar su voz noche a noche y no queremos que la voz se calle. No queremos, Señor, que su voz se calle, todo lo contrario. Quieren que tu voz se siga, Señor, escuchando noche tras noche, de norte a sur, de este a oeste, de cordillera a mar y aún más allá de nuestra frontera. ¿Cuántas, Señor, personas hay solitarias que a través de este programa y gracias a aquellos hermanos que te he nombrado, Señor, lo logramos y lo hacen posible? Padre amado, eterno Dios, a tu presencia, Señor, voy en este instante y lo hago sabiendo y creyendo y declarando, Señor amado, que esta oración llegará a tu trono. Padre mío, tú dices que tú escuchas el corazón de tus hijos cuando es honesto, transparente y humilde delante de tu presencia.
Usted, Señor, no recibe a aquellos que son altivos, aquellos que se creen, Señor, lo que no son, porque delante de ti tenemos que ser siempre humildes, Señor, con nuestro corazón, ir a tu presencia. Padre amado, eterno Dios, gracias. Gracias por cada hermana, por cada hermano, por cada pastor, por cada apóstol que te he nombrado. Porque tú conoces todo, Señor, tú lo ves y lo sabes todo, porque no te podemos engañar. Y por eso que yo te pido, Señor, para ello, tu bendición, Señor, tus promesas, Rey de Gloria, que se cumplirán a favor de sus vidas. Porque el que está enfermo, Señor, usted lo levanta en sanidad, aleluya, porque lo declaramos, porque lo creemos, porque lo profetizamos, porque el que profetiza vida en tu nombre, usted obra, mi Señor. Usted abrirá puertas que el hombre ha cerrado. Usted abrirá las puertas de las empresas, de las industrias, de las instituciones. Padre mío, porque tú eres el que hace el milagro. Y por eso que yo a ti te lo clamo en esta hora. Derrama tu bendición, Señor. Derrama tu bendición. Tú dices que tú multiplicas lo que ellos han entregado. Padre mío, aleluya, tú sacarás de sus vidas, tú sacarás de sus hogares la tristeza, Señor, tú sacarás el dolor, la soledad, los abandonos, Padre mío, tú solucionarás los problemas que están viviendo cada uno de ellos. Oh, Padre de la gloria, mira, hay madre, hay padre que presentan, Señor, a sus hijos. Padre mío, obra en esos hogares, obra en esas familias que solamente tú conoces, Señor, cómo se encuentran. Y aquellos, Señor, los cuales te nombré, que son los encargados, Señor, de llevar la bendición a sus hogares, yo te pido y te clamo por su fuente de trabajo para que cada día sean bendecidos. Renuévale la fuerza, Señor, cuando estén caídos. Levántale, Señor, cuando ellos estén tristes. Coloca la paz en su corazón cuando estén viviendo momentos de angustia. Oh, bendito Rey de Gloria, abre los cielos en esta hora y derrama tu bendición sobre cada uno de ellos, que la puedan recibir, que lo puedan creer, que lo puedan profetizar, Señor. Porque así dice la palabra, profetizo en el nombre de Jesús, que cada hermana y hermano que se ha levantado será protegido, acorazado por tu mano poderosa, Jehová de la gloria. Gracias, Señor, gracias, Padre, gracias, Hijo, y gracias, Espíritu Santo.

0: antes de que el ejército se levantara. Dios no necesita perfección.
1: Amén, así es, Señor. Profetizo vida en el nombre de Jesús. Para que el Señor, que en esta hora clama y pide una nueva oportunidad. Padre amado, eterno Dios, gracias, Señor. Porque presento a mi hermana Angelita de Dios, Padre de la Gloria. Para que ella sea levantada cada día por el poder de tu Espíritu Santo. Corto cadenas, Señor, desato atadura. Y todo espíritu, Señor, que haya querido, Señor, que su hija fracasara en esta hora, lo derribo en el nombre de Jesús. Porque usted la levanta, Padre amado, porque usted no le ha dejado, no le ha desamparado. Oh, bendito Rey de Gloria, que ella pueda sentir tu presencia, aleluya, en esta hora. Que ella pueda declarar que profetiza sanidad sobre su vida, Señor, aleluya. Porque tú no le has dejado, porque tú no le has desamparado. Oh, bendito Rey de Gloria, gracias. Gracias porque tú la levantas, gracias porque tú la cuidas, Señor. Gracias porque tú le das una esperanza, Rey de Gloria. Oh, bendito Padre Celestial, si ella creyera, Señor, con esa fe y lo declarara en esta hora, soy sana porque Cristo me ha sanado, me levanto porque Cristo me levanta, soy bendecida porque Cristo me bendice, y todos aquellos que hayan querido lanzar contra mi vida se devuelve el lugar de donde salió, aleluya. Y tu hija en esta hora, Señor, es protegida, es acorazada, Padre mío, por el poder de tu Espíritu Santo. Amén y amén, Señor.
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Amén, así es, levántate, levántate, levántate en el nombre de Jesús. Porque si tú lo haces en el nombre de Jesús, entonces verás la gloria de Dios. Oh Padre amado, eterno Dios, a tu presencia, Señor, voy en este instante. Y presento la vida de mi hermana Elcita, Señor, Lucy es su nombre. Oh Padre amado, profetizo sobre ella sanidad, vida, Señor, salud, aleluya, en esta hora. Porque tú eres su médico, Señor, tú eres su sanador y para ti no hay nada imposible, mi Cristo de la gloria. Oh Padre amado, presento a mi hermana Elcita en este instante. Levanta a tu hija, Señor, llénala de fuerzas nuevas, Rey de gloria, porque ella también profetiza vida, Señor, levantamiento, fuerzas nuevas. Padre, la paz en su hogar, la tranquilidad en su hogar, Rey de gloria. Yo le presento a sus hijos, a sus nietos en este instante, Rey de gloria, porque tú les conoces, Señor amado, cómo clama esta sierva a favor de su familia. Padre, que la paz siempre esté en su hogar. Cuídala, protégela y nunca le desampares. Te lo pido y te lo clamo en el nombre de Jesús, tu Hijo amado. Amén y amén, Señor.

0: donde todo parecía terminado, donde la esperanza ya no respiraba. Y entonces me preguntó, ¿pueden vivir estos huesos otra vez? Y yo respondí, Señor, solo tú lo sabes. Entonces él dijo, abre tu boca y profetiza.
1: Amén, Señor. Pues usted me manda a orar, entonces yo oro, mi Cristo mío, y presento, Señor, a la hermana Pilar junto a sus nietos como es Emilia, Antonia y Felipe. Yo te los presento, Rey de Gloria, a cada uno de ellos. Y yo te pido la protección, Señor, a favor de sus vidas. Acorázales, Cristo de la Gloria, desde la mollera hasta la planta de los pies. Cubre sus vidas, Señor. Levanta a tu hija Pilar cada día. Dale fuerzas cada mañana, Señor. Cúbrela y protégela de enfermedades, de pestilencias, Padre amado. Y que tu hija sea grandemente bendecida. Ella se levanta, Padre amado, y se levanta, Señor, con el escudo de la fe, de la esperanza. Oh, gloria a Dios, porque sabe, Señor, que tú eres el que cuida de su familia, de sus hijos y de sus nietos, Padre amado. Que la bendición en esta hora sea sobre sus vidas. Lo creo y lo declaro y lo profetizo en el nombre de Jesús, tu Hijo amado. Amén y amén, Señor.

Amén, así es, Señor. Presento a mi hermana Teresita y profetizo sobre ella, Señor, bendiciones, vida, salud. Padre, tu hija es levantada cada día, es restaurada cada mañana, Señor. Saca el cansancio de su cuerpo, Rey de Gloria. Renuévale la fuerza, Señor. Ella clama por sus hijas, Padre mío. Ella quiere, Señor, que sean bendecidas, que sean acorazadas y protegidas por el poder de tu Espíritu Santo. Una madre que clama por sus hijas, una madre que clama por su hogar, Rey de Gloria. Profetizo sobre ella, Señor, en el nombre de Jesús, Señor, bendición, Padre mío, y protección sobre su hogar, sobre sus vidas, ahora, en el nombre glorioso de Jesús, tu Hijo amado, amén y amén, Señor. Amén, Señor, esos huesos se van a levantar, lo profetizo en el nombre de Jesús. Presento a mi hermano Francisco Salazar, Señor. Padre, yo te pido por tu hijo, para que sea acorazado, protegido por tu mano poderosa, aleluya. Oh, bendito Rey de Gloria, cuida su hogar, cuida su hija, cuida su nieta, Padre mío. Oh, Padre amado, usted no le ha dejado, usted no le ha desamparado. Que la bendición, Señor, sea derramada sobre cada uno de ellos. Tu protección, Señor, profetizo vida, Señor, sobre ellos, ahora en el nombre de Jesús, porque usted dice, abre tu boca y declara, oh, si lo crees, verás mi gloria, y si lo crees, lo harás en mi nombre, y en mi nombre habrá respuesta, dice el Señor, aleluya, en esta hora, lo creo y lo declaro en el nombre glorioso de Jesús, hecho está, amén y amén, Señor.

Amén. Así es, Señor. Tu hija se va a levantar, Rey de Gloria. Presento a mi hermana Judith de San Pedro. Señor, tu hija se va a levantar, Rey de Gloria. Oh, sí, Padre mío, porque tú bendices, Señor, su fuente de trabajo. Tú le cuidas su lugar de trabajo. Usted le cuida su salida, cuide su entrada. Saca el cansancio, Señor, de la vida de tu hija. Padre, que ella sea bendecida cada día. Lo profetizo en el nombre de Jesús, aleluya. Sobre su hogar, sobre sus hijos, sobre sus nietas. ¿Cómo clama, Señor, ella por cada uno de ellos? Oh bendito Rey de Gloria, lo profetizo, Señor, que serán bendecidos, serán acorazados, Rey que vive, aleluya. En esta hora te lo pido y te lo clamo en el nombre poderoso de Jesús. Amén y amén, Señor.

Bien, así es. Profetizamos vida en el nombre de Jesús para todo aquel que está en sintonía, todo aquel que no ha podido llamar. Señor, usted le conoce, sabe lo que están viviendo. Pues declaramos, Señor, para ellos, Padre amado, la bendición. Declaramos para ellos, Señor, salud. Declaramos para ellos, Rey de Gloria, que las puertas se abrirán a favor de sus vidas. Todo aquel que está en sintonía, Padre mío, en este instante, tu protección, Señor, será derramada porque ellos lo han creído, porque lo están recibiendo en el nombre de Jesús. Aleluya. Oh, Padre amado, declaramos, Señor, declaramos en esta hora la respuesta que están esperando, Señor. Oh, Padre de la gloria, para aquel que cree todo es posible, pues lo profetizo, Señor, en el nombre de Jesús, que muy pronto recibirán, Señor, respuesta para aquellos que lo creen y lo declaran en esta hora. Aquel que está sano y lo profetiza en este instante, Señor, que está enfermo recibirá sanidad. Oh, Padre amado, lo creo y lo declaro en el nombre glorioso de Jesús. Aleluya, gracias, Señor. Presento a mi hermana Margarita de Coliumbo. Padre, vaya usted obrando en ella, Señor, cada día. Declaro que tú eres su médico, su sanador, porque sé que para usted no hay nada imposible. Tu hija, Señor, siempre ha esperado una respuesta en ti, Cristo amado. Ella siempre ha declarado que tú eres su médico, el que hace los milagros en su vida. Padre, profetizo sobre ella en el nombre de Jesús, que tú la levantas cada día, que la llenas de tu poder, la llenas de tu unción, de tu gracia, Señor, aleluya. Presento a mi hermana Magdalena. Padre mío, yo te presento a tu hija, como tu hija te ha buscado, Señor, con dolor, con tristeza, quizás en soledad, pero haya estado ella siempre, Señor, buscando tu rostro, tu presencia, y siempre declarando que tú, Señor, eres su médico, tú, Señor, eres el que la acompaña, el que está a su lado, el que nunca la ha dejado, el que nunca la ha desamparado. Oh, Padre mío, profetizo sobre ella, sobre mi hermana Magdalena, tu protección, Rey de Gloria, tus cuidados. Oh, Padre mío, sella esas puertas de su hogar, esas puertas de entrada, de ventana en esta hora, séllalas en el nombre de Jesús, con el poder de tu Espíritu Santo, Señor. Tu hija queda acorazada y protegida en este instante. Aleluya, gracias, Señor. Padre mío, eterno Dios, presento también a la hermana Verónica Bello. No sé si seguirá hospitalizada, Padre mío, pero allí donde ella esté, donde ella se encuentre, Señor, que sea tu mano poderosa la que le toque, Señor, la que le sane. Protege a tu hija, Padre, desde la mochera hasta la planta de los pies. Todo espíritu que haya querido, Señor, dañar, destruir su vida, en esta hora lo reprendo en el nombre de Jesús. Aleluya. Tú eres su médico, el que trae la medicina, el que obra el milagro. Muchos se sorprenderán, Señor, pero tú eres el que obra, Señor, en su vida. Oh, bendito Rey de Gloria, lo creo y lo declaro en el nombre de Jesús, tu Hijo amado. Amén y amén, Señor.

Iglesia, mis hermanas amadas, profetizo en esta noche en el nombre de Jesús sobre todos ustedes que estuvieron en sintonía, la bendición y la protección de Dios sobre sus vidas, sobre su hogar, sobre su familia. Y yo ya me estoy despidiendo para volver el día de mañana, si es la voluntad del Señor, a este mismo horario, de 21 horas a 22:30 horas, con la ayuda del Señor. Muy buenas noches, Concepción. Buenas noches, Chile. Que el Señor les bendiga.

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Que la presencia y el amor de Dios guarde y cuide sus vidas, y que el ángel de Jehová acampe alrededor de ustedes, porque en paz me acostaré y asimismo dormiré, porque solo tú, Jehová, me haces vivir confiado.

Esperamos que tengan un reparador descanso y un hermoso despertar. Buenas noches, Octava Región. Buenas noches, Chile.

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0: El corazón humano genera muchos proyectos, pero al final prevalecen los designios del Señor. 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
0: Alaba, alma mía, al Señor. Alabe todo mi ser su santo nombre. Alaba, alma mía, al Señor. Y no olvides ninguno de sus beneficios. Él perdona todos tus pecados y sana todas tus dolencias. Él rescata tu vida del sepulcro y te cubre de amor y compasión. Él colma de bienes tu vida y te rejuvenece como a las águilas. Salmo 103.
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4: 22 horas y 40 minutos.
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corazones de la tierra, Dios está en este lugar. ¿Lo creen? Ahora lo vamos a alabar con los sonidos de todas las naciones. 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

0: quién tengo en el cielo sino a ti? Si estoy contigo, ya nada quiero en la tierra. Podrá desfallecer mi cuerpo y mi espíritu, pero Dios fortalece mi corazón. Él es mi herencia eterna. Salmo 73.
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0: Así que acerquémonos confiadamente al trono de la gracia para recibir misericordia y hallar la gracia que nos ayude en el momento que más la necesitemos. Hebreos 4:16.
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4: 22 horas y 59 minutos.
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0: mis amados en Cristo, qué gozo, qué alegría, contentamiento tremendo, maravilloso, estar transmitiendo a través de Facebook, a través de YouTube y a través de Radio Corporación de Concepción, aleluya, en el 550 AM para toda la región del Biobío, alcanzando solo la región del Biobío más de 34.000 vidas, más parte de la región de Ñuble y parte de la región de la Araucanía. Imagínese, y a través de Facebook, de YouTube, alcanzando países, el mundo entero, Costa Rica, Estados Unidos, México, Argentina, Paraguay, Uruguay, Brasil, aleluya, Ecuador, bendito sea el Señor, Venezuela, aleluya, alcanzando a través de los aires, en esta iglesia del aire, aleluya, la palabra de vida, la palabra de salvación. Aquí conmigo, nuestro amado hermano Rolando González, hoy día tocaremos un tema tremendo, va a estar entretenido el día de hoy, una bendición tremenda de parte del Señor, porque vamos a tocar el gran juicio del trono blanco. ¡Qué tremendo! ¡Qué bendición más grande! Bueno, para que el Señor vaya operando ya, vamos a empezar todo esto con una oración, para que el Señor vaya tomando todo en sus manos. Vamos a la bendita presencia del Señor, Dios Padre, Dios Hijo y Dios Espíritu Santo. Bendito Padre de Gloria, en esta noche, Señor, vamos delante de tu presencia dándote gracias, Señor, por la salud, por la vida, por la dicha, por la felicidad de tenerte a ti, Señor amado. Aleluya, nosotros somos malos, tú eres bueno.
1: Sí, sí.
0: Aleluya, nosotros somos pecadores y tú eres santo. Aleluya. Pero tú diste a tu Hijo, Señor, por nosotros. Y ya nos salvaste. Aleluya. Porque a través de su sangre preciosa nosotros somos lavados y redimidos. Aleluya, y ninguna condenación hay para nosotros que estamos en Cristo por misericordia. Y estamos aquí, Señor amado, aleluya, para poder proclamar tu palabra, tu santo y divino evangelio. Por eso clamamos a la sangre del Cordero de Dios. Aleluya, como somos todos pecadores, necesitamos lavarnos en esa sangre maravillosa. Aleluya, para que tú nos veas justos, Padre de Gloria. Mira la necesidad de tu pueblo, Padre Celestial. Aleluya, úsanos por misericordia, Señor amado. Tú sabes cuánto te amamos, si tú nos conoces. Antes que hablemos, incluso tú sabes lo que vamos a hablar. Ni nosotros a veces lo sabemos, pero tú sabes todo. Por eso, Señor amado, en esta hora, Señor, úsenos por misericordia para que seamos vida a las vidas, para que seamos bendición a nuestros hermanos, a nuestras hermanas, a nuestros amigos y amigas que nos escuchan, Señor, aleluya, para que palabra de vida, palabra de salvación, palabra de unción, de gracia, de conocimiento, Señor, aleluya, de poder salgan de nosotros por misericordia, lo clamamos y lo pedimos, en el único nombre que hay poder, salvación y vida eterna. Gracias por colocar este gozo tan lindo en nuestros corazones, Señor amado, porque tú eres bueno, eres santo y eres puro. En el nombre de Jesús lo clamamos y lo pedimos. Amén. Y amén. Oh, gracias, Señor. Gloria, gloria, gloria al nombre del Señor, porque Él es lindo. Aleluya. Y su poder es maravilloso. Por eso vamos a poder, maravilloso poder. Y luego entramos al tema, el gran juicio del trono blanco.

0: Oh, Gloria, qué maravilloso poder. Amén, mi hermano. Vamos directo al gran juicio del trono blanco. Dios le bendiga, mi hermano.
1: Primeramente quiero saludar a cada uno de mis hermanos que están conectados por esta plataforma. Solamente desearles las más ricas bendiciones en el Señor y que lo que vamos a hablar sea de Aleluya, gran provecho para usted y también para nosotros.
0: Amén.
1: La palabra del Señor se encuentra en el libro de Apocalipsis.
0: Aleluya,
1: en el libro del Apocalipsis, aleluya. Capítulo 20, versículo del 11 al 15.
0: Gloria a Dios.
1: Libro el Apocalipsis, capítulo 20, versículo del 11 al 15. Le damos lectura en el nombre del Padre, del Hijo y del Espíritu Santo. Y vi un gran trono blanco y al que estaba sentado en él, de delante del cual huyeron la tierra y el cielo, y en ningún lugar se encontró para ellos. Y vi a los muertos grandes y pequeños de pie ante Dios, y los libros fueron abiertos, y otro libro fue abierto, el cual es el libro de la vida. Y fueron juzgados los muertos por las cosas que estaban escritas en los libros según sus obras. Y el mar entregó los muertos que había en él, y la muerte y el Hades entregaron los muertos que había en ellos, y fueron juzgados cada uno según sus obras. Y la muerte y el Hades fueron lanzados al lago de fuego. Esta es la muerte segunda. Y el que no se halló inscrito en el libro de la vida fue lanzado al lago de fuego. Nosotros, mi pastor, vamos a, en esta oportunidad, vamos a hablar de los que van a participar de este juicio del trono blanco. Porque es muy extenso todo lo que acabamos de leer. Entonces vamos a ir por partes. Vamos primeramente en el capítulo de hoy día vamos a hablar de los participantes. ¿Se acuerda que en el estudio pasado cuando hablamos que teníamos que comparecer ante el tribunal de Cristo? Pues ahí también. Como decía nuestro pastor Juan, no hay ninguna condenación porque Jesucristo ya pagó el precio por usted y por mí. Entonces, nosotros aquí, en el gran juicio del trono blanco, los jueces, primeramente, la Biblia dice que va a ser el Padre y el Hijo.
0: Amén.
1: ¿Cómo vemos eso?
0: Aleluya.
1: Nosotros vamos a leer una cita de Daniel para darnos cuenta primeramente,
0: gloria a Dios,
1: del Padre. Está Daniel en el capítulo 7, en el versículo 9 al 10.
0: Aleluya.
1: Y dice así la palabra del Señor. Estuve mirando hasta que fueron puestos tronos y se sentó un anciano de día cuyo vestido era blanco como la nieve y el pelo de su cabeza como lana limpia.
0: Aleluya.
1: Su trono llama de fuego y las ruedas del mismo un fuego ardiente. Un río de fuego procedía y salía de delante de él. Y millares de millares le servían, y millones de millones asistían delante de él. Y el juez se sentó, y los libros fueron abiertos.
0: Amén.
1: ¿Quién es este juez? El Padre Eterno, Jehová de los ejércitos. Pero también dice que va a estar en ese juicio, va a estar
0: su Hijo Jesús. Aleluya.
1: Bendito sea el nombre del Señor. Y eso lo podemos ver en Segunda de Timoteo, en el capítulo 4, en el versículo 1. Mire lo que dice la palabra. Dice: te escarezco delante de Dios y del Señor Jesucristo, que juzgará a los vivos y a los muertos en su manifestación y en su reino.
0: Aleluya.
1: Ellos, el Padre y el Hijo, van a ser los jueces. Pero ¿saben una cosa? Nosotros los cristianos, porque lo adelantamos también,
0: amén,
1: vamos a estar como jueces en ese gran juicio del trono blanco.
0: Aleluya. Gloria a Dios para siempre.
1: Y el Señor nos bendiga.
0: Amén. Qué tremenda situación, hermano y hermana amada. Porque a nosotros nos toca llevar la palabra de vida, la palabra de salvación a las vidas para que alcancen la misericordia de Dios. Aleluya. Hoy día nosotros somos puente de salvación, pero en aquel día estaremos presentes ahí para juzgar. Y no solamente, dice la Escritura, que no solamente juzgaremos a los seres humanos, sino que a nosotros se nos ha dado la potestad junto a Dios y a los elegidos de juzgar a los ángeles, los demonios.
1: Amén.
0: Entonces, porque en este juicio no solamente comparecerán los seres humanos, comparecerán los ángeles del cielo, comparecerán, aleluya, también aquellas criaturas que fueron ellas no por voluntad del hombre, sino porque por voluntad de los ángeles desobedientes, los gigantes,
1: amén,
0: que habitaron la tierra, aquellos que practican la hechicería, la brujería, aquellos que practican el tarot, aquellos que practican toda clase de degeneramientos sexuales, todos aquellos violadores, todos aquellos ladrones, homicidas, maltratadores, aleluya, gente, aleluya, que con mucho intelecto, aleluya, hace abortos, estarán presentes en ese lugar. ¿Por qué? Porque dice la Escritura que los libros serán abiertos. Y luego será abierto otro libro, o sea, hay un solo libro que sirve. Amén. Es el libro de la vida, porque todo el que no se halló inscrito en el libro de la vida fue lanzado a un lago de fuego y azufre. O sea, los libros que hay ahí, aleluya, es el libro de los actas, los decretos, de las obras. Y nadie es salvo por obras, somos todos salvos por gracia. Y para ser salvos, aleluya, necesitamos recibir a Cristo como Señor y Salvador, amén, lavarnos en su sangre, y una vez que somos lavados en su sangre, Dios nos ve a través de la sangre de Jesucristo justificados, amén, limpios, santos, puros ante su presencia por medio de la sangre de Jesucristo. Entonces, ¿cómo podrá alguien estar limpio delante de Dios si no es a través de Cristo? Por eso que es tan grave, y eso lo habíamos conversado antes, sí, sí, cuando la gente niega, aleluya, el creer en Jesucristo. Hoy día se enojaba conmigo mucho una persona, aleluya, de estos famosos pseudo judíos, gente que le gusta parecerse a los judíos, gente que coloca en su muro frases y habla en hebreo, se dejan barba y quieren parecer judíos, o sea, ellos se gozan en ser judíos, incluso a tal punto que no son judíos mesiánicos que creen en Cristo, sino que son judíos que están esperando al Mesías, y el Mesías que él les llegará será nada menos que la bestia. Entonces, los judíos ortodoxos, los judíos, aleluya, que permanecen en la religión antigua, que son los herederos de los fariseos, de los saduceos, ellos no creen en Jesús. Para ellos, Jesús fue un gran hombre, el más grande de los falsos profetas, eso dicen ellos. Los judíos ortodoxos, que son el 98% de los judíos que habitan en Israel, creen esto, creen esta mentira danágica y fácil, que fueron los discípulos y se robaron el cuerpo de Jesús, y que Jesús nunca resucitó, sino que Jesús era un loco, y que Jesús era un falso profeta, y que jamás resucitó, que eso es mentira. que el Mesías de ellos va a venir. Y Jesús lo dijo claramente: a mí que vengo en el nombre de mi Padre no me recibís, mas aquel que venga en su propio nombre a ese recibiréis. O sea, ellos tienen la mala noticia que recibirán como Mesías a la bestia, al hijo de perdición, hermano y hermana amada. Eso es terrible. ¿Por qué? Porque la única puerta que hay para entrar al cielo, aleluya, para que tú puedas ser inscrito en el libro de la vida, mi amado hermano, la única forma que uno pueda ser inscrito en el libro de la vida es a través de creer en Jesús, lavarse en la sangre del Cordero de Dios, aceptar a Jesús como Señor y Salvador y empezar a caminar en este camino. Aleluya. ¿Y cómo empezamos a caminar en este camino? Aleluya. Siguiendo las pisadas del Maestro, congregándonos, leyendo las Escrituras, buscando el reino de los cielos, aleluya, no enredándonos en los negocios del mundo. Sí, trabajamos en el mundo, vivimos en el mundo, pero nosotros vivimos para Cristo. Todos los días despertamos para servir a Cristo, dormimos para servir a Cristo, nuestra vida está guardada en Cristo, es la razón de nuestra vida, Jesús de Nazaret, aleluya, Él nos lavó, nos limpió, y sabemos que ninguna condenación hay para los que en Él han creído. Aleluya, tú creíste en Jesucristo, goza tu salvación. Aleluya, tal como dice mi hermano, como le enseñó el Señor con tanta sabiduría que dice él. Ahora, ¿qué nos toca a nosotros como cristianos? Aleluya, santificarnos día a día y crecer. Nada más que tenemos que santificarnos y crecer, porque ya somos salvos y nos entregó una salvación eterna, y la cual debemos cuidar con temor y temblor. Aleluya, bendito sea el Señor. Entonces, eso es, pues, hijo o hija mía. Por eso es que es grave cuando alguien te desvía de Jesús. Si te desvían de Jesús, no hay salvación para ti. Entonces, usted tiene que permanecer en Cristo. Entonces, ¿cuál es la única forma de estar inscrito en el libro de la vida? Es a través de Jesucristo. Porque por gracia sois salvos por medio de la fe. ¿De la fe en qué? En Jesucristo. Aleluya. Y esto no es de vosotros, sino que es un don, es un regalo de Dios. Entonces, ¿qué estamos haciendo nosotros? Proclamando este evangelio, este regalo maravilloso que no se compra con oro ni con plata, sino a través de la fe, porque Jesús pagó el precio por ti y por mí. Amén, mi hermano.
1: Bien, para sacar conclusión de todo lo que hemos conversado hasta el momento, quedamos en que va a estar el Padre, va a estar el Hijo y vamos a estar nosotros.
0: Aleluya.
1: También vamos a explicar eso, por qué vamos a estar nosotros. Aleluya. Pero lo importante, lo que decía mi pastor Juan, ¿cierto? Es que todos nosotros, los cristianos, no hay ninguna condenación, Romanos 8:1. ¿Por qué? Porque Jesucristo, lo vimos en el programa anterior, pagó el precio por nosotros.
0: Aleluya.
1: Entonces, nadie, porque Dios es un Dios santo y es un Dios justo. Y las personas, los ángeles que también van a estar, porque toda persona que no aceptó a Jesucristo como su Señor y Salvador, va a estar en este juicio, va a ser condenado. Así dice la palabra del Señor. Y como decía mi pastor, porque es así, los ángeles que pecaron también van a estar ahí. ¿Se da cuenta? Y ninguno de ellos va a poder decir, ¿cierto? Y nosotros ahí vamos a estar presentes. ¿Por qué? Porque en todas partes, a nivel mundial, se predica la palabra del Señor.
0: Así es,
1: y una de las predicaciones es Juan 3:16. Porque de tal manera amó Dios a este mundo que dio a su Hijo unigénito.
0: Aleluya.
1: ¿Para qué? Para que usted y yo no fuésemos al infierno. Eso dice la palabra. Y dio a su Hijo para que Él, amén, nos salvara de ir al infierno. ¿Se da cuenta? Que el Señor nos ayude y nos bendiga. Y nosotros, yo quiero leer también para que se dé cuenta de que nosotros vamos a juzgar a los ángeles aquí en Primera de Corintios capítulo 6. Si quiere lo anota. Primera de Corintios capítulo 6, del versículo 1 al 3. Vamos a leer. ¿Osa alguno de vosotros, cuando tiene algo contra otro, ir a juicio delante de los injustos y no delante de los santos? Versículo 2. ¿O no sabéis que los santos han de juzgar al mundo? ¿Cuáles son los santos? Nosotros, pero nosotros no somos santos, ¿se da cuenta? Por nuestro mérito, sino que somos santos por la gracia de Jesucristo, por la misericordia de Él. Bendito sea el que Él pagó el precio por nosotros y el Padre nos ve santos. Aleluya, a cada uno. Sí, entonces, versículo 2, ¿no sabéis que los santos han de juzgar al mundo? Y si el mundo ha de ser juzgado por vosotros, soy indigno de juzgar cosas muy pequeñas. Y el versículo 3, ¿o no sabéis que hemos de juzgar a los ángeles? ¿Te da cuenta? Más las cosas de esta vida. Nosotros vamos a estar ahí. Cuando las personas, ¿cierto? Su conciencia los va a acusar. La conciencia del ser humano. ¿Cuántas veces estuvo un cristiano predicando la palabra? Juan 3:16, 3:18, 3:19. Bendito sea el nombre del Señor. Mandó a su hijo para que no, nosotros no fuésemos condenados. Sí, sí, sí. Que el Señor nos bendiga. Amén. Y nos ayude.
0: Si hasta el nombre Jesús, ¿sabe lo que significa Jesús? Que

0: Y el que por él entrare será salvo y hallará pasto. Bendito sea el Señor para siempre. Puede una persona ser muy buena, tener muchas obras, pero si no tiene a Cristo, está perdido. Bendito sea el Señor. Y el que tiene a Cristo, hijo, hija mía, lo tiene todo. Aleluya. Dios sujetó en Jesús todas las cosas, es por medio de él y para él.
1: Amén.
0: Bendito sea el Señor para siempre. Y esto se compra con plata, con oro. No, esto es a través de la fe. Vosotros sois salvos a través de la fe. Y la fe que es un don, una gracia, un regalo de Dios. Y la fe, ¿por qué viene? La fe viene por el oír, y el oír por la palabra de Dios. Entonces, ¿cómo se aumenta mi fe? Oyendo la palabra de Dios, oyendo programas como estos, mirando programas como estos.
1: Sí, señora,
0: aleluya. Leyendo la palabra, sumergiéndose, aleluya, en la palabra de Dios. Ahí viene la fe, porque la fe viene por el oír, y el oír por la palabra de Dios. Entonces es importante que tú escuches la palabra, porque al escuchar la palabra queda en tu mente, queda en tu corazón, aleluya, y da como fruto, aleluya, vida, vida eterna. Y tú te transformas, aleluya, en un portador de vida, en un portador de bendición. Y eso es lo que quiere hacer Dios contigo, hijo, hija mía. Aleluya. Y si tú escuchas y escuchas palabra y te llena del Señor, va a llegar un momento en que Dios te va a tomar como siervo, como sierva. ¿Por qué? Porque el hombre bueno del buen tesoro de su corazón saca lo bueno. ¿Y para qué va? ¿Qué vamos a sacar de bueno? A través de la palabra de Dios. Si no hay palabra de Dios, ¿qué cosa buena vamos a sacar, hijo? Vamos a hablar puras sandeces, puras tonterías, las cosas que nosotros hablábamos antes.
1: Amén.
0: Aleluya. Sí, bendito sea el Señor. Aleluya. Nos veíamos re chistosos, pero al Señor no le era nada de chistoso, era desagradable. Pero ahora, cuando hablamos de Él, aleluya, lo glorificamos a Él, se mueve su Espíritu Santo, Él está gozoso, contento, y empieza a haber una obra. ¿Sabes tú? Cuando hablamos nosotros, las tinieblas retroceden, los demonios, aleluya, se van, hijo mío. Por eso es poderoso, por eso usted, cada día a día, clama al Señor, ora al Señor, busque al Señor,
1: amén,
0: escuche de su palabra, porque es bendición no solo para usted, sino también para los suyos y para los que le escucharen.
1: Amén. Amén. Porque no envió Dios a su Hijo a este mundo a condenar al mundo, sino para que el mundo fuese salvo por él. Miren lo que dice la palabra del Señor. El que en él cree no es condenado, pero el que no cree ya ha sido condenado. Estos son los que están aquí, los que participan. ¿Se da cuenta? Porque no creen. Entonces, ya han sido condenados porque no han creído en el nombre del unigénito Hijo de Dios. Y mire lo que dice el versículo 19 de San Juan 3, del 16 al 21. Y esta es la condenación, que la luz vino al mundo y los hombres amaron más las tinieblas que la luz, porque sus obras eran malas. Y aquí mire, por eso vamos a estar nosotros, ¿se da cuenta? Porque se les predicó la palabra, porque el Señor les dice, hoy es el tiempo. ¿Cuántas veces nosotros? Ábrele tu corazón al Señor. Todavía estamos en el tiempo de la gracia, para no ir a condenación, porque su Hijo vino para salvarnos de ir al infierno, porque esa es la verdad. Bendito sea el nombre. Y el 20 dice, porque todo aquel que hace lo malo aborrece la luz y no viene a la luz para que sus obras no sean reprendidas. Mas el que practica la verdad y viene a la luz para que sea manifiesto que sus obras son hechas en Dios. Bendito sea el nombre del Señor.
0: Y es consecuente la palabra, pues, hijo mío.
1: Amén.
0: Bueno, ¿cómo conoceré yo cuál estoy enfrente de un verdadero cristiano, de un verdadero hijo de Dios, de un hombre de Dios, de una mujer de Dios? ¿Cuándo yo sé que estoy presente frente a una persona que es de Dios? ¿Qué dice el Señor? Por sus frutos los conoceréis. Aleluya. El falso tiene malos frutos, porque ningún fruto bueno sale de un árbol malo, ni ningún árbol malo da buen fruto. Por lo tanto, por sus frutos los conoceréis. El Hijo de Dios no anda estafando, no anda robando, no anda adulterando, no anda mintiendo, no anda haciendo cosas malas, no anda metido en cosas, aleluya, que no corresponden. aleluya, no anda.

0: metido en los burdeles, en los toples, anda, no anda, aleluya, practicando la violencia, aleluya, ni haciendo abuso de las personas, humillando a la gente. ¿Por qué? Porque Dios mora en él, Dios mora en ella. Por lo tanto, dice el Señor, por sus frutos los conoceréis. Ojo, no somos salvos por los frutos, sino que una vez que Cristo mora en nuestra vida, que viene el Espíritu Santo en nuestra vida, hay un cambio en nosotros que es de adentro hacia afuera. Aleluya. Y el Espíritu de Dios que mora en nosotros, la palabra de Dios que nos limpia día a día, porque no solo la sangre de Jesucristo limpia, sino que también la palabra de Dios. ¿Por qué? Porque Jesús les dijo a sus discípulos, vosotros ya estáis limpios por la palabra que os he hablado. O sea, la palabra de Dios también limpia. Entonces, ¿qué provoca la palabra de Dios? El Espíritu de Dios en las vidas. Aleluya. Santidad. Provoca buenas obras. Provoca buenos frutos. Aleluya. Entonces, primero Dios nos cambia y luego vienen los frutos. No es, primero Dios te saca de tu posición que ibas a condenación y te pone en salvación. Y luego, ¿qué empieza a ver? Frutos dignos de arrepentimiento. Amén. Empieza a ver un buen comportamiento. ¿Por qué? Porque Dios mora en uno, por eso es un cambio. Primero te entregas al Señor y después comienzas tú a dar frutos agradables. Por eso hay gente que se confunde y dice, no, es que yo soy muy malo. Ya cuando yo me componga, esté mejor a la presencia del Señor, ahí yo voy a llegar al Evangelio. No, si usted lejos de Jesús, usted no va a hacer nada bueno. Usted que tiene que venir al Señor tal como dice su palabra. Venid a mí tal y como estáis. Amén. Aleluya, tal y como estáis. Es que pastor, estoy conviviendo. Venid a mí tal y como estáis. Es que pastor, yo cometí un delito y estoy preso. Venid a mí tal y como estáis. Pastor, estoy metido hasta aquí en el adulterio. Venid a mí tal y como estáis. Pastor, soy homosexual. Venid a mí tal y como estáis. Aleluya, pastor, estoy metido en pensamientos inmundos, estoy metido en negocios fraudulentos, en cosas oscuras, venid a mí tal y como estáis. ¿Qué va a pasar? Vienes al Señor, te entregas al Señor y el Señor, aleluya, va a empezar a limpiarte, va a empezar a podarte, a sacarte todas esas cosas malas y no te vaya a dar ni cuenta cuando vas a ver a tu alrededor y tú te vas a dar cuenta que Dios hizo una obra gloriosa, maravillosa en tu vida. Amigo mío, usted tiene que venir al Señor tal y como está. Él lo va a cambiar, Él lo va a transformar, porque usted por sus fuerzas no puede. ¿Me está escuchando? ¿Me está entendiendo? Usted no puede con su fuerza. Aleluya. Es por la gracia, es por el poder de Dios. Aleluya. Que se hace manifiesta en las vidas. Bendito sea el Señor para siempre. La mujer, aleluya, samaritana, mi amado hermano, aleluya, ¿sabe a qué hora iba a buscar agua ahí al pozo? Iba al mediodía. Es una tontera. ¿Quién va al mediodía a buscar agua? Si el agua se necesita desde la mañana para lavarse, tomar desayuno, ¿cierto? Ella iba al mediodía. ¿Sabes por qué iba al mediodía? Por la vergüenza que tenía. Porque estaba desprestigiada. Porque ella tenía el prestigio de mujer fácil, de tener muchos hombres y todo. Y le habla Jesús y le explica, aleluya, cosas, aleluya, religiosas que ella tenía duda. Y le pregunta Jesús, aleluya, determinadas cosas. Y le dice, ve, llama a tu marido. Le dice, ve, llama a tu marido para explicarle, ve, llama a tu marido. Y la mujer le dice, no tengo marido. Y Jesús le dice a ella, con verdad has hablado. Mira que el Señor, hermano amado, valora la verdad, valora la honestidad. Dice, esto con verdad has hablado, mujer, porque te digo una cosa, cinco maridos has tenido, cinco. Y el que ahora está en tu casa no es tu marido, es tu amante. Aleluya, has tenido cinco maridos, el que está en tu casa no es tu marido. ¿Dios la condena? No. Señor, le dice, me parece que tú eres varón profeta. No fue dicho que vendría el Cristo y le enseñaría todas las cosas. Y él va y se revela. A esta mujer pecadora se revela. Jesús le dice, he aquí, yo soy el que habla contigo. Amén. Y esta mujer en ese mismo instante deja su cántaro y se va corriendo a la ciudad. en donde tenía vergüenza de presentarse ante ellos, y le dice: he visto un hombre ahí en el pozo de Jacob, en el pozo de nuestro padre, he visto a un hombre que me ha hablado y me ha dicho todo cuanto he hecho. ¿No será este el Cristo, el que había de venir? Aleluya. Y vino toda la ciudad de Sicar, toda esa ciudad vino a las plantas del Señor. No dice la palabra del Señor que hizo un milagro, sino que solamente le habló del reino Jesús. Y todos, escucha, todos se convirtieron al Señor. Gloria, la mujer, ¿qué medio te tenía? Ninguno. Ninguno, era la misericordia de Dios. Era una escogida del Señor. Aleluya. Y de ahí su vida fue cambiada, fue restaurada. Entonces usted tiene que venir al Señor tal y como está, hijo. Hija mía, usted tiene que venir al Señor tal y como está. Aleluya. No, usted no va a mejorar nada en su vida. Bendito sea el Señor. Dios le va a cambiar. Dios le va a restaurar. Aleluya. Dios va a hacer cosas maravillosas con usted. Nosotros somos testigos, somos testimonio vivo de eso. Porque vive Jehová. Vive su misericordia. Su poder está vigente. El Espíritu de Dios se está moviendo en estos días. Aleluya. Porque son los últimos tiempos. Y escuche, hijo mío. Eso es la última llamada del Señor. Aleluya. Porque Cristo ya viene. Aleluya, esto del juicio, el trono blanco ya viene, hijo mío. El arrebatamiento ya viene. Y Dios le está llamando, hija, hijo, usted que está lejos. Ponga su corazón sensible, vuelva al camino, porque Dios a usted le ama. Aleluya, está disponible el amor de Dios todavía. Está disponible la sangre del Cordero de Dios, donde usted puede lavarse y limpiarse. Vuelva, venga Cristo el Señor. Amén, mi hermano.
1: Una de las palabras hermosas que decía nuestro pastor Juan: Dios se revela a la mujer samaritana.
2: Gloria a Dios.
1: Dios sabe, Dios se nos revela a cada uno de nosotros. Aleluya. De diferente manera.
2: Así es, Señor.
1: Es importante que nosotros podamos discernir la voz de Dios cuando nos llama, y podemos abrir nuestro corazón, porque lo que quiere es, le vuelvo a insistir, Él quiere evitar que nosotros lleguemos a ese lugar de tormento. Eso es lo que quiere evitar el Señor, porque él fue a preparar unas moradas para nosotros,
2: Señor,
1: para cada uno de nosotros.
0: ¿Y son pocas las moradas, mi hermano? ¿Qué dice la Escritura con respecto a eso?
1: Bueno, la Biblia dice que son un tercio de los seres humanos, de los que hay en este mundo, se salvará.
2: Aleluya.
1: Un tercio.
2: Entonces son muchas. En la casa de mi padre,
1: son
2: en la bastante, casa de padre, muchas
1: moradas. Ay, muchas.
0: Si moradas. No fuera así, yo lo hubiera dicho, ¿cierto?
1: Por supuesto. Entonces, y mire, ¿por qué le digo que esto es importante? Porque Jesucristo le dice a sus apóstoles, cuando va a eso, no se podían ver los samaritanos con los judíos, no se podían ver.
2: Sí, lo sabía.
1: Pero me es necesario pasar por este lugar.
2: Así es,
1: Señor. Me es necesario.
2: Gloria.
1: Es necesario.
2: Sí, Señor.
1: Cuando nosotros salimos a predicar la palabra del Señor, es necesario que usted abra su corazón.
2: Amén.
1: Es necesario, porque estamos en los últimos tiempos y el Señor ya viene ya por cada uno de nosotros. Y nosotros tenemos que explicar la palabra tal cual como es. Y yo quiero también, mi pastor Juan, aquí en el libro de Pedro, en segunda de Pedro, mire lo que dice, porque nosotros hablamos que los ángeles que pecaron van a estar ahí también.
2: Así es, Señor.
1: ¿Se da cuenta? Y miren lo que dice, segunda de Pedro, capítulo 2, versículo 4. Porque si Dios no perdonó a los ángeles que pecaron,
2: aleluya,
1: sino que arrojándolos al infierno, los entregó a prisiones de oscuridad para ser reservados, ¿qué dice? Al juicio.
2: Así es.
1: Y este es el juicio donde van a estar ellos.
2: Amén.
1: Y si no perdonó al mundo antiguo, sino que guardó a Noé, pregonero de justicia,
2: gloria, sí,
1: con otras siete personas.
2: Amén. Amén.
1: La palabra del Señor dice que Noé predicó, hermanos queridos, porque sí, estamos hablando de la predicación, es lo que estamos hablando, estamos haciendo con nuestro pastor Juan, predicarle a todas las almas que nos escuchan,
2: amén,
1: de que hay un día, que hay un juicio para todos los seres humanos que no obedecieron a la voz de Dios.
2: Sí, Señor.
1: Bendito sea el nombre del Señor. Y no perdonó al mundo antiguo, sino que guardó a Noé. Predicó 120 años Noé.
2: Amén.
1: Y solamente 7 más él, 8 personas entraron en el arca.
2: Sí, Señor.
1: Bendito sea el nombre del Señor. Y después cuando empezó a llover, porque Jehová le había dicho, nuestro Dios le había dicho, de que iba a hacer llover porque la maldad del ser humano, Génesis 6, se había multiplicado. Y era de continuo al mal. Así decía la palabra. Y se arrepintió Dios de haber hecho al hombre. Y le dolió en su corazón. ¿Usted cree que con lo que está sucediendo hoy en este mundo, a Dios no le duele su corazón?
2: Sí, Señor.
1: Porque Él nos hizo a su imagen y semejanza. Amén. A todos nosotros, los seres humanos, incluyendo a los ángeles, lo hizo para que le alabáramos, le Amén. Bendijéramos, que adoráramos su Santo, nombre. Santo. Sí, y nosotros no lo tomamos en cuenta.
2: Así es, Padre.
1: Bendito sea el nombre del Señor. Que el Señor nos perdone primeramente a cada uno de nosotros. Sí, que podamos hacer, por seguir este camino, esta senda que nos llevará a la gloria venidera. No sabemos lo que nos esperan, cielos nuevos y tierra nueva, y muchas cosas con Jesús. Bendito sea el nombre del Señor. Que el Señor nos bendiga. Mire, en el versículo 6 también dice, y si condenó por destrucción a las ciudades de Sodoma y Gomorra, reduciéndolas a ceniza, y poniéndolas de ejemplo a los que habían de vivir impíamente. Hay mucha gente que asaltan, que roban, que matan personas y se ríen de Dios. Porque esa es la verdad, se ríen de Dios. Pero va a llegar un día en que todos, y la palabra del Señor,
2: aleluya,
1: aquí en el Santo, Apocalipsis, bendito, dice la que estaban de pie, mi pastor Juan.
2: Amén.
1: Dice que estaban de pie. Así dice.
2: Gloria a Dios.
1: Así es. Dice el versículo 12. Y vi a los muertos grandes y pequeños de pie ante Dios.
2: Oh, gloria.
1: ¿Sabe por qué estaban de pie? Los grandes y los pequeños. Ahí está hablando de hombres, hablemos, importante, y unos que no son importantes, por decir algo.
2: En la vida humana.
1: Pero aquí dice que estaban de pie. ¿Por qué? Porque ya no hay misericordia. Se terminó la gracia. Ahora viene el juicio.
2: Así es, Señor.
1: Bendito sea el nombre del
2: Amén.
1: Señor.
2: Porque el
1: Señor.
2: Amén. Porque Bendito. El tiempo de la gracia termina.
1: Amén.
2: Escucha. Se termina el tiempo de la gracia. Aleluya.
1: Bendito
2: la diseminación del pueblo santo, la palabra de Dios, el santo evangelio que salva las vidas, porque te quiero decir que Jesús más habló del infierno que
1: Amén.
2: Del cielo,
1: sí, Señor.
2: Porque, aleluya, el pecado está a la puerta, la maldad está a la puerta, y eso te lleva a la condenación eterna. Por eso el Señor te dice, yo soy el camino, yo soy la verdad, yo soy la vida. Son dos caminos, uno amplio, fácil, pero lleva a la perdición eterna. Y un camino angosto, difícil quizá, pero seguro que te lleva a la eternidad. Y este camino tú no lo puedes seguir si no es con Dios. Si no es con Jesucristo, sino con su Espíritu Santo. Por eso Jesús mismo dijo, os conviene que yo me vaya.
1: Amén.
2: Porque los apóstoles decían, no, Señor, no te vayas, quédate con nosotros, cuando ya estaba resucitado y tenía que irse al reino de los cielos. No, si a ustedes les conviene que yo me vaya, porque si yo no me voy, no vendré, no va a venir el Consolador, el Espíritu de justicia, el Espíritu de verdad, el Espíritu Santo, que guiará toda justicia y a toda verdad. Entonces hoy día, el ser humano, el creyente, no está solo peleando esta batalla en este mundo. No, está presente el Espíritu Santo. Y el Espíritu Santo es tan poderoso, hijo mío, hija mía. Aleluya. Que el Espíritu Santo es persona. Está en lo profundo de Dios.
1: Bendito.
2: Está con todos los ángeles del cielo. Y está con su iglesia. Está con los lavados y redimidos con la sangre bendita del Cordero de Dios.
1: Amén.
2: Y es tan poderoso. ¡Oh, aleluya! Es tan poderoso este Espíritu Santo, aleluya, que es el que te va a transformar en cuerpos de gloria cuando Cristo venga. Ese es el, aleluya, esa persona, aleluya, poderosa, que habita en nosotros, va a transformar estos cuerpos de carne en cuerpos de gloria. Y volaremos a la presencia del Señor. Aleluya, como se juntan las águilas junto al cuerpo,
1: gloria,
2: nos juntaremos con el Señor. Por eso es importante usted cuando llega a Jesucristo, Jesucristo no lo deja solo ahí, no en la pura palabra, no, se coloca en usted el Espíritu de Dios, que lo va a guiar a toda justicia y a verdad, y va a empezar a cambiarlo de adentro hacia afuera. Y sus amigos les dicen, oye, vos estáis distinto, si vos no eres así, vos eres bueno para el garabato, bueno para el trago, bueno para fumar, bueno para las mujeres, ¿qué te pasó? ¿Qué te dieron? ¿Te lavaron la cabeza los canutos? No, lo que pasa es que vino el Espíritu de Dios, vino la palabra de Dios, aleluya, y te cambió de adentro para afuera, y ya no pertenece al mundo, aleluya, las cosas viejas pasaron, y aquí son todas ellas nuevas, amén.
1: Bendito hermano. Sea el nombre del Señor. Qué maravilloso es poder escuchar la voz del Señor, porque amén. Usted no viene a escucharlo a nosotros, viene amén. A escuchar la voz de Dios, y Dios es un Dios de amor y misericordia, que lo único que desea es el bien para cada uno de amén. Nosotros.
3: Gloria a Dios.
1: Yo creo que esto, hablar de este tribunal de Cristo, hablar también del gran juicio del trono blanco, no hace bien.
3: Amén.
1: Le vuelvo a decir, esto es largo, el capítulo 13 ya habla de unos libros, dice, y el mar entregó los muertos que había en él, y la muerte amén. Y el Hades entregaron sí. los muertos que había en ellos, y fueron juzgados cada uno según sus obras. Hay otros juicios,
2: no,
1: mi pastor.
2: La obra no salvan a nadie,
1: pastor. Claro, porque uno se puede preguntar, por ejemplo, si hay alguna persona, hay personas que van a ver en el infierno, hay tipos, ¿cierto? No todos van a ir al mismo lugar.
3: No.
1: No todos van a ir al mismo lugar en el infierno. No, porque Dios es un Dios justo.
3: Así es, Señor.
1: Entonces, pero el que dice la palabra del Señor, el que no cree, es condenado.
3: Ya ha sido condenado.
1: Ya ha sido condenado.
3: El tiempo es terrible.
1: Por eso. Pero Dios es un Dios justo, que hay, por decir, hay diferentes lugares en el infierno. Pero nosotros no tenemos que preocuparnos de eso.
3: Amén.
1: Porque nosotros cuando nos seamos transformados, nosotros no nos vamos a acordar de esas cosas. Así nosotros es, vamos a ser transformados. Imagínense que si, por decir algo, yo tengo varios hermanos. Yo tengo varios hermanos. Y si uno de mis hermanos no se va al cielo con nosotros, por decir algo, para poder entender bien esta parte. Entonces, y si yo me acuerdo cuando estoy allá, voy a sufrir. Entonces, ninguno de nosotros se va a recordar
3: así es,
1: eso.
3: Señor. Amén.
1: Porque Dios es un Dios perfecto, así que es, todas Señor. Las cosas las hace perfectas.
3: Amén, gloria a Dios.
1: Y dice que va a haber cielos nuevos, tierra nueva, todas estas cosas van a haber un cataclismo, se van a caer las cosas. Todo lo dice aquí, hermano.
2: No quedará piedra sobre piedra. Y los elementos ardiendo han consumido.
1: Eso dice la palabra.
2: Un cielo nuevo y una tierra nueva, porque todo esto desaparece.
1: Todo, absolutamente todo. Y sabe, estamos a las puertas.
3: Amén.
1: Estamos a las puertas que esto suceda, porque ya estamos en los últimos tiempos.
3: Amén.
1: Cuando estuvimos hablando de Segunda de Pedro, ¿te acuerdas de Segunda Pedro? Que ni cuando no perdonó a los ángeles y tampoco, ¿cierto?, a Sodoma y a Gomorra.
3: Amén.
1: Y dice la palabra del Señor. En los evangelios dice que así como en los días de Noé y así como en los días va a ser la venida del Hijo del Hombre.
3: Amén.
1: Estarán dos, dice, estarán comiendo, bebiendo y dándose en casamiento.
3: Así es, Señor.
1: Y ahí va a venir el Señor. Va a ser así. Pero como todas las cosas como que si fueran normales, como que si nada ha pasado, y de nuevo, un abrir y cerrar de ojo
2: sonará la final trompeta.
1: Va a sonar la trompeta, ¿cierto?
3: Aleluya.
1: Y hasta ahí, y ya después ya no hay. Y ahí se acaba, hermano.
3: Ahí se acaba.
1: Ahí se acaba. Por eso nosotros es importante que usted y yo,
3: con gloria,
1: abramos nuestro corazón al Señor.
3: Amén.
1: Nos acerquemos al Señor.
3: Amén.
1: Porque solamente en Él hay salvación y vida eterna.
3: Amén.
1: El Señor nos bendiga. Tenemos más trabajo más adelante si el Señor nos da salud y vida.
3: Amén.
1: Porque aquí solamente hablamos de los participantes, quiénes son los que, cuáles son los los que participan, y quedamos que el Padre, el Hijo y nosotros como jueces.
3: Amén.
1: Y también los que rechazaron, ¿cierto?
3: Amén.
1: Los que no creyeron tienen condenación. Y también los ángeles que pecaron. Bendito sea el nombre del Señor. Yo creo que ha sido de gran bendición.
2: Bueno, yo le quiero explicar un poquito las cosas. Como nosotros con el hermano Rolando salimos a predicar a la calle, hermano. Nosotros somos de radio, nosotros somos predicadores al aire libre, predicadores en púlpito, en la iglesia también. Pero a nosotros nos gusta la calle. Si ya cuando los días están buenos, tenemos nuestro límite de amplificación. Salimos con el hermano Sáez, el hermano Pascual, el hermano Mella, usted, el que habla y otro, el hermano Adolfo también, se nos suma el hermanito Juanito Yáñez, aleluya, y se nos suman varios hermanos más, aleluya, y predicamos a la calle, si somos de la calle nosotros, predicando la palabra de Dios, la palabra de salvación. Es un gozo, una alegría, un contentamiento tremendo, aleluya. ¿Por qué? Porque ir por el mundo y predicar el evangelio a toda criatura, y de la calle nos saca el Señor con esta bendición de venir a través de los medios de comunicación para llevar palabra de vida, palabra de salvación, porque el Señor así es, de a poquitito va subiendo hasta que el día es perfecto, porque así es el Señor, aleluya. Entonces, y usted dice, es que yo no sé predicar. Bueno, ahí tiene sus hijos, tiene su señora, tiene su amigo, tiene su familia, ahí tiene buena congregación para predicar, aleluya. Preocúpese la casita primero. Aleluya, y va a ver cómo el Señor le va a usar y le va a bendecir de una forma gloriosa, bendita y maravillosa. ¡Oh, ya se nos fue! Ya, oramos al Señor. Bendito Padre de Gloria, damos gracias por esta bendición tremenda, maravillosa, Señor amado. Hemos sentido su poder, su gracia, su unción, Señor amado. Aleluya, usted conoce las necesidades de su pueblo, Señor. Yo no sé cuántos descarriados, descaminadas, gente detenida, Señor, nos está escuchando. Vuelvo al fal camino, Padre. Yo no sé cuántos que están enfermos, Padre de Gloria, pero por las llagas del Cordero de Dios reciban sanidad. Yo no sé cuántos ancianitos, ancianitas están postrados, Señor. Aleluya, levántelos, bendiga, los que sean buenos años, aleluya, antes que partan a su presencia, Señor amado. Santo Dios mío, bendiga a todo su pueblo. Bendito llame a los que están lejos, Padre de Gloria, por la juventud de nuestro país, por la juventud del mundo, Señor, para que conozcan a usted, el Dios verdadero. Padre, bendiga a su pueblo, aleluya. Señor amado, coloque donde arrepentir los corazones, Padre Celestial, para que sean cercanos a usted, y ahora impongo la bendición que nadie puede sacar, Señor, aleluya, ni el mismo infierno entero la puede sacar. Impongo esta bendición, aleluya, bendición del Padre, del Hijo y del Espíritu Santo, en el nombre de Jesús, amén y amén. Que Dios les bendiga una forma gloriosa, bendita y maravillosa, y en otra ocasión vamos a estar aquí pegándole sus buenos como al diablo y hablando la palabra de Dios, la palabra de salvación. Porque a usted y a nosotros Cristo nos ama de una forma gloriosa. Dios te ama y Dios quiere salvarte. El Señor te bendiga y mañana es otro día de bendición. Dios les bendiga.

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Dios les bendiga.

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4: 0:07.
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aplaudirle fuerte a él. Gracias, Henry. Si ese aplauso es para nosotros, está bien, pero si es para él, tiene que dárselo más fuerte.

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Si ese aplauso para él, tiene que dárselo mucho más fuerte.

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el Señor? Según de Samuel 6:11 dice: y estuvo el arca de Jehová en casa de Obed-edom geteo 3 meses, y bendijo Jehová la casa de Obed-edom, ¿no es cierto? Bendijo a Obed-edom y a toda su casa. Cuando hablamos de Obed-edom, ayer hacía el hincapié y quiero hacerlo cada prédica que lo hagamos, estos 3 meses de Obed-edom no terminan en septiembre, no terminan en el último culto donde hacemos el término de la clausura, sino que lo que hacemos como iglesia es empujarles a buscar de Dios, a tomar un hábito de una disciplina, ¿no es cierto?, que les pueda ayudar para buscar de mejor forma al Señor. Hacemos ayunos, estamos haciendo seminarios que motivo que todos participen. Hacemos, ¿no es cierto?, oraciones. Y que usted dentro de esos 3 meses, usted tome un hábito, tome una conducta, un altar, que nazca en su corazón, que la iglesia no tenga que decirle, este día vamos a ayunar, sino que nazca en su corazón, nazca del corazón de una familia. ¿Sabes qué? Este día, un ejemplo, los días lunes vamos a dejar como familia para ayunar. Vamos a dejar como matrimonio este día para hacer un altar. Un día al mes vamos a honrar a Dios con una comida especial. No por un cumpleaños, no por un aniversario, ni nada que haya que celebrar, sino que celebrar al Rey de Reyes y Señor de Señores que está en nuestra casa. Esa es la motivación de Obed-edom. Y que esa disciplina, ¿no es cierto?, que vaya transformando nuestras vidas. Porque lo que está haciendo Dios, Dios está interviniendo en nuestras vidas. Una vida rutinaria como era la vida de Obed-edom, ¿no es cierto?, se ven intervenidos. Lo que a simple vista se ve como una tragedia. Recordemos que el arca termina en la casa de Obed-edom porque hay una tragedia, muere Uzza. Lo que a simple vista se ve como una tragedia termina siendo lo mejor, lo que le pasó a Obed-edom. Una tragedia en la vida, ¿no es cierto? Pero se transforma para Obed-edom y su familia en lo mejor, porque Dios vino a intervenir su vida. Hay una historia también en el libro de Jueces, en el capítulo 6, que es la historia de Gedeón, cuando se encuentra con el ángel. Dice la palabra que el pueblo de Israel había hecho lo malo delante de los ojos del Señor y fue entregado a los ojos de Madián por 7 años. Dice que la gente se fue a vivir a las montañas, lejos de la ciudad, porque los madianitas venían y robaban las cosechas, robaban todo lo que ellos tenían y dejaban el pueblo destruido. Sembraban y los madianitas venían con los amalecitas y robaban todo, y lo que no robaban se lo destruían, y causó una gran miseria en la nación. Y a causa de esa miseria, a causa de esa opresión, a causa de esa situación que durante 7 años estuvieron viviendo, clamaron al Señor y Dios envió un ángel con una palabra. Siempre cuando tú y yo clamemos al Señor, Dios nos va a dar una palabra. ¿Cuántos dicen amén? Dios nos va a dar una palabra, no va a venir con una caja de pedido, sino que Dios va a venir con una palabra para los hijos de Dios. Y le recuerda, ¿no es cierto?, esa palabra que dice: yo te saqué de tierra de servidumbre, no me adorarán, no me adoraron, no me sirvieron, y por tanto fueron entregados a servidumbre, por tanto fueron entregados a la pobreza, fueron entregados a la miseria. Y ellos necesitaron una intervención divina porque Gedeón debía estar trillando en la era. ¿Dónde se trilla? En la era, donde están los caballos, ¿no es cierto? Donde dan vuelta los animales y comienzan a pisar, ¿no es cierto? Y se comienza a separar el trigo. Pero él estaba trillando en un lagar por miedo, por temor. Él no se quedó simplemente, no quería hacer nada. Pero el temor lo llevó a hacerlo pequeño porque estaba en servidumbre. Pero viene el ángel de Jehová y le recuerda la palabra. Y le dice que Dios está con él. Y una de las cosas que siempre no hace hincapié cuando dice que Jehová está contigo. Y Gedeón dice: y si Jehová está con nosotros, ¿dónde están sus maravillas? Porque cuando Dios está con un hombre, Dios cuenta con una familia, Dios siempre va a hacer maravillas en su vida. ¿Cuánto lo creen así? Dile que es lo tuyo, prepárate, Dios hará maravillas en tu vida y en tu familia. Todos necesitamos una intervención divina del Señor para cambiar nuestra realidad. Algunos en el área de salud, otros en el área familiar,
área económica, área emocional. Y necesitamos que Dios intervenga también en nuestra vida. Aunque todo no está saliendo bien, necesitamos la intervención divina del Señor. Mira, David era rey. Yo quiero llevarte a este concepto. David era rey. Había alcanzado la supremacía en su vida. No podía querer nada más. Era rey. Pero él busca la intervención de Dios en su vida. No, David no está viviendo la pobreza. David no está viviendo una crisis. David no está enfermo. David no está en la droga. David no está en una depresión. David es rey. Había alcanzado la supremacía, pero él necesita de Dios. Hermana, hermano, te puede estar yendo muy bien en la vida. Puede decir, pastor, yo tengo una familia excepcional, tengo un esposo que me ama, tengo una esposa que me ama, tenemos nuestra casa, tenemos un buen trabajo, somos profesionales, pero aún así, tú y yo necesitamos del Señor. David, vuelvo a repetir, era rey. No era un hombre que estaba en depresión, no era un hombre que estaba buscando trabajo, no era un hombre que necesitaba la ayuda del Señor para salir del alcoholismo, no era un hombre que estaba en la delincuencia y cayó en la cárcel y necesita que Dios transforme su vida. No, él era rey. Pero él, siendo rey, necesitaba una intervención divina del Señor. Por eso fue a buscar el arca. Te puede estar yendo muy bien en la vida. Puedes haber alcanzado un título universitario. Puedes tener una buena empresa. Pero tu vida necesita de Jesús. Tu vida necesita de Jesús. David sabía que necesitaba de Jesús. Necesitaba de Dios. Por eso fue a buscar el arca. Necesitamos que Dios intervenga en nuestras vidas. La pregunta que siempre decimos: ¿pero qué estamos haciendo para que eso suceda? Todos necesitamos una intervención divina del Señor. Te puse el ejemplo de alguien magnífico que estaba teniendo una vida correcta, una vida bendecida, una vida próspera, pero necesitaba una intervención divina del Señor. Tú y yo necesitamos una intervención divina del Señor. ¿Cuántos dicen amén? Necesitamos que Dios haga algo. La pregunta es: ¿qué estamos haciendo para que Dios haga algo en nuestra vida? ¿Qué hacemos? ¿Qué estás haciendo como cristiano? Por eso vuelvo a repetir, Obedón, te motivamos a hacer algo para que Dios intervenga en nuestras vidas. Vamos a ayunar. No ayunáis. Vamos al seminario de varones. No vais. Hagamos la fiesta de la juventud. No vais. Ya tenéis planificado otra cosa. Vamos a hacer una noche de oración. No venís. ¿Qué estamos haciendo para provocar una intervención divina del Señor? David, vuelvo a repetir, David es rey. Va a buscar el arca. Busca una intervención divina de Dios. De primera no le funciona, muere Usa. Queda en la casa de Obedón. Y Obedón también hace lo mismo. Vamos a hacer algo para que Dios intervenga a nuestro favor. Llevamos años como cristianos evangélicos, pero no hemos hecho nada para que Dios intervenga en nuestras vidas. A Abraham, cuando vio los ángeles, los varones que estaban con él, ¿no es cierto? Dice que insistió con ellos para que lo llevara a la tienda. Insistió. Ellos no querían pasar, pero Abraham le insistió. Le dijo: Sara va a preparar pan amasado, tengo mantequilla, tengo pebre cuchareado. Vamos, tomemos 11 en mi casa. Y sabes que esa insistencia hace que los ángeles, cuando están sirviéndose en la tienda de Abraham, le dice: de aquí a un tiempo, Sara tendrá un hijo. Si Abraham dice: vamos a tomar 11 en mi casa, los ángeles dicen: no queremos. Ah, ya, bueno, si no quieren, ustedes se lo pierden. No hubiera habido esa palabra. Pero él insistió. Provocó que los ángeles estuvieron allí en su casa y le dieran una palabra. David, vuelvo a repetir, provocó una intervención de Dios. Quiso ir a buscar el arca. Obedón comenzó a cambiar todo. Intervino su vida, ¿no es cierto?, para que ver a Dios moviéndose. El ciego Bartimeo, recordemos, el ciego Bartimeo clamaba, gritándole. La gente dice: cállate, ciego. Pero él insistió hasta que Jesús llegó y lo escuchó.
y le dio la vista. Si él obedece a lo que la gente le dice, su vida termina siendo un ciego. Pero él clamó por una intervención de Jesús. ¿Sabe que nosotros a veces estamos enfermos? Oramos una vez y basta. Bueno, si Dios quiere sanarme, me sane. Si no me sana, bueno, colita de rana. No. El ciego clamaba. Sabía que estaba la oportunidad de su vida allí. Estaba la oportunidad. Si Jesús pasaba y no le llamaba la atención, sabía que toda su vida iba a terminar siendo un ciego. Jesús era la oportunidad. Y no dejó de clamar, no dejó de gritar. Venía la gente, cállate, deja que Jesús siga trabajando, deja que Jesús atienda a la gente, tú cállate. Pero siguió gritando hasta que llegó donde Jesús. El pueblo clamó estando en esclavitud y dice que Dios oyó su clamor. Estando en el dolor, Zacarías, Dios le dice, he escuchado tu oración. Dice, yo he escuchado tu oración. Zacarías día y noche estaba allí en su oración. Y Dios, el ángel, lo primero que dice, Dios ha escuchado tu oración. La pregunta es, ¿qué estamos haciendo para que Dios intervenga en nuestras vidas? ¿Qué estamos haciendo? ¿Qué hay algo distinto para que Dios haga algo distinto en nosotros? Si yo siempre digo, nosotros los cristianos somos lo único que creemos que haciendo siempre lo mismo vamos a tener un resultado distinto. Hermanos, si hacemos todos los días lo mismo, no vamos a tener un resultado distinto. Y si quieres algo diferente en tu vida, quieres algo diferente en tu familia, quieres algo diferente, tienes que hacer algo distinto. No vamos a tener un resultado diferente si hacemos siempre lo mismo. 2 + 2 siempre serán 4. Y si tú ayunas, 2 + 2 van a seguir siendo 4. Y si tú lo unges, 2 + 2 siempre seguirán siendo 4. Para que el ayuno, para que la oración, para que todo lo que hacemos como disciplina espiritual tenga un resultado distinto, tenemos que hacer algo distinto. Tienes que llegar a tu casa como persona, como familia, y decir, ¿qué vamos a hacer distinto para que Dios intervenga en nuestras vidas? Tienes que llegar a tu casa, ¿qué vamos a hacer? No tenemos problemas matrimoniales, gracias al Señor. No tenemos problemas económicos, gracias al Señor. No tenemos problemas de salud, gracias a Dios. Y tú puedes encontrar todo, no tenemos ningún problema. Pero si queremos que Dios nos lleve a otro nivel, tenemos que hacer algo distinto. Tengo hijos hermosos, según tú. Porque para la mamá todos sus hijos son los más lindos. Vamos a dejarlo ahí. Pero para que suceda algo distinto, hay que hacer algo distinto. Tienes que llegar a tu casa y decir, ¿qué vamos a hacer distinto para el Señor? Si todo lo que hemos hecho nos ha llegado hasta aquí y gracias a Dios, entonces, ¿qué vamos a hacer para que Dios haga algo diferente? Para que Dios intervenga. El problema es que nosotros renunciamos antes que Dios intervenga. Ese es el gran problema de nosotros. Renunciamos, empezamos bien. Mi abuela tenía el dicho, el comienzo de caballo inglés. ¿Alguien escuchaba ese dicho? Que comienza muy bien, pero termina muy mal. ¿No es cierto? Mi abuela me decía, tení siempre ahora en la arrancada del caballo inglés. Es cuando uno quiere ir al gimnasio. ¿Qué hace uno cuando se va? Se inscribe al gimnasio, ¿no es cierto? Se anota por 3 meses, por 6 meses, 1 año. Paso siguiente, paso número 2. Va a una tienda, se compra zapatillas,
¿no es cierto? Porque tengo que hacer gimnasio bien, ¿sí? Se compra el outfit, porque no le sirve nada de lo que está en la casa. Se va un outfit, ¿no es cierto? Buzo, pantalón, ¿no es cierto? Y se mira al espejo porque cree que modelaje en el gimnasio. Se compra cintillo, se compra muñequera, se compra guante para las pesas, se un cinturón, ¿no es cierto? Un bolso, se compra shampoo, desodorante, se compra todo para ir al gimnasio. El primer día se levanta lleno de ganas, ¿no es cierto? Vamos a bajar esos kilos. Santo es su nombre, Señor, ¿no es cierto? Compra audífonos porque no tiene audífonos. Se coloca arriba la trotadora y comienza, santo es su nombre, levanta una aleluya, ¿no es cierto? El día martes se levanta 15 minutos más tarde. Y el jueves ya no fue. El viernes tampoco fue. Y pagó 3 meses de gimnasio y nunca apareció. Levante la mano lo que han hecho eso alguna vez. ¿No es cierto? Y empezamos con las excusas. Y esa misma disciplina la llevamos a nuestra vida cristiana. Un día estamos bien, gloria al Señor, y así que el gigante que se me presente lo destruyo, lo como pan en el nombre de Jesús, porque levanto una aleluya. Día 2, ojalá que el gigante no sea tan guatoncito, el gigante sea más pequeño. El día jueves ya no sabemos si Dios existe o no existe. Y el día viernes recibe una mala noticia, estamos destruidos. Porque no seguimos disciplinas espirituales que hagan algo diferente. Por eso cuando hay alguien que hace algo diferente, comienza a destacarse rápidamente. Porque hizo algo diferente. Porque nosotros renunciamos antes que Dios intervenga. En el gimnasio nosotros renunciamos antes que el primer gramo de grasa se vaya. Ya estamos renunciando. Y creemos, y vamos, y hacemos el gimnasio el primer día, ¿no es cierto? Y nos pesamos, somos caraduras. Creemos que eso va a ser la solución. Pesa maldita. Está mala. Te reprendo en el nombre de Jesús. No tiene la culpa la pesa, hermano. Vuelvo a repetir, renunciamos. Y así lo hacemos en nuestra vida espiritual también. Renunciamos a algo antes que Dios intervenga en nosotros. José no renunció estando en una cárcel. José estuvo allí día tras día y no cedió, no renunció hasta que Dios intervino en su vida. Hasta que una mañana el faraón lo manda a llamar para que le revele un sueño que lo ha tenido intranquilo. José renuncia a su fe. José renuncia a su disciplina. Jamás está parado frente al faraón. Porque él no renunció. Y como no renunció, Dios vino, intervino su vida y cambió su historia para siempre. Yo siempre digo, José, se levanta esa mañana como prisionero y se acuesta como el hombre más importante de Egipto después del faraón. Porque Dios intervino su vida. David no renunció. David no renunció ni en la cueva, ni en el desierto, ni cuando sus hermanos lo menospreciaban. Cuando Saúl buscaba para matarlo, él no renunció y por eso llegó a estar como rey en Israel. Y aún así decidió seguir buscando la intervención divina del Señor. La pregunta, hermano, hermana, ¿qué estamos haciendo para que Dios intervenga en nuestras vidas? Hemos renunciado nuevamente. José no renunció estando en un desierto. 40 años tuvo que perseverar en un desierto. 40 años, hermano. Todos los días levantarse y comer un maná. Todos los días ver el mismo desierto. Ver cómo la gente iba muriendo. Pero no renunció hasta que pisó la tierra prometida. Ellos esperaron una intervención divina del Señor. Ellos esperaron que Dios hiciera algo por ellos. No renunciaron, perseveraron hasta que vieron a Dios moviéndose. A algunos les dio valentía, a otros les dio fe, a otros les dio perseverancia. Pero no renunciaron. Yo quiero motivarte en esta mañana. No renuncies a lo que Dios va a hacer sobre tu vida. Sigue avanzando.
sigue perseverando. No vemos nada, sigue avanzando, porque Dios irá a mostrar su gloria en un momento en nosotros. No dejes de hacer lo que estás haciendo. No renuncies, dile que está tuyo. Hermano, no renuncies. Oro para que Dios te dé valentía, oro para que Dios te dé fe, para que te dé perseverancia. Oro para que te levantes cada mañana y vayas al gimnasio. Yo estoy en un entrenamiento y créame, hermano, que muchas veces en la mañana me dan ganas de llamar a la persona y decirle, y inventarle una chiva. Sé que me duele el pie, sé que amanecí mal. Digo, no. Voy, me levanto, agarro la ropa y me convenzo y salgo. Pero muchas veces me dan ganas de decirle, sé que no voy a ir hoy día. O cuando tengo que transferir la mensualidad, digo, tengo que hacer tantas cosas. No tengo que hacer tantas cosas a la mañana, porque quiero renunciar. Digo, no voy a renunciar. Porque si renuncio en esa área, voy a renunciar en todas las áreas. Y Dios busca hombres y mujeres que sean perseverantes, que no ven ningún resultado, pero siguen adelante. Dios busca en ti, hermano, hermana, que tú seas una persona perseverante. Quizás los primeros meses no vas a ver ningún resultado, los primeros años no vas a ver resultado, pero va a llegar un momento en que vas a comenzar a ver el resultado del Señor. El camino de los justos es como la luz de la aurora, que va en aumento. Va a llegar ese día perfecto. Va a llegar ese día que los problemas se van a disipar. Va a llegar ese día que las crisis que tienes familiar se van a disipar. Va a llegar ese día que la enfermedad se va a tener que disipar. Va a llegar ese día que la situación emocional en tu vida va a tener que cesar. Y vas a comenzar a vivir la vida plena que Jesús tiene para ti. Pero esa vida plena es para los que no renuncian. Esa vida plena es para los que perseveran. No sé cuánto tiempo ha pasado, pero quizás somos ese paralítico de Betesda que lleva 38 años esperando que alguien lo lleve allí a ese pórtico. Dice, el ángel viene, mueve las aguas, y mientras yo voy, otro ya ha descendido. 38 años lleva esperando su oportunidad, pero llega Jesús en una mañana y le cambia su historia. No sé cuántos años llevas esperando, pero creo fielmente que Dios va a cambiar tu historia, como le cambió la historia a ese paralítico que estaba allí en Betesda. Hay gente que está viviendo la enfermedad, está viviendo la escasez, pero te motivo a seguir adelante. No dejes de creer, hermano, no dejes de adorar, no dejes de ser generoso. Porque la generosidad es la que abre nuestra vida a la multiplicación. Pedro fue generoso cuando Jesús estaba pasando por allí y le pide la barca. Pedro no tuvo la mejor noche, no pescó nada. Y Jesús le dice, boga mar adentro y préstame tu barca. Pedro es chileno. Dice, ¿sabes qué? Chao, hermano. Como diría la constituyente Betsy Gallardo, te chipeo los dedos. Está en la constitución. Le hubiera dicho, ya hermano, no pasa nada. Estuvo mala la noche. Me voy a acostar. Pero ¿qué hace Pedro? Toma su barca. Se la pasa a Jesús. Dios la usa. Pedro se convierte, pero no se queda allí. Por su generosidad, Dios dice, echa la red a la derecha. Y dice que tuvo la pesca más grande que pudo haber tenido en su vida. A tal punto que se hundía la barca y tuvo que pedir que otros vinieran a ayudarle. Siempre cuando estamos en generosidad, Dios va a provocar lo milagroso de la multiplicación en nuestras vidas. Yo siempre me pregunto, ¿qué pasa si José hubiera renunciado? ¿Qué hubiera pasado si David hubiera renunciado? ¿Qué hubiera pasado si ese paralítico hubiera renunciado? ¿Qué hubiera pasado si ese ciego? Pero ellos no renunciaron y vieron la intervención
de Dios en su vida. Quiero motivarte. Quizás puedes estar cansado como Pedro toda la noche, toda la vida, en la misma circunstancia. Te motivo a no renunciar, porque la intervención de Dios viene de camino. La intervención de Dios viene de camino para tu vida. Pedro no estaba pescando nada toda la noche, pero Jesús venía caminando a su vida. ¿Me hago entender? Mira, Pedro está toda la noche y no ha pescado nada. Llegó la madrugada, revisa sus redes, no hay nada. Pero Jesús venía caminando hacia él. Y quizás tú me dices, pastor, estoy en la enfermedad, pastor, estoy en la crisis, pastor, estoy viviendo esta situación adversa. Pero quiero decirte, así como Pedro estaba viviendo esa crisis, Jesús venía caminando hacia la vida de Pedro, así viene Jesús caminando a tu vida para hacer una intervención y tu vida cambiarla para siempre. La vida de Pedro fue cambiada para siempre. Jesús viene caminando a tu vida porque Él la quiere intervenir. Pero no renuncies antes. Este país está lleno de gente descarriada. Vaya a una cárcel. No va a faltar el preso que le va a agarrar una guitarra, que le va a agarrar un acordeón y va a empezar a cantar coritos. ¿Y qué va a decir? Yo un día estaba en la escuela de niños. Yo un día participé en los rayitos de sol. Vaya con jóvenes que están en la droga y colóquele un poquito de música cristiana y la va a comenzar a cantar. Mi mamá era evangélica. Mis papás eran cristianos. Pero yo un día dejé de ir a la iglesia. Yo hoy día estoy aquí en esta condición porque decidieron renunciar. Salomón no dejó de sacrificar y dar ofrenda hasta que Dios le respondió. Lo que estamos haciendo en estos 3 meses, hermano, estamos provocando un cambio. Estamos haciendo algo diferente. Cuando llegue diciembre, no renuncie. Que septiembre, no renuncie. Siga haciendo hasta que Dios intervenga en tu vida. Nosotros pasaron muchos meses, pasaron años en que no veíamos nada. Nada, hermano, nada. ¿Dieron ganas de renunciar? Sí, dieron ganas de renunciar. Pero nos levantamos y no tenemos otro camino que seguir adelante. Y nos levantamos cada mañana sabiendo que Dios podía ese día hacer algo. Pasaron los meses y pasaron los años y Dios comenzó a intervenir en nuestras vidas. Y hoy día somos personas bendecidas y seguimos esperando una intervención divina del Señor, porque Dios siempre tiene más para sus hijos. Dile que Dios tiene más para tu vida, hermano. No te conformes. No te conformes. Yo te motivo a seguir adelante. No renuncies. Ser evangélico no es una moda. Ser evangélico no es simplemente para un momento de crisis. Es todo lo contrario. Es un estilo de vida que cambia la historia de tu familia. Pastor, yo no necesito de Dios. Qué pena, porque el que dice eso más necesita de Dios. Ha hecho una fortaleza en su vida y cree que su profesión, cree que sus recursos, cree que su familia, cree que sus hijos son la solución. No renuncies. Te motivo. Quiero llevarte a Pedro nuevamente. Con esto termino. Pedro está secando sus redes. No ha pescado nada toda la noche. Está en una crisis. No sabe qué va a llevar a la casa. Pero Jesús viene caminando para cambiar su historia. Viene caminando. Yo quiero motivarte. Podemos estar viendo ningún resultado, pero quiero motivarte porque Jesús viene de camino. Viene de camino para hacer algo distinto contigo. Y quizás Pedro estaba viendo que la barca de al lado había tenido la mejor pesca del mes. Dice, ¿qué pasó? Si yo soy evangélico también. Si yo también voy los sábados a la sinagoga, también llevo mis ofrendas. Soy judío. ¿Por qué no veo la bendición? Pero Dios no quería tan solo darle una bendición, sino que quería cambiar su historia. Y por eso estás aquí esta mañana. Porque Dios quiere cambiar tu historia. No tan solo quiere cambiar tu salud, hermano. Quiere cambiar tu historia. No tan solo quiere cambiar tu matrimonio. Quiere cambiar tu historia. No tan solo quiere cambiar tu economía. Quiere cambiar tu historia. Si Dios quisiera cambiar tu historia, te la cambia en un minuto, hermano.
Pero Dios quiere más que eso. Dios quiere cambiar tu historia. Dios quiere cambiar tu vida. Que podamos depender de Él. Y para eso tenemos que perseverar. Para eso tenemos que seguir adelante. Y hacer algo para que Dios intervenga en nosotros. Como iglesia lo estamos haciendo. Te motivamos a la noche de oración. Te motivamos a ayunar. Te motivamos a ir. Si tú no lo haces, ya nada podemos hacer. Es responsabilidad de cada uno seguir adelante. Póngase de pie.

quiero motivarte a no renunciar. Quizás hay personas que están pensando ya en renunciar. Hay personas que dicen, no sé qué sucede con mi vida. No examinamos. Te lo digo por experiencia propia, no examinamos. Volvimos a pedir perdón por el mismo pecado que hemos pedido perdón 10,000 veces. Y lo único que Dios estaba viendo era nuestra perseverancia. Bendita crisis que te trajo a la iglesia. Bendita enfermedad que te hizo buscar de Dios. Bendito amigo que te encontraste en la calle y te dijo, ¿qué estás diciendo? No, estoy yendo a la iglesia. Ah, ¿y a cuál iglesia está la iglesia? Vamos, te invito. Y tú llegaste acá. Así Dios va interviniendo la vida de las personas para llevarla a su propósito. ¿Sabes qué es lo más chistoso a veces? Que el que te trajo se fue y tú te quedaste. Porque el propósito no estaba con ellos, estaba contigo. Porque el propósito estaba contigo. Bendita crisis que te está haciendo buscar de Dios. Pastor, no estoy viviendo nada, así que no voy a buscar de Dios. Oro a Dios para que te venga una crisis y rebusques a Dios. Porque así como fue la muerte de Usías, que fue una desgracia, fue lo mejor que sucedió para David y para la casa de Obed-Edom. Las desgracias muchas veces simplemente son situaciones que Dios está usando para bendecir nuestras vidas de una forma gloriosa. Ve a la casa de Obed-Edom. Nunca más fue la misma. Llegó a Jerusalén. Estaba cerca del palacio y rendían adoración 24/7 allí en el arca. Nunca más fueron agricultores. Nunca más estuvieron en ese lugar. Porque la presencia de Dios llegó para transformar su vida. La presencia de Dios llega a tu vida para transformarte para siempre. Para mudarte en otro hombre. Para mudarte en otra mujer. Y para cumplir el propósito que Él tiene para tu vida. Quiero que cierres tus ojos allí. Si hay alguien que dice, pastor, yo quiero renunciar. Pastor, estoy cansado, oro para que Dios te dé nuevas fuerzas. Pastor, estoy agotado, intentado, he estado como Pedro toda la noche intentándolo, pero no he logrado nada. Me veo con las manos vacías. Jesús viene de camino. Está ocupando tu barca. Pero pronto viene esa multiplicación que tu vida necesita. Oro para los que están viviendo en la soledad. Oro para los que están viviendo en una crisis hoy. Que Dios venga, intervenga tu vida, como lo hizo con José. Que te saque de esa cueva, que te saque de esa cisterna, que te saque de esa cárcel que estás pasando. Y te lleva al propósito para el cual fuiste creado. No fuiste para vivir en la esclavitud de la enfermedad. No fuiste para vivir en la esclavitud de la pobreza. Fuiste para cumplir un propósito del Señor. Oro para que Dios te dé la fortaleza cada mañana. Para que te levantes y sigas caminando en ese propósito. Aunque no ves resultado. Aunque no ves nada, ves todo oscuro a tu alrededor. Sé que pronto Dios intervendrá tu vida y cambiará tu historia. Lo hizo con nosotros. Estábamos en la crisis más grande, la pobreza más grande, la necesidad más grande. Y Dios vino a intervenir en nuestras vidas. Y quizás muchos podemos levantar nuestras manos y Dios ha intervenido en nuestra vida. Ha cambiado nuestra historia. Ha cambiado mi salud. Pero Dios quiere nuevamente intervenir tu vida. Porque hay un nuevo propósito más grande. Hay un propósito mayor de Dios para tu vida. Vamos a creer en el Señor. Y vamos a confiar. No renuncies.

siento fuertemente que hay mucha gente que está como Pedro, está en la noche más oscura, que no ha visto ningún resultado en su vida, que ha pensado a renunciar, ha pensado a no perseverar más, está cansado, ha trabajado bastante. No es falta de esfuerzo, no es falta de ganas, pero ha visto que está vacío, sus manos están vacías. Yo quiero orar por tu vida en esta mañana. Cierra tus ojos allí, oro para que el Espíritu Santo te dé fuerza nuevamente para seguir adelante. Jesús viene de camino. Jesús viene caminando. Y va a llegar a tu vida, va a llegar a tu barca. Sabe que está vacía. Sabe que estás cansado porque has trabajado bastante. Pero Jesús viene caminando. No renuncies. Yo quiero motivarte en esta mañana a no renunciar. Él viene de camino. Ha sido largo la situación que ha tenido que pasar. Ha pasado enfermedades, ha pasado crisis. Ha pasado situaciones que no pensabas jamás vivirlo en tu vida. Tocaste fondo para mucha gente. Pero de allí Dios te va a levantarte. Bendita crisis, bendita enfermedad que te hizo acercarte más al Señor. Bendita angustia, bendita crisis de pánico que te trajo de vuelta acá. Pero Jesús viene de camino porque va a usar tu vida para hablarle a mucha gente. Pero no tan solo lo va a usar para hablarle a gente, sino que va a llenar tu vida de abundancia. Va a llenar tu vida de bendición. Lo que por tanto tiempo ha sido una escasez, Dios lo traerá en abundancia. No tan solo estoy hablando de economía, porque la vida no es tan solo economía. Lo que ha sido escasez en tu vida, Dios lo va a traer en abundancia. Jesús viene de camino. No deje de perseverar. No deje de creer. Oro para que el Espíritu Santo en esta mañana venga a darte nuevas fuerzas. Oro para que esta mañana venga y te anime a seguir cada mañana hasta que Jesús llegue. Porque Jesús viene de camino para tocar tu vida y tocar tu barca. Primero la va a usar. Primero va a usar tu vida. Y luego va a darte la multiplicación. Ese es el orden. Primero te usa. Déjate usar por el Señor. Vas a dar palabras de bendición para otros que tú no tienes. Vas a darle palabras de bendición que tú no has visto y que otros verán. Pero luego de ese resultado viene la multiplicación para tu vida. Estoy hablando a un hombre, a una mujer que esta mañana se vio con las manos vacías cuando hablé de Pedro. Se vio con su vida vacía. Que su salud no ha cambiado. Que su salud sigue estando igual. Pero Dios trae ese cambio en esa salud. Oro por los que están escuchando en la radio, por los que están viendo a través de las redes. Un milagro de salud sobre su vida. Un milagro en su salud. Lo que los médicos no pueden encontrar una respuesta. Oramos al Creador de la vida. Al Creador de nuestra vida. Oramos y traemos sanidad. Restauración sobre lo que está dañado. Restauración en lo que no podemos hacer. Lo que la ciencia médica no puede alcanzar. Lo que no encuentra una respuesta. Hoy día que venga la respuesta del Señor. En el nombre de Jesús. Presencia de Dios comienza a tocar cada vida. Comienza a tocar cada corazón. Vamos, déjate. Deja que la presencia de Dios inunde tu vida allí. Con esta melodía. Que su presencia comience a llenarte. Oro por esa salud. Levante la mano los que están enfermos. Oro por un milagro de salud. Oro por ese milagro. Vamos, comience a clamar en lengua. Oro a los hermanos de la intercesión.
empezamos a clamar en lenguas. Hacemos una guerra. Le decimos a la enfermedad que suelte esos cuerpos porque pertenecen a Dios. Por sus llagas nosotros fuimos curados. Por sus llagas fuimos curados. Oro porque la sanidad sea completa en tu vida hoy. En el nombre de Jesús. En el nombre de Jesús. Todo lo que estaba alterado en tu cuerpo. Todo lo que estaba alterado en tu sistema inmunológico. Todo lo que estaba alterado en tu parte gástrica. En el nombre de Jesús. Hoy día traemos el orden. Estamos viviendo tiempo de la manifestación de la presencia de Dios. Lloro por la intervención divina de Dios sobre tu salud. Vamos, comienza a clamarle al Señor. Llamo fuera la depresión. Lo que no hay una respuesta médica, pero sí hay una respuesta del Señor. Hoy día estamos fuera la depresión, las crisis de pánico en el nombre de Jesús. Retroceden en la vida de los hijos que fueron comprados a precio de sangre. Sacamos la ansiedad, la angustia. Ahora en el nombre de Jesús le ordenamos al espíritu que está dominando esa vida que lo haga libre hoy día en el nombre de Jesús. Somos la iglesia que cree en el poder del Espíritu Santo. Creemos en el poder de Dios. Vamos, comienza a clamar. Y comenzamos a declarar sanidad y liberación sobre la vida. Sanidad, liberación emocional. Emocional, gente que está viviendo crisis de pánico, de ansiedad. Pastor, yo no lo vivo, pero por la noche estás llorando y no lo sabes por qué. No puedes dormir, tienes insomnio. Hoy día le ordenamos a lo que te está atormentando que te deje. Reconoce a Jesús como Señor y Salvador de tu vida y Dios traerá libertad sobre tu vida.

Gracias, Señor. Te honramos, te bendecimos. Oro, Dios, para que nadie, Señor amado, renuncie en este tiempo, Dios. Oro por perseverancia. Oro por esa inspiración de tu Espíritu Santo cada mañana, Dios, a seguir adelante. Hasta que llegue ese día como llegó en José, Dios, que se levantó como un prisionero, como se levantó como un enfermo, pero en la noche, Dios, se acostará como un hombre sano, se acostará como una mujer sana, una mujer bendecida por parte del Señor, porque somos hijos del Dios de los milagros, que interviene en nuestra vida a su favor. En tu nombre, Jesús, amén y amén. ¿Cuántos dicen amén? ¿Cuántos dan un fuerte aplauso al Señor, al Dios que va a intervenir en nuestras vidas?

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anhela ver la manifestación de los hijos de Dios. Aquí están los hijos que hoy responden. Aquí estamos, papá. Abba, Abba, Abba, Abba. Todo Chile y las naciones responden a tu voz otra vez. En el nombre de Jesús.

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La palabra del Señor, según Crónicas, capítulo 1, versos 6 y 8. Está hablando de Salomón, este pasaje bíblico. Subió pues Salomón allá delante de Jehová, al altar de bronce que estaba en el tabernáculo de reunión, y ofreció sobre él 1000 holocaustos. Vuelvo a repetir, y ofreció sobre él 1000 holocaustos. Y aquella noche apareció Dios a Salomón y le dijo: pídeme lo que quieras que yo te dé. Y aquella noche apareció Dios a Salomón y le dijo: pídeme lo que quieras que yo te dé. Padre, bendícenos, oramos nuevamente, bendícenos a través de tu palabra. Señor amado, no queremos irnos como venimos, sino queremos irnos con una palabra sembrada en nuestros corazones que dará mucho fruto, Dios, durante este tiempo. Lo creemos en tu nombre, Jesús. Amén. Siempre nosotros como iglesia buscamos dar lo mejor para Dios. Y siempre repito esto, lo mismo. Excelencia para Dios no es lo más caro, no es lo más costoso en sentido económico, material, sino lo mejor que podemos dar. Vuelvo a repetir, la excelencia no es lo más caro, sino lo mejor que nosotros podemos dar. Porque si nosotros quisiéramos, si viniera alguien del Festival de Viña y mirara lo nuestro y decía: esto no es una excelencia, porque ellos gastan miles de millones de pesos en su infraestructura, pero esto es lo mejor que nosotros podemos hacer para el Señor, y lo queremos hacer con excelencia. ¿Cuántos dicen amén? Dar lo mejor de nosotros honra a Dios. Y no estoy hablando tan solo de lo económico, hablo de tiempo, hablo de prioridades. Salomón estaba comenzando el reinado y quiso darle la prioridad al Señor en la búsqueda de una bendición de Dios para su vida. Salomón estaba recién ascendiendo al trono, David estaba muerto, ya no tenía la figura paterna que había marcado a generaciones, sino que estaba solo y entendió que necesitaba de Dios para tener éxito en el propósito que Dios había colocado sobre su vida. Así como tú y yo necesitamos de Dios para que Dios nos dé éxito en lo que hacemos día a día y podamos cumplir nuestro propósito. Salomón fue a buscar de Dios, fue a buscar una respuesta, fue a buscar una bendición. Salomón va al lugar alto que había en Gabaón. En Gabaón estaba el lugar donde se hacían los sacrificios. Allí estaba el tabernáculo de reuniones. Recordemos que el arca estaba en Jerusalén, el tabernáculo estaba en Gabaón, el arca, ¿no es cierto? El arca de la alianza, del pacto, estaba en Jerusalén. David ya la tenía allí en tiendas y había adoración allí, pero estaba el tabernáculo donde se reunía la gente, donde la gente llevaba sus sacrificios. El tabernáculo no era el lugar donde la gente se encontraba con Dios. Esa era la idea, siempre fue la idea del tabernáculo. No un encuentro de la gente entre sí, sino un encuentro con el Señor. Tú y yo aquí, nosotros no venimos a hacer amistades, venimos a encontrarnos con el Señor. No venimos a hacer cosas que no sean encontrarnos con el Señor. Sí conocemos gente, sí conocemos gente linda en el Espíritu. Quiero aclarar eso. Conocemos gente linda en el Espíritu. Dile que estás tú. Eres lindo en el Espíritu. Y viene en el Espíritu, ¿no es cierto? Somos gente que venimos aquí, pero nuestro principal motivo que venimos a la iglesia es venimos a encontrarnos con el Señor, ¿amén? Dice que ofreció 1000 holocaustos. Era una cantidad casi grotesca de sacrificio. Demostró tanto la riqueza de Salomón que él tenía, como también mostró su corazón para usar esa riqueza para glorificar a Dios. Vuelvo a repetir, mostró, ¿no es cierto?, la riqueza que tenía Salomón al hacer 1000 holocaustos, pero también mostró su corazón para usar esa riqueza para glorificar a Dios. Hay gente que tiene mucha riqueza, pero con su riqueza no glorifica a Dios. Salomón con esa riqueza buscaba glorificar al Señor. Como siempre lo hablamos y lo decimos y lo repetimos cada cierto tiempo en las prédicas, Dios está en todo lugar, pero no en todo lugar se manifiesta.
Cuando hablamos de manifestación, estamos hablando de demostración, de darse a conocer. Dios es omnipotente, Él está en todo lugar. Vuelvo a repetir, el arca estaba en Jerusalén. El arca estaba en Jesús, el tabernáculo estaba en Gabaón. Pero Dios no está limitado a un espacio. No es que en este lugar solamente se glorifica a Dios. Dios se glorifica en todo lugar donde un hombre o una mujer rinda su corazón al Señor. Allí Dios se va a glorificar. ¿Cuántos dicen amén? Él no está limitado a un espacio. El arca estaba en Jerusalén, el tabernáculo estaba en Gabaón. Pero allí no limita a Dios un espacio. Dios no lo limita un lugar. Donde oremos, donde busquemos de Dios de corazón, donde haya un corazón adorador, donde haya un corazón generoso, donde haya un corazón que busque de Dios, allí Dios se va a manifestar. Si usted ora en su casa, allí Dios se va a manifestar. Si usted va en su auto y adora al Señor, créame que allí Dios se va a manifestar. Si usted está en su trabajo, si usted está en su empresa y comienza a orarle al Señor y piensa pedirle que le bendiga y empieza a hacer, ¿no es cierto?, adoración al Señor, allí Dios también se va a manifestar, porque Dios no está limitado a un lugar. Vuelvo a repetir, Dios no está limitado a un lugar. Donde se glorifique, allí Dios se va a manifestar. Hay situaciones que manifiestan a Dios y otras que hacen que lo alejemos. ¿Qué aleja la presencia de Dios de una persona, de un hogar? Número uno, el pecado. Vuelvo a repetir, lo que aleja la presencia de Dios de un hogar, de una casa, de una vida, es el pecado. Porque Dios no puede convivir donde hay pecado. Donde hay pecado, Dios allí no está. Su presencia no se puede manifestar. La incredulidad aleja a Dios. Recordemos que Jesús dice que en ciertos lugares no pudo hacer muchos milagros porque la gente no creía en Él. Capernaum fue distinto. Dice que en Capernaum Jesús hacía muchos milagros porque había un corazón receptivo de Jesús. Pero en la Galilea, de donde se crió Jesús, no pudo hacer muchos milagros porque había incredulidad de la gente. La soberbia, la arrogancia de los hombres aleja la presencia del Señor. Dios siempre se va a manifestar en un corazón humilde. Y cuando hablo de humildad, no estoy hablando de ropa, estoy hablando de una condición, de una actitud del corazón. Y es que está tuyo. Si quieres tener a Dios en tu corazón, tienes que ser humilde. La indiferencia hacia Dios y su presencia hace que la gente que es espiritual se transforme en gente carnal. Usted puede ser espiritual, pero todos los días tiene que trabajar su espiritualidad. Porque en un momento, si usted se transforma en una persona con indiferencia hacia Dios, viene a la iglesia y no tiene una expectativa de Dios, usted de esa persona espiritual se transforma a una persona carnal. Porque ya no le interesa de Dios. No le importa a Dios. No le importa su presencia, no le importa nada. La irreverencia habla de una indiferencia hacia Dios. La indiferencia hacia Dios provoca menosprecio hacia su presencia. Vuelvo a repetir, cuando tenemos indiferencia a Dios, provocamos menosprecio a lo que es la presencia del Señor. Pero cuando hay un hombre, cuando hay una iglesia que provoca la manifestación de su presencia, buscándole, congregándose, ayunando, orando, ofrendando, adorando, milagros, señales y prodigios comienzan a ocurrir en esa vida y en esa iglesia. ¿Cuántos dicen amén? Por eso nosotros motivamos los meses de obediencia, porque queremos provocar, ¿no es cierto?, buscándole, congregándole, haciendo seminarios, haciendo altares, orando, ofrendando, diezmando, adorando al Señor. Creemos que los señales, que los milagros y los prodigios del Señor van a acontecer en la vida de un hombre, de una mujer que busca del Señor. Salomón no fue a buscar algo que no sabía. Él sabía que si ofrendaba, él sabía que si adoraba al Señor, Dios se le iba a revelar. Si tú oras al Señor, si tú adoras al Señor, si somos gente de ayuno, de congregarnos, si somos gente que estamos siempre ofrendando, vuelvo a repetir, Dios se va a manifestar en nuestras vidas. Vuelvo a repetir, milagros, señales y prodigios comienzan a ocurrir cuando hay un hombre, cuando hay una familia, cuando hay una iglesia que provoca la manifestación del Señor.
No, no estamos jugando con hacer ayuno, no estamos jugando a los 3 meses de obediencia, no. Lo que estamos haciendo, moviendo las aguas para que Dios manifieste el poder en su iglesia. Tú y yo necesitamos que Dios se glorifique en nuestra vida. Tú y yo necesitamos la ayuda del Señor. Necesitamos, para tener éxito, necesitamos la ayuda del Señor. Salomón provocó con sacrificios una gran respuesta de Dios. Salomón va a un altar y los altares están para, porque se ofrecen los sacrificios y se hagan ofrendas. Salomón no lo hace en su casa, lo hace en un altar. Y el altar está para ofrecer sacrificios. El altar está para que se hagan las ofrendas. Salomón no se presentó con la mano vacía buscando de Dios. No se presentó simplemente a orar, sino que fue con sacrificios, fue con ofrendas. Y allí Dios se manifestó. La generosidad provoca la manifestación de la presencia del Señor y trae respuesta a nuestra vida. El clamor de una familia, el clamor de una nación manifiesta el poder de Dios y su presencia se hace visible. Necesitamos ser una familia. Si usted viene con su familia, necesita ser una familia de clamor. Una iglesia, una nación que manifiesta el poder del Señor y su presencia se va a hacer visible en nuestra vida. Dice que Pedro fue tomado preso y fue puesto en la cárcel. Y dice que la iglesia comenzó a orar. Y dice que un ángel fue y abrió la cárcel para Pedro. Y Pedro llegó donde estaban orando. Lo que hace el clamor, lo que hace cuando estamos unánimes. Por eso nosotros estamos unánimes con todas las iglesias ayunando los días jueves. Porque creemos que hay poder cuando nos juntamos. Hay poder de Dios cuando estamos todos unánimes. Y creemos que Dios algo va a hacer en favor de nuestra vida. Dios algo va a hacer en favor de tu familia. Dios algo va a hacer en favor de tus hijos. Porque estamos buscando del Señor. La iglesia oraba y obró a favor de Pedro. Un ciego clamaba y trajo sanidad a su vista. ¿Se recuerda el ciego Bartimeo? La gente decía, cállate, ciego. Y siguió gritando. Menos mal que no era chileno, no le hizo caso. Le siguió gritando hasta que Jesús pone atención a su clamor. Hermano, cuando tú buscas del Señor, cuando tú le oras al Señor, la gente puede ignorar tu clamor. La gente puede ignorar incluso tus momentos difíciles. Pero Dios nunca lo va a ignorar. Dios siempre está atento al clamor de sus hijos. La gente decía, cállate, deja al maestro tranquilo. Y el ciego siguió clamando hasta que Jesús atendió a su clamor. Y después la misma gente dice, alégrate, maestro te llama, che. Alégrate. Después que decían, cállate, no, alégrate, el maestro te mandó a buscar. Si ese ciego se queda callado, si ese ciego no clama, no tiene la vista. Pero él provocó el poder de Jesús. Ten misericordia de mí, hijo de David. Le habló algo profético, algo mesiánico. Y Jesús atendió ese llamado. La alabanza provoca o manifiesta la defensa de Dios hacia su pueblo. ¿Se recuerda en Crónicas 20:20? Cuando había un ejército que estaba en contra de Judá. Y el que hizo el pueblo fue con armas de guerra. No, fue con alabanza. Con alabanzas. Y eso trajo la defensa de Dios sobre su pueblo. Tenemos que aprender que tú y yo tenemos armas espirituales que lamentablemente no estamos usando, y usamos las mismas armas que usa el mundo. Cuando tú y yo tenemos armas espirituales para dar la batalla al diablo y salir vencedores, porque tú y yo somos más que vencedores en Cristo Jesús. Y como somos vencedores en Cristo Jesús, nuestras armas son espirituales. Por eso ayunamos, por eso nos congregamos, por eso adoramos, por eso hacemos noche de adoración, por eso estudiamos la palabra, porque son nuestras armas. La palabra del Señor dice que los padres de Sansón eran estériles y no podían tener hijo, pero dice que estaba el ángel de Jehová allí y ellos le hicieron una ofrenda y Dios hizo
el milagro. Cuando el ángel vio la ofrenda, ocurre el milagro. La ofrenda de Gedeón también lo muda de personalidad. ¿Qué hace que un hombre que está trillando en un lagar lleno de miedo, luego se transforme en un libertador? Porque Dios, a través de lo que le pide, porque recordemos lo que hace Dios a través de Gedeón, le pide ofrenda, que ofrenda, ¿cierto?, el toro de 7 años. Lo muda en su personalidad. Porque buscó honrar de Dios. Donde hay honra, la presencia del Señor. Donde hay honra, donde buscamos a Dios darle la prioridad a su presencia, hay sanidad, hay liberación, hay protección, hay provisión divina del Señor. Hay provisión divina, hay sanidad, hay liberación. Todo cuando tú y yo honramos la presencia del Señor. Por eso cuando venimos a la iglesia, ¿con qué actitud venimos? Siempre cuando vengas a la iglesia, hácete la pregunta, ¿cuál es la actitud que estás yendo a la iglesia? ¿Vamos con expectativas? ¿O simplemente vamos porque tenemos que ir a la iglesia? Es un culto más, es un día más, para que el pastor no me llame, para que el líder no me llame, para que el jefe no me llame de coro. Oh, se me cayó el canal. Oh. Jefe de coro. Reprendo al diablo. El director de alabanza. ¿Con qué actitud venimos a la iglesia? ¿Con qué actitud entramos por esas puertas? Dice que entraré por sus atrios con acción de gracias, con acción de alabanzas, con júbilo, porque tenemos expectativas. Es que viene al templo, tiene que venir con expectativa. Si no viene con expectativa, no estamos honrando al Señor. ¿Qué Dios me va a decir hoy? No te canses. La bendición las alcanza a los que perseveran. Tuvimos que perseverar 2 años en medio de una pandemia. No fue fácil. La gente a medio camino se aburrió de conectarse, de congregarse en línea. Yo sé que no era fácil, sé que era difícil, pero no te canses, la bendición la van a alcanzar los que perseveran. Salomón hizo 1000 holocaustos. Vuelvo a repetir, hablaba de la gran riqueza que él tenía, pero también hablaba de su corazón. No se cansó de ofrendar, no se cansó de buscar de Dios, hasta que en un momento Dios se revela sobre su vida. Hasta que el momento llega y Dios se le aparece y le dice, ¿qué quieras que te dé? Pocas veces hay en la Biblia un ofrecimiento como tal que hace Dios. Porque le deja a su disposición que le pida lo que él quiere. Pocas veces hay. Pocas veces aparece una situación como esta, pero eso lo provoca cuando hay un corazón generoso, cuando hay un corazón de adoración, que está en el lugar correcto, está en el tabernáculo, está en el lugar de reuniones, está en el lugar donde se hacen los sacrificios, y allí provoca la manifestación de la presencia del Señor, a tal punto que Dios le dice, ¿qué quieres que te dé? Y no quiero entrar a lo que Salomón pide porque no es el centro del mensaje, pero llega a ese punto lo que hace la adoración, lo que hace estar en el lugar correcto y hacer las cosas correctas. Porque podemos estar en el lugar correcto, pero no con la actitud correcta. Usted hoy día está en el lugar correcto. La pregunta es si está con la actitud correcta. Salomón estaba en el lugar correcto, estaba en el tabernáculo. Estaba en el lugar de reuniones, estaba en el lugar donde se hacían los sacrificios, estaba en el lugar donde se honraba a Dios, estaba en el lugar donde se llevaban las ofrendas. Pero la actitud del corazón hizo que Dios se le apareciera. Y le hicieron un ofrecimiento tal que la Biblia dice, pídeme lo que tú quieras.
pídeme lo que tú quieras, le dice a Salomón, porque había una actitud del corazón de adoración, de generosidad, porque estaba en el lugar correcto. Hermana, hermano, tú estás en el lugar correcto hoy. La pregunta es que tú tienes que hacerte en tu corazón: ¿estoy con la actitud correcta? ¿Vengo con la actitud correcta día a día? ¿Sirvo a Dios con la actitud correcta? ¿Soy un servidor con la actitud correcta? ¿Bendigo a Dios con la actitud correcta? Porque eso es lo que va a marcar la diferencia. Ya dimos el primer paso como Salomón. Estamos en el lugar correcto. ¿Cuántos dicen amén? No estamos en una botillería, no estamos en una cantina, no estamos en una bodega. También se me cayó casi en la bodega. No estamos en ningún lugar, sino que estamos en el lugar correcto. Dile que está tuyo. Estás en el lugar correcto. Hemos dado el primer paso. El segundo paso y más importante: ¿estamos con la actitud correcta? ¿Estamos con el corazón correcto para provocar la manifestación de la presencia del Señor? Si tú quieres provocar a Dios una manifestación visible, tenemos que tener la actitud correcta. Con esto termino. Cuando Usa, dice la Biblia, dice, Usa fue en forma temeraria a tocar el arca y murió. Estaba en el lugar correcto, pero con la actitud incorrecta. Dice que los bueyes tropezaban y Usa quiso sujetar el arca para que no caiga. A primera instancia estaba bien la actitud, no quería que cayera el arca. Pero también dice el escritor, en forma temeraria, no midió la actitud que tuvo. Estaba en el lugar correcto, adorando. La actitud fue la incorrecta. Salomón estaba en Gabaón, estaba en el lugar correcto, estaba en el lugar de los sacrificios, estaba en el lugar donde se hacían las ofrendas. Fue con una ofrenda, fue con sacrificio, fue con la actitud correcta. Siempre cuando vengamos a la iglesia, venimos al lugar correcto, lo que tenemos que poner atención, si estamos con la actitud correcta. Y esa no la mido yo como pastor, no la mide el líder, no la mide nadie. Solamente la mides tú y el Señor. Si tú no vienes con la actitud correcta, no es problema mío, el problema es tuyo. Si tú estás molesto en la iglesia, el problema no es mío, el problema es tuyo. Estás en el lugar correcto, pero estás con la actitud incorrecta. Quiero motivarte. Salomón está con la actitud correcta, en el lugar correcto. Hace lo que el Señor le pide en su corazón. Está en el lugar de los sacrificios, ofrece sacrificios. Está en un altar donde se ofrecen ofrendas, hace las ofrendas. Da de acuerdo a su riqueza 1000 holocaustos. Y Dios se le aparece. Y Dios le dice: pídeme lo que tú quieras. Provocó tal manifestación de Dios, su actitud del corazón, que Dios le dio la oportunidad de pedirle lo que quiera. A veces nosotros simplemente vamos a pedir algo y Dios nos dice si lo da o no lo da. ¿Sí o no? Señor, pide, como carro supermercado, pide, dame esto, te pido esto. Y el Señor ve si nos da o no lo da. Salomón no le va a pedir nada, simplemente va a ofrecer sacrificios. Quiere ir al lugar correcto, está en el lugar correcto, con la actitud correcta. No le pide nada. Lo único que quiere es una revelación de Dios. Que Dios le diga: yo estoy contigo, así como estuve con David, estaré contigo. Y Dios le dice: pídeme lo que tú quieras. Póngase de pie.

Quiero motivarte, hermano, hermana. Yo sé que tú eres un hombre, una mujer que se congrega siempre. Es un hombre y una mujer generosa de Dios. Este lugar se sostiene por la generosidad, por tus ofrendas, por tus diezmos. Y a veces las actitudes son las que marcan la diferencia. Hacemos todo, pero la actitud para Dios es importante. Podemos hacer todas las cosas, pero Dios va a ver más allá, va a ver nuestra actitud. ¿Con qué corazón lo hacemos? ¿Con qué disposición estamos? ¿Con qué disposición, con qué expectativa venimos a la iglesia? Y a veces sí, la rutina nos lleva a una falta de expectativa. Pero es allí donde nosotros tenemos que cambiar esa actitud. Decir, Señor, yo sé que en estos 3 meses tú vas a hacer algo. O simplemente, si otra vez el pastor ya, bueno, tendremos que estar ahí, tendremos que creer. Así va a ser. Ahora se le ocurrió hacer la fiesta de la juventud y ahí tendremos que estar. Si hay que hacer algo, lo hacemos. Reunión de mujeres, matrimonio. ¿Con qué actitud? Tan importante la actitud con la que clamamos. Tan importante, por eso muchas veces tenemos tan poca expectativa de Dios que cualquier cosa nos mata la fe. Inflación, va a venir cosas malas, oh, qué terrible, el mundo se va a acabar. Y así se nos cae la fe. Oh, Rusia, Ucrania, el anticristo. Comenzamos. Que tenemos tan poca expectativa de lo que Dios puede hacer con nosotros, que venimos a la iglesia y muchas veces, perdóname lo que te voy a decirte, pero ni sabemos por qué venimos. Venimos porque somos los padres de, los hijos de, el esposo de, el hermano de. Y tenemos una amistad en la iglesia tan bonita que no la tenemos en el mundo, que no la tenemos en el trabajo y que no la tenemos con nuestra familia, y por tanto es bonito lo que se provoca en la iglesia. Pero nunca tenemos que olvidarnos como el tabernáculo de reunión era un encuentro de Dios con su pueblo. Aquí no venimos a encontrarnos con los amigos, no venimos a encontrarnos con las amistades, venimos a encontrarnos con el Señor. Venimos a ofrecer sacrificios, venimos a bendecir su nombre. Le venimos a adorar y le venimos a pedir que Él se manifieste. Yo quiero que cierres tus ojos al Señor. Levanta tu mano allí y dile, Señor, estoy en el lugar correcto. No estás en el lugar incorrecto, estás en el lugar correcto. Pudiste haberte quedado en tu casa viendo cualquier cosa en la televisión. Hoy hay tantos panoramas a través de las aplicaciones. Pero estás en el lugar correcto. Después de un día largo de trabajo, de estudios, estás en el lugar correcto. Pero quizás muchas veces no hemos tenido la actitud correcta, la expectativa correcta. Dile, Señor, quiero ser un Salomón de este tiempo. Quiero estar en el lugar correcto, con la actitud correcta, adorarte, ofrecerte sacrificios, ofrecer mis ofrendas, darte de lo que tú me has dado, Señor. Mucho o poco para la gente, pero quiero darte lo mejor que yo tengo para ti. Quiero ser fiel en lo que tú me has dado. Quiero ser fiel en lo que tú has puesto en mis manos. Quiero ser fiel con mis ofrendas. Quiero ser fiel con mis diezmos. Quiero ser fiel con mi trabajo. Quiero ser fiel con mi servicio. Quiero ser fiel en lo que tú me has llamado. Pero sobre todas esas cosas quiero tener también la actitud correcta. Venir, entrar por esas puertas con acción de gracias. Y honrar al Señor como Él se lo merece. Como Rey de Reyes, Señor de Señores, Creador de los cielos y la tierra. El que está sentado en el trono. Donde dice la palabra que el cielo y la tierra pasará. Mas la palabra de Dios no pasará.
El que está sentado en el trono, 24 ancianos postran su corona día y noche y dicen: Santo, Santo, Santo, el que está sentado en el trono. A ese Dios venimos a adorar y a ese Dios queremos tener la actitud correcta. Dile: Señor, quiero tener la actitud correcta cada día que venga a la iglesia, cada día que te busque. No quiero orar por religiosidad, no quiero ayunar por religiosidad, no quiero ayunar porque la iglesia me lo dice. Quiero ayunar porque te quiero agradar, quiero orar porque quiero agradarte, quiero buscar tu palabra porque quiero aprender más de ti. Quiero tener la actitud correcta para que tú te manifiestes como te manifestaste con Salomón. Que bendiga su vida. Vamos, levanta tu mano y adoremos al Señor.

Gracias, Señor. Oro porque cada corazón, Dios, tenga la actitud de Salomón, Señor amado. Ayúdanos a ser, Dios, ese hombre, esa mujer que va al altar, Dios, no con la mano vacía, sino con lo mejor que tú nos has dado, Dios, para honrarte, para bendecirte. Oro tener la actitud correcta, Dios, priorizar.

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0: Alzaré mis ojos a los montes. ¿De dónde vendrá mi socorro? Mi socorro viene de Jehová, que hizo los cielos y la tierra. No dará tu pie al resbaladero, ni se dormirá el que te guarda. He aquí, no se adormecerá ni dormirá el que guarda a Israel. Jehová es tu guardador, Jehová es tu sombra a tu mano derecha. El sol no te fatigará de día, ni la luna de noche. Jehová te guardará de todo mal. Él guardará tu alma. Jehová guardará tu salida y tu entrada, desde ahora y para siempre. Salmo 121.
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0: ¿A quién tengo en el cielo sino a ti? Si estoy contigo, ya nada quiero en la tierra. Podrá desfallecer mi cuerpo y mi espíritu, pero Dios fortalece mi corazón. Él es mi herencia eterna. Salmo 73.
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4: 9 horas en punto.
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6: ¿Por qué tú y yo, si servimos, oramos, clamamos, somos fieles, maridos de una sola mujer, esposa de un solo hombre, por qué hay trabas para que tú y yo avancemos? Y yo espero que esta palabra sea una palabra que tú puedas entenderla y poder cambiar a través de la palabra del Señor. Quiero invitarlos. Yo prediqué el día martes acá en la iglesia, Hechos capítulo 3, versículo 19. Voy a ir con la segunda parte, pero quiero mostrar este versículo. Hechos capítulo 3, versículo número 19. Y leo la palabra en el nombre de Jesús. Así que, diga conmigo, así que. Vamos, diga, así que. Así que, número uno, arrepentíos. Número dos, convertíos. Número tres, para que sean borrados vuestros pecados. Y número cuatro, para que venga de la presencia de Dios. Que venga de la presencia de Dios. Que venga de la presencia de Dios. Que venga de la presencia de Dios. Tiempo de refrigerio. Yo siempre me quedé arrepentido y convertido y sean borrados tus pecados. Pero el versículo dice, para que venga, diga conmigo, para que venga de la presencia del Señor tiempos de refrigerio. ¿Qué significa tiempo de refrigerio? Tiempo de renovación espiritual, descanso, alivio y paz que proviene de la presencia del Señor. ¿Qué viene de la presencia del Señor? Renovación, descanso, alivio y paz. ¿Qué viene de la presencia del Señor? Nueva fuerza. ¿Qué viene de la presencia del Señor? Haré venir una era de tranquilidad. ¿Cuántos necesitan tranquilidad? Áreas de nuestra vida que están alteradas. Áreas de nuestra vida que no las podemos controlar y que se nos están escapando. Y si no las controlamos, no sabemos dónde va a llegar el problema. Pero quiero que ponga atención a esto. La palabra arrepentirse significa metanoia, que significa mucho más que sentir culpa. implica un cambio de rumbo, un cambio profundo de mente, un giro de 180 grados para dejar atrás un camino equivocado y volverse a Dios. La palabra convertido exige una respuesta activa, exige una respuesta activa, cambiar de dirección, cambiar la dirección de la vida para alinearse con los principios del reino de Dios. La conversión es la base de una experiencia genuina. Cuando tú y yo nos convertimos, es la base de una experiencia genuina. La palabra para qué significa a fin de qué, para que sean borrados vuestros pecados y para que vengan de la presencia del Señor tiempo de refrigerio. Entonces, usted y yo nos convertimos. Usted y yo nos arrepentimos, nos convertimos y tenemos la convicción que Él borró mis pecados, Él borró tus pecados, pero por alguna razón no recibimos que de la presencia de Dios venga tiempo de refrigerio. Cuando es un beneficio que viene a través de arrepentirme, a través de convertirme, Dios borra y viene tiempo de refrigerio. Chao, nadie me está entendiendo. Usted no sabe lo frustrado que me pongo cuando usted no me entiende. ¿Cuánto dice conmigo? Venga tiempo de refrigerio. Me convertí 30 años atrás, me convertí 20 años atrás, me convertí 25 años atrás, pero no tengo paz, no tengo tranquilidad. ¿Dónde están los tiempos de refrigerio? Si me convertí a Dios, me convertí a Él. ¿Dónde están los tiempos de paz? ¿Dónde están los tiempos de tranquilidad? ¿Dónde? Entonces yo tengo la impresión que me arrepiento, pero no me convertí. Solo me arrepentí, pero no me convertí, porque convertirse significa un estilo de vida distinto al que tenía antes. Si antes hablaba mal, ahora no hablo mal. Si antes estaba lleno de vicio, ahora no tengo vicio. Si antes era una persona mala, ahora ya no soy una persona mala. Si antes decía grosería, ahora no sale de mi boca ninguna grosería. Si antes en mi vida pasada era terrible, ahora soy un hombre de bien, una mujer de bien. Eso es convertirse, tener un cambio radical. Entonces me da la impresión, y puedo estar equivocado, pero me da la impresión que solo me arrepentí, pero no me convertí. Entonces caí en una escala con un disco rayado, me arrepiento, perdón, me arrepiento, perdóname, me arrepiento, perdóname, me arrepiento, salgo un disco rayado, me arrepiento, perdóname, me arrepiento, porque no nos hemos convertido. Porque no hemos dejado nuestra mala vida de vivir hacia atrás. Anhelo los tiempos de refrigerio. ¿Cuánto requieren tiempo de refrigerio? Que Dios nos bendiga. Ahora, me convertí. Vamos a San Juan, capítulo 1, versículo 47. Esto también lo dije el martes, pero quiero tomar parte del martes. Cuando Jesús vio a Natanael que se le acercaba, dijo de él: he aquí un verdadero israelita en quien no hay engaño. Jesús reconoció en Natanael el carácter de Natanael. Un verdadero israelita en quien no hay engaño. Habla de su carácter. Versículo siguiente. Le dijo Natanael: ¿de dónde me conoce? Le preguntó. Jesús le dijo: antes que Felipe te llamara, cuando estaba debajo de la higuera, te vi. Diga conmigo: te vi. Respondiendo Natanael le dijo: Rabí, tú eres el Hijo de Dios, tú eres el Rey de Israel. Respuesta de Jesús: Porque te dije, te vi debajo de la higuera, ¿crees? Y esta es la frase que quiero poner en su corazón, que la puse el martes, pero hoy domingo quiero ponerla en su corazón. Cosas mayores, diga conmigo, cosas mayores. Vamos, dígalo fuerte, cosas mayores. Usted tiene que declarar la palabra. Creí, por tanto hablé. Creo que Dios tiene cosas mayores. Dice, cosas mayores que estas verás. ¿Y qué es lo que yo he visto hasta ahora en mi año evangélico? En los años que sirvo a Dios, te vi debajo de la higuera. La palabra de revelación, la palabra profética. Y damos gracias a Dios por los profetas. Pero hay cosas mayores que estas. Hay cosas más grandes que estas. Ahora, la pregunta es, ¿cómo lo logro? Porque es fácil poder decirte en esta mañana, ¡hey! Cosas mayores que esta verás. La pregunta es, ¿cómo lo logro? Y Jesús da la respuesta. ¿Y cuál es la respuesta? Versículo siguiente. De cierto os digo que de aquí en adelante, no importa lo que pasó atrás, de aquí hacia adelante veréis cielo abierto. En otras palabras, para que tú y yo logremos cosas mayores, necesito el cielo abierto. Por eso no puedo avanzar, por eso no estoy trancado, porque el cielo no lo tengo abierto. Y si quiero cosas mayores y quiero cosas, no son suficientes las habilidades, ni las capacidades, ni lo técnico. No son suficientes para lograr cosas mayores. Necesito el cielo abierto, necesito que el cielo se me abra, necesito que algo sobrenatural venga sobre mi vida. De aquí en adelante veréis el cielo abierto y a los ángeles de Dios que suben y descienden sobre el Hijo del Hombre. O sea, necesito cielo abierto y necesito ángeles que me cuiden, ángeles que me protejan, ángeles que estén ahí cuidándome para no destruir las cosas grandes. No es suficiente cielo abierto, necesito ángeles. La Biblia dice, hay ángeles que acampan a nuestro alrededor y nos defienden. Entonces, ¿por qué tú y yo, no solo tú, yo también, no logramos cosas mayores? Porque mi cielo, tu cielo, está cerrado. ¿Cómo está? Está cerrado. Está cerrado. Deuteronomio habla que hay cielos de bronce. Hay cielo abierto y hay cielo de bronce. No hay un término medio, no hay un cielo entre Tongo y los Vilos. No, o está abierto o está cerrado. O está abierto o está cerrado. No, es que no lo quiero tan abierto, ni lo quiero tan cerrado. O está abierto o está cerrado. ¿Cuándo están escuchando esta palabra? Cosas mayores que estas verás. ¿Y cómo logro verlas? ¿Cómo logro alcanzarlas? ¿Cómo logro con cielos abiertos? Entonces Dios habla a tu corazón esta mañana, a tu corazón y a mi corazón. Y tengo que hacerme una pregunta. ¿Tengo mis cielos abiertos o tengo mis cielos cerrados? ¿Cuántos están escuchando esta palabra del Señor? Vamos a San Juan capítulo 14, versículo 12. Esto lo dijo Jesús. De cierto os digo, el que en mí cree, las obras que yo hago, Él las hará también, y aún mayores hará porque yo voy al Padre. ¿A cuánto le gusta este versículo? Y es un versículo que tú y yo lo conocemos, y es un versículo que tú y yo no lo vivimos, porque no hacemos cosas mayores y menos cosas más grandes que Él. Somos, y me incluyo, normales. Somos normales. No salimos de la media. No salimos de la media, somos normales, no somos relevantes, no somos distintos, no somos diferentes. ¿Vio el pasito? No somos relevantes, no somos distintos, somos normales. Porque hacer cosas mayores, lograr cosas mayores, eso te hace diferente, eso te hace distinto. Y Jesús dijo esta palabra: el que en mí cree, ¿cuántos creen en Él? ¿Cuál es la promesa? Las obras que yo hago, tú las harás también. Y aún mayores hará, porque yo voy al Padre. O sea, dos escaleras. Harás obras que Él hizo y aún mayores. La pregunta es: ¿por qué no lo vivimos? Porque es una palabra que está en la Escritura. No estoy leyendo el Antiguo Testamento, estoy hablando, leyendo el Nuevo Testamento. Pero ¿por qué no lo vivo? Y ese ha sido un problema de nosotros, los evangélicos. Que teniendo la palabra, que es fiel y verdadera, teniendo el estatuto bíblico, la palabra de Dios, nos gozamos a leerla, pero no la vivimos. Es como la canción que dice: si te tengo a ti, pero solo la canto, porque no tengo nada. Si te tengo a ti, lo tengo todo. Cuando en la práctica, en la realidad, no tengo. Pero canto, lo declaro: si te tengo a ti, lo tengo todo. Esta mañana Dios nos ha traído para hablarnos de que bíblicamente Dios se lo dijo a Natanael. Natanael no está aquí, pero el Dios de Natanael está aquí con nosotros. Y si quedó registrado en la Escritura, es para que un día como hoy tú creas que cosas mayores, que no te detengas en la profecía. Que no te detengas. Mire, cuando yo me convertí, yo danzaba como becerro en la manada. Profetizaba en la iglesia. Pero no me quedé ahí, parado, frenado, profetizando y danzando. Fue al principio, una etapa de mi vida. Eso me llevó a cosas más grandes. Eso me llevó a un nivel superior. Pero tuve que pasar por la danza y profetizaba y danzaba como becerro en la manada. Pero no me quedé ahí. ¿Por qué? Porque Jesús le dijo: porque te dije, te vi, crees. Cosas mayores que estas verás. Y me tomaba el Señor. Pero habían cosas mayores. Habían cosas extraordinarias. Habían cosas que tenía que vivir, experimentar con Él. Entonces, cuando la Biblia dice: el que en mí cree, las obras que yo hago, Él las hará también. Y aún mayores hará, porque yo voy al Padre. ¿Cuándo están recibiendo esta palabra? La NBI, mire lo que dice la NBI. Ciertamente les aseguro que el que cree en mí, las obras que yo hago también Él las hará, y aún las hará mayores, porque yo vuelvo al Padre. La otra versión, la VHTI: les aseguro que el que cree en mí hará también lo que yo hago, e incluso cosas mayores, porque yo voy al Padre. Y la última versión: les aseguro que el que cree en mí hará las mismas obras que yo hago, y hará obras todavía mayores, porque yo vuelvo al Padre. Entonces Él delegó sobre la iglesia, Él delegó sobre ti obras mayores, Él delegó sobre ti obras mayores, porque Él va al Padre. Y tú y yo aquí abajo hemos sido diseñados para obras mayores, para obras más grandes, que no la pueden hacer los que no tienen esta palabra, los que no conocen a Cristo, los que no conocen el Espíritu Santo. Obras mayores. Obras mayores. Los arquitectos hablan de obras menores y obras mayores. Y la Biblia nos diseñó para obras mayores, no para obras menores. Dios te diseñó para obras mayores. Para obras mayores, no para obras menores. No te contentes con obras menores. Está bien, es una etapa. Es inevitable, tenemos que pasar por ahí, porque en las obras menores aprendemos a ser responsables, aprendemos a ser diligentes. ¿Para qué? Para obras mayores, para obras más grandes, para obras más extraordinarias. Y para eso vas a necesitar que el cielo esté abierto. Vas a necesitar que ángeles estén a tu alrededor cuidándote. Por eso tú y yo no logramos cosas mayores, porque el cielo no lo tenemos abierto y no tenemos ángeles que están a nuestro alrededor, porque hemos pecado. No dije han pecado, porque hemos pecado, porque hemos hecho lo malo delante de sus ojos. Entonces el cielo no está abierto, el cielo es de bronce y el bronce es un metal duro. Es un metal duro. El hierro es un metal duro. Entonces el cielo no está abierto. Jesús acepta y admira la prontitud con que Natanael ha creído en Jesús. Si creemos en el Evangelio, verás crecer y multiplicarse la evidencia de la fe. Dios recompensa la fe y le sería revelada cosas mayores. Cosas mayores serán de un carácter más elevado y de más amplio alcance. Quiero que pongamos Apocalipsis 19:11. Apocalipsis 19:11. Esto lo dijo el anciano Juan. Entonces vi el cielo abierto. He aquí un caballo blanco, y el que lo montaba se llamaba fiel y verdadero, y con justicia juzga y pelea. En el libro de la Revelación, Juan, él ve el cielo abierto. Juan no es un ángel, Juan no es un arcángel, Juan no es un serafín, es un hombre como usted y yo, que ha sido desterrado, menospreciado. Pero él vio el cielo abierto. Él vio el cielo abierto. Ezequiel 1:1. Aconteció en el año 30, en el mes cuarto, a los 5 días del mes, que estando yo en medio de los cautivos, junto al río Quebar, los cielos se abrieron y vi visiones de Dios. El profeta Ezequiel, uno de los profetas mayores, él vio a la orilla del río el cielo. Ezequiel no es un ángel, no es un arcángel. No es un querubín, es un hombre como usted y como yo. ¿Por qué ellos sí y nosotros no? Hechos capítulo 7, versículo 56. Esteban dijo: he aquí, veo los cielos abiertos y al Hijo del Hombre que está a la diestra de Dios. Eso lo vio Esteban cuando lo estaban apedreando. Y él dijo: veo los cielos abiertos. Esteban no es un arcángel, no es un querubín, no es un serafín. Es un hombre como usted y yo. Como usted y yo. Mateo capítulo 3, versículo 13 al 17. Jesús vino de Galilea. ¿De dónde vino? De Galilea, a Juan, al Jordán, para ser bautizado por él. Mas Juan se le oponía, diciendo: yo necesito ser bautizado por ti, y tú vienes a mí. Jesús le respondió: deja ahora, diga conmigo, ahora, porque así conviene. Porque así conviene que cumplamos toda justicia. Entonces lo dejó. Así conviene. Jesús viene de Galilea. Haga cuenta que aquí está Galilea y allá está el Jordán. Jesús, a los 30 años, antes de echar fuera demonios, antes de predicar el Evangelio, antes de sanar enfermos, antes de resucitar muertos, él buscó a un hombre. El Hijo de Dios buscó un hombre. No buscó un ángel, no buscó un querubín, no buscó un serafín. No buscó un arcángel. Él caminó en dirección del Jordán, porque en el Jordán había un hombre que se llamaba Juan. Estaba bautizando. Él buscó un hombre. A veces tú y yo nos saltamos los hombres y queremos ir directamente con Dios. Jesús no se saltó a los hombres. Y Él vino a un hombre que Dios estaba usando. Era el hombre que la llevaba, Juan, la gente, y se iba detrás de él. Multitudes Juan bautizaba. Y Jesús se pegó el pique. ¿Sabe lo que es pique en el griego? Caminó 107 kilómetros en Galilea. En Galilea no habían pastores. En Galilea no habían sumo sacerdote que lo bautizara. ¿Por qué fue donde Juan? Y cuando llega donde Juan, Juan se le opone. Y Jesús dice: me conviene que tú me bautices. Tú tienes que bautizarme, me conviene. ¿Sabes lo que significa la palabra me conviene? Me conviene. Me conviene. Hay tantas cosas que te convienen en la Escritura que tú y yo no hacemos. Y no las hacemos aunque nos convenga, aunque nos haga bien. Tú y yo no las hacemos. Versículo siguiente. Jesús después fue bautizado, subió luego del agua. He aquí los cielos. ¿Qué pasó con los cielos? Fueron abiertos. He aquí los cielos le fueron abiertos. Vio al Espíritu de Dios que descendía como paloma y venía sobre él. Versículo siguiente. Una voz del cielo que decía: este es mi hijo amado, en quien tengo complacencia. Tres eventos que vienen de arriba, no vienen de abajo, vienen de arriba. Cielo abierto, el Espíritu Santo como paloma y una voz que viene del cielo. Aquí abajo la tierra, a través de un hombre llamado Juan. Jesús no se echó en el bolsillo a Juan, lo respetó y fue donde él. Y le dijo: bautízame. Juan ya estaba bautizando. Y Juan es un hombre. Jesús se conectó con Juan. ¿Y qué ocurrió? Cuando se conectó con Juan, los cielos fueron abiertos. Los cielos fueron abiertos. Que Satanás se esfuerza que tú desprecies a los pastores, a los predicadores, que no los reconozcas, que no, son unos sinvergüenza. Porque el diablo sabe que cuando tú te conectas con un Juan, los cielos se te abren. Entonces él quiere parar eso, frenar eso, detener eso, para que tú desprecies al pastor. Los egipcios despreciaban los pastores. Los despreciaban. Yo creo que varias veces lo he contado. Mi hijo Fernando, cuando nació, nació en el Hospital Salvador. Y cuando fui a pagar en una fila, me dijeron: usted no debe nada porque está pasado por indigente, por haber dicho que yo era pastor. ¿En qué trabaja? Soy pastor. ¿En qué trabaja? Me dijo. Soy pastor. ¿En qué trabaja? Me dijo, así con voz dulce. ¿En qué trabaja? Como diciendo que el pastor no trabaja. Para despreciarlos, para menoscabarlos. Me da pena. Una de las cosas mayores que en la Biblia siempre me llamó la atención: David matando a Goliat. Fue una de las cosas que al principio de conocer a Cristo me llamó la atención. 17 años contra un paladín, un guerrero llamado Goliat. A mí no me cabía en la cabeza cómo un muchacho de 17 años se enfrenta a un gigante cuando todo el ejército de Israel está escondido junto con su rey, que no se atreve ninguno a pelear contra ese Goliat. Y apareció el muchacho de los mandados, porque David era el muchacho de los mandados. Él traía a la guerra a sus hermanos pan, mantequilla, leche. Él venía como la Carmela con un bolsito. Venía como la Carmela con un bolsito, con pan, con mantequilla, para darle a sus hermanos. Cuando de repente ve a un paladín, a un gigante, que le decía: ¡Eh! Saúl, envíame a uno que pelee conmigo. Y eso ocurrió durante 40 días. 40 días por la mañana y por la tarde. Goliat le quitó la honra a Israel. Israel, el pueblo de Dios. Israel, el pueblo de Dios, el pueblo escogido de Dios. Y un gigante lo menospreció, le quitó la honra a Israel. Israel, el pueblo escogido de Dios, que Dios lo lleva en alas de águilas. Israel, la niña de sus ojos. Pero un gigante le robó, le quitó la honra. Se la quitó, porque nadie se atrevía a desafiar a Goliat. Nadie se atrevía a desafiar a Goliat. Pero apareció un muchacho. Algunos escritores dicen que era de Colo-Colo. Lo hago un poco para que se ría un poco, porque sé que el mensaje está fuerte. 17 años. Y él dijo: ¿quién es ese incircunciso que se ha atrevido a desafiar a los escuadrones del Dios viviente? La palabra incircunciso significa que Goliat, su mamá, no lo presentó delante de Dios. Pero cada israelita a los 8 días de haber nacido eran circuncidados delante de la presencia de Dios. Y eso significaba que la madre hacía un pacto con Dios, le entregaba a su hijo a Dios. Entonces David dice: él no tiene pactos con Dios, mi mamá me circuncidó, yo tengo pactos con Dios. Él no tiene pactos con Dios. Y a través de la palabra, tú y yo, él nos ha hecho grandísimas promesas. Él nos ha entregado grandísimas promesas que tú y yo no creemos. Y el mundo nos ha quitado la honra de ser luz para el mundo, de ser la sal de la tierra. Pero apareció un muchacho, 17 años. Él no era un soldado. Y la Biblia dice que tomó 5 piedras y la lanzó, le pegó en la cabeza a Goliat. Y Goliat, el paladín, cayó a tierra. Dios usó a David para recuperar la honra. Hasta el día de hoy, la historia se cuenta en todas partes. Dios usó un muchacho para recuperar la honra que Israel había perdido. Y David se transformó en un mata gigante. Después de David apareció Abisaí, hijo de Sarbia, y mató otro gigante, Isbi Benob. Después apareció Sibecaí, que mató a otro gigante que se llamaba Sab. Después apareció otro, tan raro los nombres, el Anán, que era hermano de Goliat, y también lo mató. Y apareció Jonatán, sobrino de David, que mató a un gigante que tenía 24 dedos en las manos. El ejemplo de David sirvió para que una generación de gigantes, de mata gigantes, se levantaran. Curiosamente, todos Los matas gigantes nacieron en Belén. Todos nacieron en Belén. Todos eran de la tribu de Judá. Todos eran, nacieron en Belén. ¿Y qué significa Belén? Casa del pan. Casa de la palabra. Casa del pan. Eso significa Belén. Y todos los matas gigantes nacieron en Belén. Este es nuestro Belén, donde tú vienes a oír, a buscar una palabra para que te transforme en un mata gigante, en un mata gigante. Hay un ambiente, hay una atmósfera. Y en Belén nacen los mata gigantes. Hay una atmósfera en Belén, y yo quisiera invitarlos a abrirla y poner acá Ruth capítulo 2, capítulo 4, Ruth capítulo 2. Dice: he aquí que voz vino de Belén y dijo a los segadores: Jehová sea con vosotros. Y ellos respondieron: Jehová te bendiga. Esa es la atmósfera que hay en Belén. Es una atmósfera de respeto. Es una atmósfera entre el jefe y los trabajadores, entre el dueño de la tierra y los segadores que están segando el trigo. Es una atmósfera de respeto mutuo, de que dos son mejor que uno, que cordón de tres dobleces no se rompe. Ahí nacen los mata gigantes. El jefe, vos, dijo a los segadores: Jehová sea con vosotros. ¿Y qué respondieron ellos? Jehová te bendiga. Jehová te... Una versión dice: que el Señor esté con ustedes, dijo vos. Y los segadores: que el Señor lo bendiga. Que el Señor lo bendiga. Otra versión: el Señor sea con ustedes. Ellos respondieron: el Señor lo bendiga. Y la última: que Dios los cuide a todos, dijo vos. Y los trabajadores dijeron: que Dios te siga bendiciendo. Manden este versículo a la CUT, por favor. El respeto mutuo, el respetarnos. Si tú y yo nos menospreciamos, si tú y yo nos tenemos envidia, frenamos los mata gigantes. Porque los mata gigantes nacen en la palabra, nacen en la casa del pan, pero en una atmósfera, en un ambiente de respeto mutuo. Yo te respeto y tú me respetas. Yo jamás hablaría mal de ti y tú tampoco hablarías mal de mí. Es una atmósfera de respeto. Por eso cuando Aarón y María hablaron de Moisés, Dios se metió inmediatamente y le dice a Dios: lleva a Aarón y a María al templo. Esto es pura versión chaparro. Yo me imagino a Moisés diciendo: Señor, ¿por qué? Llévalo al templo. Porque la Biblia dice que Aarón y María hablaron de la mujer de Moisés y hablaron una verdad. La mujer era cusita, la mujer no era hebrea. Moisés se casó con una mujer que no era de su linaje hebreo, era extranjera. Y lo que decía María, la profeta, y lo que decía Aarón, el sacerdote, era verdad. Pero aún, aunque tú y yo digamos cosas que son verdades, no podemos hablar de nuestros líderes, de nuestros jefes, aunque sea verdad. Porque el que hace justicia es Dios. Él juzga. No me voy a meter yo en ese asunto. Entonces llegaron al templo y Dios le dijo: ¿por qué hablaron de mi siervo Moisés? Le dijo. Y ahí los dos se miraron, Aarón y María. Dios estaba ahí. Inmediatamente vino una lepra sobre María. Curiosamente no le vino sobre Aarón. Y eso indica que la que comenzó el cahuín fue María. ¿Quién comenzó el cahuín? María. Y Dios dijo: 7 días el campamento se va a detener. 7 días el campamento se va a parar cuando tú y yo hablamos mal, cuando tú y yo criticamos. Todo se para, todo se detiene. Íbamos tan bien y algo se paró y algo se detuvo. Pero lo que más me gusta cuando Dios le dice a Aarón y a María, ¿por qué? Diga conmigo, ¿por qué? No tuvieron temor. Donde no hay temor, pasan las cosas más complejas. Por eso la bendición de Dios está relacionada con el temor. Pedro vio las barcas llenas, el temor de Dios se apoderó de él. La abundancia está relacionada con el temor. Si tú y yo no somos temerosos, yo no puedo esperar barcas llenas. Boaz se casó con Ruth, la moabita. Le nació un hijo que se llamó Obed. Obed se casó y tuvo un hijo que se llamó Isaí. Isaí se casó y tuvo un hijo que tiene, que se llama David. Mata gigante. Mata gigante. Todos los mata gigantes nacieron en la tierra de Belén. Todos. Todos eran de la tribu de Judá. Y este es tu Belén, donde escuchas la palabra, donde reina la paz. Si depende de mí, estoy en paz con todo. No, es que yo tengo mi carácter. Casa de Dios y la puerta para ir al cielo. Controlar nuestro carácter.

pero yo sigo siendo soberbio como los jugadores, me doy vuelta y el cuánto se llama el árbitro va detrás de usted mostrando la tarjeta amarilla y usted ni lo pesca porque es un soberbio. Cuando podría decirle, chuta, le pegué una patada, perdóname. Ir donde el jugador y decirle, perdóname. Yo lucho con la soberbia. Porque cuando tú empiezas a tener éxito, viene soberbia, orgullo. Américo Vespucio, 2107, produce, mata gigantes. Produce, mata gigantes. Amén, hermanos. Los tiempos son difíciles. Los tiempos son complejos. Necesitamos que Dios levante gigantes, mata gigantes para derribar gigantes. Dios nunca usó un gigante para cuidar a su pueblo. Dios usó siempre a los débiles. Dios usó gente débil. Nunca Dios usó gigantes. Dios usó a los débiles para derribar a los gigantes. Cuidemos la atmósfera de nuestra iglesia. Si hay algo que se molestó, Jesús dijo, venid a mí, todos los cargados, los trabajados, y yo los haré descansar. Él te va a dar la respuesta. No trates de entender lo que no entiendas. Póngase de pie, por favor. Vamos a darle un aplauso fuerte al Rey de Reyes, al Señor de los Señores.

Mientras estaba esta mañana en mi oración de la mañana, empecé a cantar esta canción. Llamé a Sergio. Dije, Sergio, te sabía esta canción. Me dijo, cuando era niño la cantaba. Así que vamos a cantar esta canción. Pero quiero que la cante con todo su corazón. Amén. Vamos.

cantaba esta canción, porque no solo oro, de repente le canto con mi tono de voz, le canto. Entonces, mientras cantaba esta canción, como que el Espíritu Santo me hablaba a mi corazón, como decía, que no solo la canten, crean que Él tiene todo el poder. No sé qué situación estás viviendo, no sé qué crisis estás atravesando, no sé qué problemas, qué dolor, qué enfermedad estás viviendo, pero si tú la cantas, que solo Él tiene el poder. Mientras tú la cantas, Dios te puede sanar. Mientras tú la cantas, el Señor te puede liberar, porque Él tiene todo el poder. Porque solo Él tiene todo el poder. Entonces, quiero que mire su realidad y cántela de acuerdo a su realidad.

0: el Señor te transforme en esta mañana por causa de la palabra en un mata gigante. Todos tenemos gigantes, todos. Comencemos por nuestros gigantes internos, porque no podemos ir a matar gigantes externos si no matamos los internos. Entonces pidámosle al Señor, ayúdame a matar mis gigantes internos, Señor. Ore conmigo, Señor Jesús.
1: Señor Jesús.
0: Vamos, Señor Jesús.
1: Señor Jesús.
0: Quiero darte gracias.
1: Quiero darte gracias
0: por darme esta linda oportunidad.
1: Por darme esta linda oportunidad.
0: He oído tu palabra.
1: He oído tu palabra.
0: Oh Jehová.
1: Oh Jehová.
0: He oído tu palabra.
1: He oído tu palabra.
0: Y temí.
1: Y temí.
0: Oh Jehová.
1: Oh Jehová.
0: Aviva tu obra.

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5: ¿A quién tengo en el cielo sino a ti? Si estoy contigo, ya nada quiero en la tierra. Podrá desfallecer mi cuerpo y mi espíritu, pero Dios fortalece mi corazón. Él es mi herencia eterna. Salmo 73.
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2: No se inquieten por nada, más bien, en toda ocasión, con oración y ruego, presenten sus peticiones a Dios y denle gracias. Y la paz de Dios, que sobrepasa todo entendimiento, guardará sus corazones y sus pensamientos en Cristo Jesús. Filipenses 4:6.
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permanecer en su presencia. 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

0: podamos declarar que el gozo del Señor mi fortaleza es. Mira alguien cerca de ti, dile: el gozo del Señor mi fortaleza es. Él me ha hecho libre. Danzamos en su presencia porque somos libres. Danzamos en su presencia porque somos libres. Él ha cambiado mi lamento en danza. ¿Dónde está la gente que lo cree? Dice amén.
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0: Alzaré mis ojos a los montes. ¿De dónde vendrá mi socorro? Mi socorro viene de Jehová, que hizo los cielos y la tierra. No dará tu pie al resbaladero, ni se dormirá el que te guarda. He aquí, no se adormecerá ni dormirá el que guarda a Israel. Jehová es tu guardador, Jehová es tu sombra a tu mano derecha. El sol no te fatigará de día, ni la luna de noche. Jehová te guardará de todo mal, Él guardará tu alma. Jehová guardará tu salida y tu entrada, desde ahora y para siempre. Salmo 121.
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0: Así que acerquémonos confiadamente al trono de la gracia para recibir misericordia y hallar la gracia que nos ayude en el momento que más la necesitemos. Hebreos 4:16.
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4: 11 horas y 2 minutos.
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1: Muy buenos días a todos quienes estén en sintonía de Radio Corporación en esta mañana de día miércoles. Miércoles 14 de octubre. Dios mío, ya estamos a mitad de mes de octubre, ya en el último trimestre de este año 2026. Pero damos gracias a Dios porque Dios ha sido bueno, ¿cierto? Dios nos ha bendecido, Dios nos ha guardado hasta el día de hoy. Dios ha mantenido su fidelidad con nosotros, así que queremos bendecir a todos quienes nos acompañan en este día miércoles. Bendecimos a quienes están en Radio Innovación a través del 550 AM, sabemos que ahí están nuestros amados hermanos, fieles hermanos, auditores de la radio, no solo auditores, sino que sembradores también, están los socios de la radio a través del 550 AM, que por años han apoyado, ¿cierto?, el ministerio radial de nuestra iglesia Cristo Tu Única Esperanza, y les bendecimos en esta hermosa mañana de día miércoles, que Dios les bendiga, les saludamos, ¿cierto?, que el Señor bendiga sus vidas en este miércoles, también a quienes están a través de la 92.5 Radio FM, 92.5 Radio Corporación. Mayoría de nuestros hermanos se sintonizan nuestra Radio FM cuando van en la ruta, van trabajando, así que bendecimos a todos nuestros hermanos que puedan estar allí en la ruta, ¿cierto?, sintonizando la radio. Que Dios bendiga sus vidas, que Dios respalde sus trabajos, ¿cierto?, que el Señor bendiga todo lo que realizan en este día miércoles. Y siempre están también, hay hermanos que se conectan en la plataforma de la radio, que es la página web www.radio-corporación.cl. A todos quienes están sintonizando también la plataforma radial de la radio online, www.radio-corporación.cl, les bendecimos en esta mañana de día miércoles. Gracias a Dios no está lloviendo, pero está raro. Bueno, igual que ayer también, pues igual que todos los días. Se supone, dicen, de que este fenómeno del niño Godzilla que le pusieron, porque es bastante fuerte, dura hasta diciembre. Vamos a tener lluvias hasta diciembre, así es que vamos a tener que armarnos de paciencia. Quizás vamos a tener enero solamente, febrero de invierno. Dicen que también va a ser muy intenso, pero bueno, seguimos creyendo que Dios nos va a seguir guardando en esta nueva temporada. También puede visualizar, ¿cierto?, e interactuar a través de Facebook. A través de la plataforma de Facebook puede hacerlo. Nuestros programas siempre son transmitidos a través de esa plataforma. Estamos en todas las redes sociales como ICTV Concepción, Iglesia Cristo Tu Única Esperanza. Ahí están las siglas, ¿verdad? ICTV Concepción. Puedes a través de Facebook, a través de Instagram, a través de YouTube también. YouTube generalmente se transmiten los cultos online y también se dejan, ¿cierto?, todas las palabras que se van predicando, que se van enseñando en nuestra iglesia, se quedan en esa plataforma. Y en Instagram, no deje de seguirnos porque ahí está toda la información de nuestra iglesia, todas las actividades. Este fin de semana es un sábado especial porque tenemos nuestro campamento indoor con todos nuestros niños y adolescentes. Ellos siempre están muy expectantes de todo lo que se prepara acá en nuestra iglesia. Ese día comienza a las 9 de la mañana y llegan acá a tomar desayuno, comparten todo un día, no tan solo las enseñanzas que se les da, sino también con sus amigos, con su círculo de amigos, se fortalecen las amistades acá. Así es que damos gracias a Dios por estas hermosas instancias que se generan a través de la iglesia, en donde nuestros niños, nuestros jóvenes, nuestros adolescentes pueden formar lazos. Qué importante es que nuestros hijos formen lazos acá en la iglesia, porque es el único lugar en donde hay principios, hay valores, quizás donde Dios puede guardar a nuestros hijos de todo lo que se vive hoy en día, es en la iglesia. Así es que este día sábado, campamento indoor, desde las 9 de la mañana aquí vamos a estar junto a nuestros niños, junto a nuestros adolescentes, parte de nuestros jóvenes igual que están, quieren ser parte de todo lo que Dios está haciendo en este tiempo, así que nos preparamos para este día sábado. Sábado ya, así que ya estamos a mitad de, a ver, 14, 15, 16, el sábado 17 de octubre, a mitad de mes ya, de octubre, ya va avanzando. avanzando el término de año, ¿verdad? Muchos están planificando sus vacaciones y así se está terminando un año muy bendecido de parte del Señor, ¿verdad? Que Dios nos ha guardado, Dios nos ha bendecido. No podemos negar la fidelidad de Dios, porque hasta el día de hoy estamos con una muy buena salud, estamos con vida y seguimos congregándonos. Que Dios nos ayude a permanecer, eso también es un milagro de parte del Señor. Porque con tantas situaciones difíciles, adversas, que o a veces no adversas, sino que no entendemos muchas veces las situaciones que estamos viviendo, aún así Dios nos ha hecho fuerte, nos ha fortalecido. Él ha sido el que ha sostenido nuestros corazones para que no nos apartemos de su iglesia, no nos apartemos de su casa, no nos apartemos de su palabra, ¿verdad? No nos soltemos de la gracia, y eso lo hace el Señor. Él nos sostiene, Él nos fortalece, Él es el que nos anima, el que nos levanta. Así es que damos gracias a Dios por lo que Él está haciendo y ha hecho a favor de nosotros. Este fin de semana tuvimos un fin de semana maravilloso. Todas las mujeres de nuestra iglesia, bueno, y de toda la red de Iglesia Cristo Tu Única Esperanza del Gran Concepción, de la región del Biobío, estuvimos acá. Nos congregamos el día viernes, comenzamos con nuestra conferencia Influencia y culminamos el día sábado desde las 3 de la tarde. Estuvo maravilloso cada palabra, cada plenaria, cómo Dios no solamente nos motiva a ser de influencia, sino que nos direcciona cómo debe ser la mujer de influencia. Nos da principio, nos da valor y damos gracias al Señor porque nos consideró para esta temporada, para este tiempo, ¿cierto? Él cree tanto en nosotras, en las mujeres, que ha declarado una palabra que seremos de influencia. Por supuesto, ahora depende de nosotras. Él ya nos dejó los principios, los pasos a seguir. Pero también nos motiva siempre, el Señor nos impulsa para poder ser mujeres de influencia. Qué importante, nos dejó muchos ejemplos bíblicos, cómo podemos alcanzar esa influencia, que Dios nos dé la estabilidad, que podamos ser mujeres de principios, de valores, donde quiera que vayamos, nuestros principios, nuestros valores hablen. Del nivel de influencia que tenemos, cómo podemos influenciar a nuestros hijos, a nuestro esposo, ¿verdad? Como Jocabé influenció a sus generaciones, nos hablaba nuestra pastora Silvana de estas parteras, ¿cierto? Púa era una que, como en contra del sistema, les habían mandado a matar a estos bebés, a estos niños, pero ellas se opusieron. Y es muy parecido, ¿cierto?, al sistema anticristo que se vive lamentablemente en nuestra sociedad, en donde se legaliza la muerte en contra de nuestros niños, pero sabes que ellas fueron tan valientes, porque en ese tiempo ellas podrían haber muerto, las podrían haber matado, pero no fue así. Dios las guardó y Dios les dio un premio a estas mujeres por haber defendido la familia, por haber defendido a los hijos, por haber defendido a los niños. Dios les dio un premio y las hizo habitar en familia, les regaló una familia, y eso es un regalo de Dios. Para muchos quizá mirado en poco, la familia hoy en día es mirada en poco, es como cualquier cosa, cualquier institución, pero es una de las más importantes, la institución de la familia. Y estas mujeres fueron capaces de velar por los principios de Dios, velar por la familia. Se negaron a matar a estos bebés y, muy por el contrario, de acobardarse frente a esa situación, fueron valientes y enfrentaron esto. Fueron mandadas a llamar, que porque habían desobedecido, pero Dios las guardó de la muerte y las premió, las bendijo y las dejó en la Biblia para enseñarnos a nosotras que somos mujeres de influencia, a donde Dios nos ponga, porque ese era su trabajo. Parteras era un trabajo, era un oficio en ese tiempo, y ahí es donde Dios las puso, las posicionó, fueron mujeres de influencia. Y qué tremendo cuando nosotros basamos nuestra influencia en los principios, en los valores de Dios, porque eso trae recompensa, como Dios recompensó a estas mujeres cuando nosotros somos mujeres que dejamos que nuestro ambiente cambie, pero siempre basado en los principios de Dios. Que los principios de Dios nos sigan. Esa era una de las cosas que yo aprendía igual, de que cuando somos mujeres que influenciamos en base a la palabra, en base a los principios, Dios premia, Dios recompensa. Así que damos gracias a Dios por lo que Él ha visto en nosotras, que ni nosotras mismas quizás logramos dimensionar, logramos ver lo que Dios puso en nuestras vidas, pero Él sí lo hizo, Él sí ha mostrado, cierto, su gracia, su favor para con nosotros. Así que damos gracias al Señor por lo que Él ha estado depositando sobre nuestras vidas. sobre nuestra casa, sobre nuestras generaciones, porque cuando una mujer se levanta a creer, puede cambiar la historia de sus generaciones. Es tremendo, mi hermano, es tremendo cuando nos destinamos, cuando decidimos creerle al Señor, cuando decidimos seguir a Cristo, seguir, ser seguidoras de Cristo. El día domingo me tocaba entregar la palabra en el primer culto y fue inevitable no acordarme con la influencia, con la palabra de la influencia, no acordarme de Ruth y de Noemí, como Noemí fue capaz, cierto, de influenciar a su nuera. Pero sabes que a mí me marcaba mucho de que Orfa y Ruth tuvieron la misma oportunidad de decidir ser de influencia y dejarse influenciar, porque todas queremos ser de influencia, que Dios me posicione, cierto, pero antes de ser de influencia tienes que aprender a dejarte influenciar. Y sabes que Ruth fue obediente, siguió las instrucciones que Noemí le daba, pero se dejó influenciar por Noemí. Ella tuvo esposo, tuvo a vos como esposo, porque fue obediente a la influencia de Noemí. Obedeció cada consejo, cada dirección que Noemí le dio, la obedeció. Y Ruth no era una mujer judía, no era una mujer cristiana, para que lo contextualicemos. No era una mujer cristiana, Ruth era una moabita. Y ella se crió en un ambiente anticristo. Ruth se crió en un ambiente en donde el Dios de Israel era basureado. El Dios de Israel, cierto, tenían que derrotarlo. No creían que Israel tuviera un Dios, no creían que el pueblo hebreo tuviera un Dios, porque era un Dios invisible. Para ellos, si era un Dios invisible, era un Dios irreal, que no existía. Y ella se crió en ese ambiente, en un ambiente hostil, en un ambiente en donde siempre se habló en contra de Dios, en un ambiente en donde siempre se trató al pueblo de Dios como un enemigo. Y ese fue el ambiente de Ruth. Esa fue la formación de Ruth. En ese ambiente ella se crió, en esa formación. Pero qué tremenda esta mujer que se dejó influenciar por Noemí. Por eso para ella era tan importante la declaración que hizo de decir de que tu Dios era mi Dios, porque ella tenía otros dioses, los dioses paganos, los dioses moabitas. Y ella se dejó influenciar, tomó la decisión de seguir a Noemí. Y esa decisión cambió el rumbo de su vida. Ella engendró hijos y parte de su genealogía es David, ¿verdad? Es David. Entonces yo meditaba cómo una mujer puede trascender a sus generaciones con sus decisiones. ¿Y sabes qué? El Ruth con Noemí volvieron, ¿cierto? Volvieron a Judá, volvieron al pueblo porque necesitaban escuchar, recibir la bendición de donde Noemí había salido. Pero yo buscaba y veía cuánto se demoraban ellas en regresar en ese tiempo, porque obviamente ahora con los kilómetros de distancia hay aviones, hay un montón de medios de transporte en donde se pueden movilizar, pero en ese entonces era caminando o a través de animales, que en este caso se ocupaba el burro de carga. Y se demoraron dos días en llegar a este nuevo país para Ruth, a este nuevo lugar, nuevas costumbres, nuevos hábitos, nuevos credos, nueva religión que seguir, ¿verdad? Y yo decía, ¿cómo esta mujer se demoró dos días en cambiar? ¿Cómo lo hizo? Pero la humildad, la disposición del corazón de Ruth y hizo que trascendiera. Qué importantes son nuestras decisiones como mujer. ¿Qué tan dispuestas estamos a seguir a una Noemí? ¿Qué tan dispuestas estamos a seguir al Dios de Noemí? Porque ella se rindió ante el Dios de Noemí. Ella cambió de Dios. Ella seguía a los dioses moabitas. Era una mujer moabita, formada como moabita. Anticristo, en contra de Cristo, en contra de Dios, en contra del Dios invisible que le decían ellos. Fue formada en ese entorno, pero ella tomó la decisión de cambiar de Dios. Imagínense, qué humildad más grande. Rindió su corazón. Y cambió toda su forma. Y no estamos hablando de una mujer que veía resultados, porque Noemí era una mujer que estaba en amargura, que había perdido esposo, había perdido familia, estaban en el fracaso absoluto. Y en medio de ese fracaso Ruth decide seguir a Noemí. Ella cambió de Dios y cambió su vida, cambió su estilo de vida, encontró esposo, encontró familia. No tan solo eso, un esposo que fue de bendición para ella, que la amó, la posicionó, la bendijo, la cubrió, un esposo que cubrió sus necesidades. Pero fue una mujer que creyó en Dios a ciegas. a ciegas, sin saber lo que le deparaba el futuro, creyó solamente, dijo, tu Dios será mi Dios. Entonces eso fue tan relevante, esa fe, la fe de esta mujer cambió la historia de sus generaciones, como en su genealogía fue tanto el cambio que tuvo Obedón, cierto, Isaí, y así después llegó a Obed, Isaí, y después llegó el rey David. Ella fue la mujer que decidió cambiar el destino también y se engendró un mata gigantes, como le dicen, ¿cierto? Al rey David. Así que tremendo, tremendo lo que Dios quiere hacer con nosotras las mujeres, pero día a día tienes que decidir, día a día tienes que decidir guardar tu corazón, seguir los principios del Señor. No siempre es fácil, me imagino que para Ruth no fue para nada fácil, al contrario, no siempre es fácil, pero en todo está el Señor para ayudarnos. Imagínate todo lo que ella tuvo que cambiar, todo lo que estuvo dispuesta a dejar, todo su concepto, todas sus ideas, todas sus formas, estuvo dispuesta a dejar todas sus formas, pero ella, Dios le tenía preparada una recompensa. Cuando ella dejó todo, cierto, por amor al Señor, Dios le tenía preparada una recompensa a Ruth, y así fue como Dios la bendijo, Dios la recompensó. Vos le dijo, por haber decidido refugiarte en el Dios, en nuestro Dios, Él que le recompense abundantemente, porque cuando tú decides por Dios, cuando tú decides estar bajo la influencia de Dios, bajo la influencia de la palabra de Dios, Dios te recompensa abundantemente, pero tienes que estar dispuesta. Tienes que estar dispuesta a dejarlo todo. Ruth dejó todo. Como le digo, Dios, Ruth dejó todo. Noemí estaba en tierra extranjera. Noemí era la que le acomodaba volver, no a Ruth. Ruth tuvo que dejar toda su tierra, tuvo que dejar su familia. Fue formada, fue criada ahí en Moab. Tuvo que dejar todo. Y estuvo dispuesta a hacerlo. Y dejó todo. Y dejar todo, cambiarse a donde estaba el pueblo del Señor, ¿verdad? Eso hablaba también de dejar sus dioses. Ella dejó sus dioses. Ella dejó su idolatría. Decidió seguir al Dios, al Dios invisible. ¿Verdad? Qué tremenda decisión tomó esta mujer. No sabía lo que venía a futuro, no sabía lo que iba a ocurrir. Solamente creyó a ciegas y Dios la recompensó abundantemente. Así que estamos llamadas a decidir ser mujeres de influencia. Y una mujer de influencia, su vida está fundamentada en la palabra de Dios. La palabra es nuestra mayor influencia. La palabra nos dice cómo decir, qué decir, cómo actuar, cómo no actuar. La palabra es la que direcciona nuestras vidas en base a los principios de Dios. Cuando nosotros somos mujeres que seguimos los principios de Dios, influenciamos para bien, porque vamos a influenciar sí o sí. Puede ser para mala o para buena influencia, pero va a depender de a qué tú te estás aferrando, qué influencia estás tomando. Noemí influenció para bien a Ruth, le dio buenos consejos. Y Ruth cambió su historia a través de esos consejos. Pero Noemí era una mujer cristiana que tenía conocimiento de la palabra, una mujer de principio, que sí cometió un error de irse a otro lugar, es cierto, vivió el fracaso, vivió la destrucción de su familia, pero se arrepintió, se volvió a su fortaleza, se volvió al Señor. Pero sabes que ella pudo influenciar para bien a su nuera Ruth, y para que tuviera una nueva oportunidad de parte del Señor. Una mujer cristiana, Ruth se tomó, no de cualquier mujer, Ruth tomó el consejo de una mujer cristiana, de una hija de Dios, no de una compañera de trabajo que apareció en el momento, no, una mujer, una hija de Dios. Ruth no se aferró a cualquier cosa, a cualquier persona. Muchas veces nosotros abrimos nuestro corazón o tomamos el consejo de cualquier persona sin mirar, ¿verdad?, que no hay principios, que no hay valores, que no hay una palabra de por medio, y a veces tenemos que vivir el fracaso. Pero cuando somos como Ruth, seguimos el consejo de las personas correctas, de bajo principios, bajo valores de Dios, Dios nos recompensa, Dios nos premia, Dios nos bendice. Así que fue un fin de semana extraordinario. Nos entregó la palabra también nuestro pastor Abraham, ¿verdad? Él nos hablaba, escudriñaba nuestros corazones a través de la palabra. Así es que nuestra pastora Mónica igual estuvo compartiendo con nosotros en esta conferencia de mujeres de influencia, ¿verdad? ¿Cómo podemos nosotros influenciar? Estamos llamadas a hablar de las grandezas del Señor. Pero como la culpabilidad por lo que hicimos, por lo que no hicimos, cierra nuestros labios. Pero ese día, sábado, Dios traería libertad sobre la culpabilidad para que podamos ser mujeres que hablemos de las grandezas del Señor. Que no callemos nuestros labios ante tanta maravilla que Dios ha hecho en nosotras. Muchas necesitan conocer a este Dios de milagro que usted y yo profesamos. Así es que tenemos que hablar de las grandezas del Señor. Que no haya culpa, que no haya nada que ate nuestra boca, que podamos declarar sus maravillas en este tiempo donde tantas mujeres necesitan salir de muchas veces estados emocionales, depresión, amargura, crisis de pánico, intentos de suicidio, tantas cosas que el enemigo ataca a la mujer para destruirla, para dejar a generaciones sin madre, a hijos sin madre. Muchas veces no hay nadie que vele por esos niños, por jóvenes, por adolescentes, no hay nadie que esté velando porque lamentablemente no está Dios en medio de una casa. No tan solo cuando hay una familia basada en hombre y mujer, hay muchas mujeres solas que crían a sus hijos, pero cuando está Dios en medio, a pesar de que esté sola, en medio de la soledad, Dios nos fortalece, Dios nos guía, Dios nos levanta. Eso fue lo que Dios ha hecho en el transcurso de estos años con nuestra vida y estamos muy contentas porque Dios nos designó una tremenda tarea de ser de influencia, una tremenda responsabilidad. Así que bueno, damos gracias a Dios por eso, por lo que Dios hizo este fin de semana, por lo como Dios nos ha bendecido, ¿cierto? Como Dios nos ha respaldado. Y creemos que este va a ser el tiempo de la influencia de la mujer, así Dios lo declaró, así que en eso estamos creyendo. Vamos a ir a un tema musical que tenga preparado por ahí Darwin, que nos pueda bendecir en esta hermosa mañana.

estamos de regreso en nuestro programa de la Iglesia Cristo Tu Única Esperanza, acá de Concepción. Estoy bastante congestionada. Ah, pero el viernes y el sábado me pasó la cuenta. Bueno, la edad ya también va pasando la cuenta. Yo venía con un resfriado bastante suave, pero el viernes ya con él había que ponerse el vestido. Y el sábado con todo lo que vivimos, así que me pasó un poco la cuenta, pero ya me iré a recuperar, ya iré a hacerlo. Ya la edad no me da las mismas pasadas que antes. Además que soy abuela ahora, pues, ¿verdad? Pues, también me pesa. Vamos a saludar a quienes estén en sintonía, a quienes estén interactuando a través de la plataforma de Facebook. Con ellos vamos a interactuar, siempre son nuestros amados hermanos que están de nuestra iglesia, que siempre interactúa con nosotros, ¿cierto? Ahí está nuestra hermana Nelly, siempre ella, bendecido día para todos, dice ella, siempre está interactuando con cada programa, están interactuando, están en sintonía. Está también la Karen Mardones, dice, hola mi hermana Eve, en sintonía, preparando todo en casa para ir a trabajar la tarde, que sea un día bendecido para todo. Igual para ti, Karen, que el Señor te bendiga. Me alegro tanto de la palabra que Dios te entregó el día domingo. Qué maravilla el Señor. No es en vano servirle al Señor. Qué bendición más grande tener a Dios con nosotros. Porque a pesar de que no entendamos lo que estemos viviendo, Dios tiene una palabra y un propósito que está cumpliendo a través de lo que estamos pasando. Así que me alegro mucho, Karen, que el Dios te bendiga. Nos vamos a alegrar cuando veamos esa palabra hecha una realidad en tu vida. Nos vamos a acordar de este tiempo. Así es que damos gracias a Dios por eso. Nuestra hermana Margot dice, buenos días mi niña amada, te deseo un bendecido día. Igual para usted mi amada hermana, y que el Señor la bendiga mucho en este día miércoles. La Paula igual está, buenos días mi querida Eve, desde casita acompañándoles, cariños. Gracias a Dios descansando. Qué rico Pauli. Descansa, disfruta descansar. A mí me cuesta descansar. Me pauso mi vida y como que me altera. No estoy acostumbrada a parar, así que me cuesta un poco. Tengo como que salir y literalmente ya no puedo hacer nada aquí. Ahí me puedo desconectar un poco, pero me cuesta harto decir ya me voy a quedar a descansar. Marisol igual está, dice, hola mi linda Eve, dice, qué linda. Un bichito Marisol. Un bendecido día para todos, en sintonía desde mi trabajo, cariños para todos, amorosa nuestra Marisol. Que el Señor te bendiga mucho, Marisolcita, ahí está en el Dedal, en su taller del Dedal. Camilo también está siempre con nosotros, dice, buenos días, hermana Evelyn y hermanos en sintonía. Les deseo un bendecido día para todos, saludos desde mi trabajo. Dios te bendiga, Camilo, en tu trabajo, que el Señor te respalde en todo lo que estás realizando. Mi hermana Rosita igual siempre con nosotros. Buenos días, mi amada hermana Evelyn, es un agrado verla. Saludo también a mis amados pastores y amados hermanos, deseando para todos un día hermoso y de grande bendición. Igual para usted, mi amada hermana Rosita, que el Señor la bendiga mucho en este día miércoles. Nuestra hermana Paola también dice, hola mi querida Eve, feliz que seguimos juntos como iglesia. Amén. Que nunca más nos apartemos. Hoy sí, Él es todo. Cariños a todos mis hermanos, que Dios los bendiga. Sí, nuestra amada iglesia. Uy, qué emoción, me emociona, es que estoy vieja. Ya fin de año, ya está la emoción a flor de piel, pero es cierto, tantos años, ya somos familia, imagínense, yo llevo 18 años aquí y son mi familia, mi iglesia, mis hermanos, son todo para nosotros. Incluso pensamos hablamos con mi esposo, esta es nuestra primera Navidad y Año Nuevo, los cuatro solos. Uy, sí, así que bueno, gracias a Dios, el Año Nuevo lo celebramos aquí, en la iglesia, porque imagínense, nos damos el abrazo y los chiquillos son muy temprano, queríamos los dos solos. Nos llegó el viejazo, nos dio pena. Nos dio qué pena. Así que ahí estamos viendo qué hacemos para la Navidad, porque estamos los cuatro solitos y bueno, nada que hacer, po. ¿Ah? Es que me recupera. No, si no voy a llorar, negro, estoy transpirando. Está también mi hermana Nelly, dice, buen día mi amada Eve, bendecido día, feliz de verle. Sí, maravilloso tiempo tuvimos como hija de Dios, tremenda palabra. Así es mi hermana Nelly, tremendo lo que Dios, cómo Dios nos ve. Wow, decía yo, qué tremendo, que espero verme un día como Dios nos ve, cierto.

0: Si bien es cierto, es una bendición, pero también es una tremenda responsabilidad ser de influencia, porque no cualquier mujer en la Biblia era de influencia, eran mujeres que dejaban todo por el Señor, todo. Y no como nosotras que quizás podemos planificar un futuro, ver algo, sino que lo dejaban y a ciega, una fe, pero sorprendente. La Janita igual dice, buen día mi querida Eve, les deseo un bendecido día a todos. Igual para ti, Janita, que el Señor te bendiga mucho ahí en tu trabajo. Mi pastora Silvana, mi pastora amada, dice, hola Eve, en sintonía, bendiciones a todos. Que Dios la bendiga, mi amada pastora, hoy día tiene que ir a hacer su examen. Así que Dios la bendiga, que Dios la ayude en todo esto ya, que salga luego de esta cuestión. Oh, Señor, que cuando uno va a un chequeo, tanta cosa que Dios, que no ve un chequeo. Esa es la doctora Juguete. Un chequeo. Así que Dios bendiga y respalde a nuestra amada pastora Silvana, cierto que ella nos influenció tanto. Yo cuando predicaba el día domingo esa palabra, yo la escuché a través de mi pastor Abraham en Maipú hace años atrás, ya 18, 16 años atrás. Y tomé la decisión, yo decía, hoy yo me voy a dejar influenciar, que su Dios sea mi Dios, porque yo veía a mi pastora que ella, sin nada, no lo que usted ve hoy día, sino que sin nada, más problemas que otra cosa, ella era tan fiel y tan feliz sirviendo al Señor. Y eso marcó mi vida, ¿sabe? Porque siempre yo creía en la queja, en que faltaba algo siempre. Entonces yo dije, yo quiero lo que tú estás haciendo con ella, Señor, que su alegría, lo que Dios estaba haciendo con ella en ese tiempo. Y ahí tomé esa decisión y me impactaba leer la vida de Ruth, saber de que no era una mujer cristiana, que era moabita, que fue criada en un ambiente en donde se odiaba al Señor, donde se odiaba al Dios invisible, un ambiente anticristo, pero aún así ella dejó todos esos dioses y fue en pos del Dios de Israel, y cómo Dios la bendijo. Así que mi pastora Silvana fue mi primera gran influencia aquí en la iglesia, una mujer que impactó mi vida, no solo por los dones que Dios tiene sobre ella, sino por sus formas. Me amó sin condición, me amó sin criticarme. A mí nunca había vivido yo un amor así, de que te amaran porque sí, sin, no tenías que hacer nada. Eso fue muy loco para mí, muy raro experimentar ese amor. No tienes que hacer nada, yo te amo como eres. Si bien es cierto, tenía que haber un cambio, una transformación, pero si yo no cambiaba, igual me amaban. Eso fue muy raro para mí. En un momento no supe vivir en eso tampoco, porque siempre viví en la crítica, en el juicio, entonces en el menosprecio. Entonces vivir esto así era raro para mí. Y ahí fui aprendiendo, sigo aprendiendo y voy a seguir aprendiendo, como se dice, hasta que Cristo venga. Seguimos en la escuela de la vida. Ah, me fui en la profunda. Viste que es fin de año, vienen todas las melancolías. La Carito Quevedo está también, dice, hola Eve, cariños a todos. Un besito, Carito, que el Señor te bendiga mucho. Que Dios te bendiga mucho, hermana mía. La Carito fue, ella me ayudó tanto, igual cuando estuve enferma. Cuidó a mis niñas, a la Anaí, a la Flo, al Alonso, que era un bebé, se quedó con los tres. Uy, la mamá porota, la Caro Quevedo, una excelente mamá. Yo no podía dejar en otras manos a mi hijo porque sabía que con ella iba a estar, pero muy, muy bien cuidada. Así que ella me ayudó mucho en mis peores momentos, cuando yo no podía atender a mis niños, que ahí hospitalizaba y estaba mi Carito Quevedo cuidando a mis guaguas. Así que yo amo a mi iglesia, amo a mis hermanos, amo a mi familia, son mi familia. Ellos han estado conmigo en mis peores momentos. Todo lo que yo les hablo son hermanos de la iglesia. Ninguno ha sido parte de mi familia sanguínea. Son hermanos de mi iglesia que han estado conmigo en mis peores momentos. Así que yo honro a mis hermanos siempre, a mis pastores, que decir. Porque si hay una Evelyn aquí hoy día es porque un pastor Abraham, una pastora Silvana han creído que yo sí puedo. Ellos vieron lo que nadie más vio, porque ni yo lo vi. Un día llegué aquí y yo dije, ¿qué hago aquí, Señor? Yo veía al Darwin, que el Darwin un seco en todo lo que hace, mi hermana Miriam. Yo decía, ¿qué hago aquí entre medio de esta tremenda gente, Señor? ¿Qué hago aquí? Y aquí estoy, pues, refría y con una luz encandilada. Tengo una luz que, pero yo le digo al negro, este es el precio de la fama. Un sudor, que usted lo viera, hermano. Brillo, sí, y no es luz de Dios, es luz propia. La Carencita me candila así. Tengo que después salir a toquetón. Ahí está la Karen, dice: amén, sé que veré en el tiempo de Dios su promesa cumplida. Sí, Karen, así será, porque así ha sido con nosotros, así que así también va a ser contigo. Tamarita, igual, mira, la Tamara dice: cariños, Eve, le dejo un saludito a mi esposo Rodrigo, que siempre me lo reclama. Pucha, Rodri sensible. Ya, pero lo saludamos, Rodrigo. Lo saludamos, no le reclame a la Tamara el saludo. Saludamos a Rodrigo, a Tamara, un matrimonio jovencito que vienen acá a nuestra iglesia con sus hijas, sus bellas hijas. Los bendecimos. Que Dios bendiga sus vidas. Que vean el favor de Dios, la gracia del Señor sobre sus vidas, sobre su casa, sobre su familia. Bendecimos a todos nuestros hermanos que han ido interactuando, ¿cierto?, a través de esta plataforma Facebook. Que nos conectó, ¿cierto?, por tantos años en la pandemia. ¿Cómo olvidar esos concursos? Oh, Dios, esos trasnoches con mi pastor, ese Doki. Salía hasta en los cultos cuando nos dejaba predicar. Se ponía a ladrar ahí en la casa de mi pastor Abraham. ¡Ay, qué loco! ¿Qué dice la Carito? Dice: mi guagua, dice, que ahora están tan grandes, con mucho amor de Dios. Dios ha sido muy bueno en todo que nos ha dado como familia, ese tú es, sí, tan grande buscar, imagínate que ya fui abuela, a la que cuidaba y ahora es mamá. Oh, no voy a decir cómo vamos a estar viejo porque no estoy vieja. Dicen. Ahí el Alonso, que era un gordito, ahí se quedaba con mi carito les daba comida, los regaloneaba, los cuidó como hijo. Lo cuido como hijo, así que doy gracias a Dios por mi iglesia, gracias a ellos que han estado en mis peores y en mis mejores momentos. Así que muchas, muchas bendiciones. Y bueno, y este día jueves, mañana tenemos nuestro culto a las 20:30 horas, así que ya prepárese para mañana. Ya.
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0: El Espíritu del Señor está sobre mí, por cuanto me ha ungido para anunciar buenas nuevas a los pobres. Me ha enviado a proclamar libertad a los cautivos y dar vista a los ciegos, a poner en libertad a los oprimidos, a pregonar el año del favor del Señor. Lucas 4, 18 y 19.
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0: Alaba, alma mía, al Señor. Alabe todo mi ser su santo nombre. Alaba, alma mía, al Señor, y no olvides ninguno de sus beneficios. Él perdona todos tus pecados y sana todas tus dolencias. Él rescata tu vida del sepulcro y te cubre de amor y compasión. Él colma de bienes tu vida y te rejuvenece como a las águilas. Salmo 103.
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4: 12 horas en punto.
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0: Al atardecer, le llevaron muchos endemoniados y con una sola palabra expulsó a los espíritus y sanó a todos los enfermos. Esto sucedió para que se cumpliera lo dicho por el profeta Isaías. Él cargó con nuestras enfermedades y soportó nuestros dolores. Mateo 8:16.
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2: 13 horas en punto.
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Muy, pero muy buenas tardes. El Eterno te bendiga en este día hermoso que el Señor nos regala. Estamos en vivo y en directo aquí en tu programa radial Impacto de Gloria. Te saluda la cruceta Nicole Guerrero del Ministerio Impacto de Gloria. Estamos alegres por tanta bendición que hemos visto en nuestra tierra, a pesar de que otras ciudades están con tanto problema, con tantas situaciones difíciles. Hemos visto la gloria de Dios y seguimos cuidando con nuestras tierras, con nuestra tierra de Concepción, de nuestro alrededor y claramente también que por Chile. Así que hoy día nos vamos a unir en un clamor pidiendo al Señor que tenga misericordia sobre nuestro país, sobre nuestra ciudad, que Dios pueda tener esa misericordia por aquellos justos que hay aquí en la tierra. El Eterno bendiga en este día a todas las comunas presentes que están siempre conectadas a través de la 550 AM. Que el Eterno bendiga ya a los hermanos que tenemos también, tanto en la ciudad que también en el campo, que son fieles ahí con su programa radial Impacto de Gloria. Estamos en la mitad, prácticamente en la mitad de la semana. Yo siempre digo, los miércoles son un oasis. Es un oasis en medio de tanto ajetreo, de tanto trabajo, de tanto movimiento. Y hoy día miércoles tenemos un oasis a las 7 de la tarde. Vamos a estar en nuestro culto de milagros en Serrano 575, en pleno centro de Concepción, y quisiera invitarte para que tú puedas estar en la casa del Señor. Vamos a estar en un tiempo poderosísimo, así que junto con Yolanda, que nos acompaña en este día, queremos invitarte a que tú puedas ir, participar, que nada ni nadie te pueda impedir ir a adorar a Dios en esta mitad de semana. Bueno, invitarles también de que ya nosotros nos estamos conectando también a través de mi Facebook personal, Nicole Guerrero. Y bueno, ahí nos puedes ver y ahí también puedes pedir tus oraciones. Vamos con una alabanza y ya de vuelta vamos a estar en vivo y en directo a través también de Facebook.

0: Bendiciones, bendiciones para toda la iglesia radial. Aquí te saluda la troceta Nicole Herrero y estoy junto a Yoli. Está conmigo y vamos a estar en estos 55 minutos al aire. Vamos a estar entregándote un mensaje de parte de Dios y sé que te va a bendecir, porque la palabra de Dios jamás vuelve vacía. Jamás vuelve vacía. Así que ten la confianza de que Dios va a hacer algo a favor de tu vida. Si estás conectado en este momento, bueno, gózate delante del Señor, porque Dios hablará a tu vida en este día de Oasis. Hoy día nos estamos preparando para nuestro culto de milagros, estamos preparándonos para ver la gloria del Señor en Serrano 575, en nuestra iglesia. Hoy día miércoles los cielos se abrirán, los cielos se van a abrir a favor de un pueblo que le adora, un pueblo que le bendice, un pueblo que se manifiesta a causa de la unción que nosotros estamos anhelando. Así que bueno, si estás anhelando algo diferente, si estás anhelando su presencia, hoy día acompáñanos en Serrano 575. Yoli, ¿qué tal si es que puedes saludar a toda la audiencia que está conectada a través de la 550, pero también a través de Facebook?
1: Hola, hola a todos los que están conectados a través de esta frecuencia de la eternidad de la 550 AM y aquellos que están también a través de la transmisión de Facebook, que puedan compartir el link, que podamos llegar a muchas más personas para que podamos evangelizar también y puedan todos ser bendecidos con esta palabra que usted trae en esta tarde, mi profeta Nicole, que sé que es poderosa, que sé que es un mensaje que alguien necesita. Así que invitamos a todos a que puedan compartir el link en su Facebook, en su perfil, que puedan invitar a alguien a poder escuchar este programa radial que va a ser poderoso, un programa que va a edificar. Y es lo que estamos viviendo también, mi profeta, en Impacto de Gloria. Como usted decía, hoy tenemos culto de milagros, hoy tenemos culto de liberación, donde algo poderoso va a suceder, donde Dios va a hacer algo sobrenatural, donde vamos a seguir escuchando testimonio de lo que Él está haciendo, porque hay testimonio de aquellos que han sido sanados de cáncer, han sido liberados, aquellos que han sido liberados de aquellos ataques que el infierno trae a sus vidas, pero a través del poder de la palabra, a través de la voz del profeta, a través de lo que Dios está haciendo, trae liberación a nuestra vida y lo estamos viviendo en Impacto de Gloria.
0: Y lo estamos viviendo porque Dios ha ya dicho que iba a cortar cadenas, que su poder se iba a hacer notorio en nuestras vidas, y estamos viendo la liberación, Jory, estamos viendo cómo Dios está restaurando también la sanidad, y creo que eso tenemos que anunciar la restauración. Y hoy día tenemos un tema súper, pero súper, que nos va a bendecir. Yo digo algo súper, algo bueno, algo poderoso, y yo no sé si a ti te ha pasado, pero si te has, de repente te has cansado de esperar, te has cansado quizás de que, bueno, se te dio una palabra profética, se te entregó un rena, se te entregó alguna profecía, y quizás han pasado meses, han pasado años y no has visto aquella respuesta, no has visto aquella palabra que se estableció, y a causa de ello te has cansado. Bueno, este programa entonces es para ti, este video es para ti. Hoy día quiero hablarles a todas las personas, a aquellos que se han cansado de esperar. Pero antes de comenzar con el mensaje, yo quiero saludar a todos los que están ahí conectados a través de Seidu. Ahí quiero saludar a todos nuestros hermanos en la fe que están ahí conectados. Quiero saludarle y gracias por estar conectado. Y bueno, si quieres que más personas también puedan escuchar este mensaje que ha llegado a muchas personas, bueno, entonces comparte, te invito a compartir esta transmisión y que más personas puedan también tomarse de estas palabras. Yoli, hoy día ya estamos a 14, miércoles 14. Sí. De octubre, se nos está casi terminando este año. que ha sido bien movido, ¿ah? Ha sido muy movido, pero de todas maneras ya no queda nada y tenemos que estar con raíces para poder terminar este año en victoria, para poder terminar este año en bendición. Tenemos que saber que Dios está de nuestro lado, Dios está con nosotros y para ello tenemos que tener esa fe y esa convicción y caminar con seguridad. Cuando nosotros caminamos con seguridad, eso se nota. Cuando una persona camina con todo lo contrario, ¿qué sería?
1: Inseguro.
0: Inseguridad. Con miedo, con se miedo, le nota. Sí. Inclusive si te das cuenta que los perritos, por ejemplo, huelen eso.
1: Sí.
0: Huelen cuando alguien les tiene miedo e inclusive ellos toman ventaja, se enojan, comienzan a ladrar o muchas veces, como dice el dicho, el perro que ladra no muerde. O sea, el perro que muerde es el que está calladito. Sí. Bueno, y muchas veces ha sucedido eso. Acontecido eso, ¿por qué? Porque se nota de inmediato cuando una persona está caminando con seguridad, sabiendo que Dios está a tu lado. Pero hay otra parte de la iglesia, aquella que conoce del Señor, que está caminando, como yo decía al comienzo, de que está caminando como ya cansado. Estamos terminando el año y estamos cansados, ya quizás con tanto problema, se nos viene sin de año, hay harto movimiento en el colegio, con los hijos, en los trabajos.
1: Término de año es para todas las áreas, trabajo, familia, niños, es harto ajetreo, son hartas cosas que se vienen para diciembre, no solo Navidad, sino son tantas cosas que hay que programar para el próximo año, hay que cerrar ciertas cosas en los trabajos, hay que cerrar ciclos, hay que cerrar planificaciones, entonces son muchas cosas que tenemos en esta temporada, en este tiempo que nos queda del 2026.
0: Y planificar, como tú decías, planificar el otro año, pero también terminar algunos los que van a dar ya
1: la prueba para
0: ingresar a la universidad.
1: Sí. Le han cambiado tanto nombre que sí, ahora ya, no.
0: Exacto, pero se entiende la prueba que se va a dar y están los chicos con bastante intranquilidad, están nerviosos, exacto, y es parte del proceso. Pero nosotros tenemos que saber que nosotros tenemos a un Dios que Él nos va a sostener en todo tiempo. En todo tiempo. Yo le pregunto a la audiencia, ¿estás creyendo en Dios y aún así te estás sintiendo cansado? Yo le pregunto a todos los que están ahí conectados, y le invito a que usted me diga de dónde nos está sintonizando. Saludo a mi madre, la pastora Bárbara. Saludo a mi hermano, el pastor Ricardo, a mi cuñada, la pastora Mayara, y a toda la iglesia en Cuarto de Gloria, y a los que se conectan también a esta transmisión, a nuestros amigos. ¿Te has sentido cansada, Yoli, alguna vez? Sí. Aún así, confiando, sabiendo que Dios está contigo, pero ¿te has sentido cansada?
1: Me he sentido cansada por el trabajo, por el estrés, porque uno de repente quiere alcanzar tantas cosas en este año, en el año, y ya quedan 3 meses y uno dice, o 2 meses, o el tiempo que quede, y uno dice, ¿lo he logrado? ¿No lo he logrado? Y uno se empieza a cuestionar y a preguntar cuánto ha alcanzado realmente para este año, y eso comienza a generar una presión, un cansancio. A veces son cosas externas, a veces son cosas internas, y uno confiando en Dios, confiando, creyendo en Él, pero eso no quita que uno también tenga esta parte humana de estar cansado, de que el cuerpo está cansado, la edad también nos hace tener un cansancio extra en nuestra vida.
0: Sí, bueno, personas mayores, claro, también comienzan con sus dolores, están cansados por A, B, C, D, E, S, todas las vocales, por muchas razones. Pero bueno, eso es importante reconocerlo también. Es importante reconocer cuando uno está, cuando uno está con esa flaqueza, cuando uno está con esa debilidad, así como le aconteció a Ana, y de eso nosotros queremos hablarle junto con Yoli en este día sobre Ana. Eso está en Primera de Samuel. Ana fue una mujer que conoció el dolor profundamente. Inclusive, generalmente las que se llaman Ana, generalmente son mujeres muy dolidas, son mujeres que han pasado por mucha aflicción. Bueno, el nombre, Yoli, te lo voy a decir, el Yoli representa mucho cómo va a ser también esa vida. Ya nosotros lo hemos enseñado en la iglesia, y no me voy a enfocar en esto, porque si no nos damos, yo siempre digo, si yo te tengo que enfocar en lo que tiene que ser, porque si no yo me agarro, después ya no terminamos nunca el programa radial. Pero es importante, por ejemplo, si usted está embarazada, usted mujer está embarazada, tiene que saber muy bien qué nombre le va a poner a su bebé, porque ese nombre da a marcar su vida y su destino. Bueno, Ana era una mujer que conoció las lágrimas, era una mujer que tuvo que esperar. Ana fue una mujer que las palabras le hirieron mucho. O sea, fueron marcadas totalmente por dolor. Yo no sé si hay alguien aquí que ha sido marcado por dolor. Yo no sé si hay alguien conectado que me está sintonizando que ha sido marcada por dolor. Pero el dolor es algo que, por más que la otra persona a ti te diga, tengo un dolor en mi alma, no se puede traducir. No se puede traducir porque es algo tan personal, pero a la vez es tan profundo que eso puede marcar y marca generaciones. Cuando yo, por ejemplo, estoy ministrando ya de manera personal, yo le pregunto un poco de cómo fue su infancia. ¿Por qué? Porque es todo lo que nosotros somos hoy día, la edad que tú tengas, te va a hablar de la infancia, te va a hablar de cómo fue tu infancia o ciertos patrones.
1: Así es, todo nos muestra, o sea, como somos ahora, es un reflejo de lo que vivimos en nuestra infancia. Son los traumas, son las vivencias, fue la alegría, fue todo lo que uno tiene desde la infancia, vivió en la infancia, que ahora uno lo está canalizando, y que hay cosas que una las superó y hay otras que siguen ahí estando como una herida, como tenía Ana.
0: Hay cosas que quedaron marcadas, por ejemplo. No sé, por ejemplo, si a ti te dijeron de chico algún sobrenombre y quizás todos se reían y tú lo tomabas muy normal, lo tomabas como algo que no era dañino, pero hoy día estás creciendo, hoy día estás avanzando en tu edad y te das cuenta de que esos traumas, porque al final quedan como traumas, te van siguiendo a esta edad. ¿Y por qué es necesario que nosotros nos liberemos? Porque hay veces que hay demasiado dolor, hay veces que hay demasiados traumas, dolores, heridas, y esas heridas muchas veces están abiertas. Muchas heridas están abiertas. Muchas heridas, muchas veces están abiertas. Entonces, cuando tú comienzas una relación, cuando tú comienzas un nuevo tiempo de conexión, de compartir, ¿qué sucede? Te van trayendo problemas, te van trayendo situaciones adversas. O sea, tú estás en el trabajo y siempre te ven quizá con cara seria. Vamos a poner un ejemplo, con cara seria. Dicen, pero ¿qué le pasa a Zulano? Siempre está serio. ¿Qué le pasa a esta persona que siempre está así? Y la verdad es de que no es que esté enojada, pero claro, está conectado a una vivencia que tuvo en la infancia. Bueno, Ana no tuvo una infancia así, pero lo que sí señala en el libro de Primera de Samuel, capítulo 1, que fue una mujer que Dios tenía que procesarla con dolor. Para aquellos que dicen que solamente el diablo, no, todo dice el Señor que lo permite, todo lo que nosotros vivimos porque Dios lo permite. Si Él no lo permitiera, nada viviríamos, nada. Entonces todo viene de Él, Él lo permite o no lo permite. La cosa es que Ana tuvo que pasar por dolor, Ana tuvo que pasar por aflicción, Ana tuvo que vivir una herida, pero una herida directa. A pesar de que no sale qué edad tenía Ana, pero era una mujer que sí podía estar ya una mujer quizá un poquito más adulta, pero sí podía sentir. Una mujer, si tú te comparas a una mujer con un hombre, somos totalmente distintos. Sí. Totalmente distintos. Las mujeres, nosotros somos más emocionales. Es por eso que nosotras las mujeres, si usted es mujer que me está sintonizando, usted también tiene que dejar que sus emociones estén rendidas bajo la presencia de Dios. Por todo, por ejemplo, las jóvenes que teniendo un cambio hormonal también, bueno, en realidad todas las mujeres, pero hay mucho cambio hormonal en ciertos días del mes, y algo natural, o sea, es algo normal, pero por eso nosotros tenemos que estar alineados a Dios y pedirle: Señor, Nina, te entrego mis emociones, te entrego mis sentimientos, te entrego todo lo que yo soy para que tú puedas obrar en mi vida. Danos los que están conectados ahí. Si usted está conectado, escríbame, salúdeme, díganme de dónde se está conectando para yo poder después también darnos, estar orando por ustedes. Así que si usted está conectado, mándenme un mensajito, díganme, diga aleluya, diga algo, para yo saber que está ahí. Bien, y Ana, mira, en primera de Samuel, Yoli, me gustaría que tú me pudieras leer el versículo 1 al 5, por favor, para toda la audiencia.
1: Mi profeta Nicole, en el libro Primera de Samuel, capítulo 1, versículo 1, dice: había un hombre llamado Elcana, que vivía en Ramá, en la región de Suf, ubicado en la zona montañosa de Efraín. Era hijo de la Jeroam, hijo de Eliú, hijo de Tou, hijo de Suf, de la tribu de Efraín. Elcana tenía dos esposas, Ana y Penina. Penina tenía hijos, pero Ana no. Cada año, Elcana viajaba a la ciudad de Silo para adorar al Señor de los ejércitos celestiales y ofrecerle sacrificios en el tabernáculo. Los sacerdotes del Señor en ese tiempo eran los dos hijos de Eli, Ofni y Fines. Cuando Elcana presentaba su sacrificio, le daba porciones de esa carne a Penina y a cada uno de sus hijos. Sin embargo, a Ana, aunque la amaba, solamente le daba una porción selecta, porque el Señor no le había dado hijos.
0: ¡Wow! No le había dado hijos. ¿A quién?
1: A Ana.
0: O sea, ¿de quién da los hijos? Dios, el Señor, el Espíritu de Dios es el que da los hijos. Ok, Ana estaba, a ver, en esos tiempos, en esos años, estaba esto de poder tener más mujeres, estar casado con, en este caso, dos mujeres. El Cana tenía dos mujeres, una Penina. La Penina sí le daba fruto, Penina sí podía saciarle, Penina sí podía sornar familia, sí podía sornar familia. Y Elcana estaba feliz con esta mujer, pero con la otra mujer salía de que no podía darles hijo. O sea, no había una mayor plataforma para que para seguir creciendo con su familia. Y el tema es de que Penina era una mujer mala. Esa es la palabra. Penina era la mujer mala. Es la mujer hoy día actual, la que se burla del otro, la que saca a luz lo que tiene delante de otros que no tienen. Penina es la mujer actualmente que es la mujer que está siempre mirando y observando al resto y no se preocupa de su persona. A veces nosotros tenemos, pero no por eso vamos a estar mirando al que está al lado y vamos a estar poniéndole el dedo en la herida, mostrándole lo que no tiene, lo que no ha logrado. Entonces Ana, yo me imagino una mujer profundamente acorralada bajo Penina, acorralada, una mujer débil, una mujer que se le dañó los sentimientos, las emociones, pero también su identidad, una mujer que se le dañó esa identidad, la identidad de qué, de que era una mujer de Dios, de que era una mujer que iba a dar fruto, que iba a ver milagros, porque si nosotros servimos a este Dios, que es el Dios de los ejércitos, que tanto nosotros recalcamos en nuestras oraciones, entonces tienes que saber que Dios es el que pelea por ti. Que Dios es el que pelea por nosotros. Y si Dios pelea por nosotros, vamos a tener victoria. Te quiero animar en este momento. Aquí te saluda la profeta Nicole Guerrero del Ministerio en Cuarto de Gloria junto con Yoli. Estamos en vivo y en directo. Hoy día jueves, ya 14 de octubre. Te queremos animar a que tú confíes. ¿Confiar en qué? En que Dios está a tu lado. Confiar de que aunque la palabra se vea lejana, va a llegar en medio del dolor. En medio del dolor. El Cana nunca salía de que no la amaba. El Cana nunca dijo: yo no amo a Ana, yo amo a Penina solamente. No, el amor estaba para las dos. Entonces, cuando una mujer está dañada, da a pensar que el resto no le ama, que su situación va a marcar su futuro. Y Yoli, nos va a marcar eso nuestro futuro. El dolor que estamos pasando hoy día nos va a marcar nuestro futuro. Es parte del proceso, pero no determina el dolor una ruina, una desgracia.
1: Así es, mi profeta. Ana estaba triste y la entiendo porque ella deseaba en su corazón ser madre, ella deseaba tener eso. No se lo pedía a su esposo, pero ella era lo que anhelaba en su corazón y ella estaba tan afligida y tan adolorida por lo que no podía darle, no solo a su esposo, sino ella como mujer, con una identidad dañada, con un corazón a lo mejor afligido, angustiado, que ya no comía, que ya no podía.
0: ¿Y qué pasa, Yolanda? ¿Qué pasa cuando nosotros, vivimos una situación difícil? Y que alguien nos marca, y nos pone la mano en esa herida, ¿qué sucede?
1: Esa herida vuelve a estar en nosotros, la volvemos a recordar, y cada vez que recordamos nos duele. Cada vez que recordamos ese dolor, esa sensación que nos hicieron sentir en el primer momento, eso vuelve a nuestra mente, a nuestro corazón, y nos daña. No podemos sanar,
0: No se puede sanar,
1: ¿no?
0: ¿Verdad?
1: No tenemos una identidad limpia, clara. Creemos que no tenemos valor. Se pierde el valor porque llegamos a creerle a esa persona lo que nos estaba diciendo.
0: Porque mira, al final era una competencia. Sí. Al final, Yolanda, era una competencia lo que estaba viviendo Penina y lo que estaba viviendo Ana. O sea, era una competencia. Una le daba hijos y la otra no podía. Entonces, era una competencia a diario. Era una relación súper tóxica, sí. Lo llamaríamos hoy día. Pero ¿qué tenemos que saber? Que en medio del dolor, el Señor está probando nuestros corazones. Si tú estás pasando un momento de dolor, si tú estás pasando un momento de aflicción, sepa usted que Dios está probando. ¿Está probando qué cosa? Está probando tu corazón, está probando qué está saliendo de tu boca. Inclusive, todo lo que sale de nuestra boca habla de cómo tenemos nuestro corazón. Si de tu boca sale solamente amargura, es porque tienes un corazón amargo. Si salen solamente quejas, ay, que está feo el día, ay, que está lindo, ay, que te hace mucho calor, ay, pero ¿por qué se hizo esto? Ay, que gritan harto, ay, que hablan muy bajo. Todo comienza a ser un problema. Y la persona que le salen tantos problemas en su boca, sus sonidos traen atmósferas de ¿qué?
1: Pesadas, atmósferas negativas, atmósferas de miedo, atmósferas de dolor, de angustia, atmósferas que no son lindas, que no son buenas.
0: Tú vas a una casa y tú te das cuenta, oye, pero que aquí es como algo raro, sí. Aquí como que no fluye nada, pero ¿por qué? ¿Sabes por qué? Porque de su boca solamente amargura, queja tras queja tras queja. ¿Sabes lo que pasa? Después viene el cáncer, viene las enfermedades, viene la separación. El hombre ya no quiere ya llegar a la casa porque sabe que va a llegar y es pura queja, más queja, más queja. No, lo que pasa es que me tengo que yo, y dice la persona, no, que me tengo con quién más me voy a desahogar. Desahógate con el Señor. Desahógate con el Señor porque tú tienes la autoridad que el Señor te ha dado. ¿Para qué? Para levantar o también para
1: destruir.
0: O desanimar,
1: sí.
0: Levantar o desanimar. Entonces hay personas que solamente desaniman. Y cuando pasa eso, cuando sucede eso, la gente ya no quiere estar contigo. Ana estaba en un momento súper, pero súper difícil. Ana estaba en un momento donde era una carrera, como yo te decía, era una carrera. En todo lugar, yo me imagino, en la salida, todo era un problema. Pero ¿sabes qué? Yo he aprendido algo. Cuando uno está pasando por dificultades, uno no tiene que esconderlo. Uno tiene que hablarlo con la persona correcta, en este caso, con nuestro Padre Celestial.
1: Así es. Cada vez que hablamos con Él, sentimos esa paz. Cuando nosotros, y personalmente, cuando he tenido algún problema, alguna dificultad, o he sentido como... he tenido en mi corazón ese sentimiento de dolor, he ido a su presencia, le he presentado mi corazón, me he rendido ante él y le he dicho cómo me siento, y cada vez que uno habla cómo uno se siente, viene la paz.
0: Mira, vamos a ir a Primera de Samuel. Johnny, acompáñanos, y a toda la audiencia ahí que se están conectando. Oye, quiero saludar, a ver, dame un segundo. Primera de Samuel 6:7. Karen, bendiciones, Karen, para tu vida. Quiero saludar ahí a Anita Aris. Quiero saludar allá a Paz Daleria, te bendigo Daleria en el nombre de Jesús. El eterno Pamela Pérez desde Argentina, te saludo en el nombre de Jesús. Recuerda que estamos transmitiendo en vivo y en directo los días martes, los días miércoles y los días jueves. Voy a estar aquí junto a mis discípulas entregando mensajes en vivo y en directo. Saluda a todos los que nos están escribiendo. Bueno, si tú estás conectado, escríbenos ahí para mandarte saludos. Después quiero orar por ustedes. ¿Qué es lo que dice Yoli?
1: En Primera de Samuel 1, capítulo 1, versículo 6, dice: de manera que Penina se mofaba y se reía de Ana porque el Señor no le había permitido tener hijos. Año tras año sucedía lo mismo. Penina se burlaba de Ana mientras iban al tabernáculo, en cada ocasión Ana terminaba llorando y ni siquiera quería comer.
0: ¿No quería comer? Como cuando hay cosas buenas, hay cosas que le pasan lo contrario, pero realmente cuando uno está con problemas no te dan ganas de comer.
1: No.
0: Buena cosa.
1: Es verdad.
0: Pero no te dan ganas de comer, o sea, era renal la penina, Dios mío, Jesús. Quizás tú tienes alguna penina por ahí. Quizás tienes alguna penina ahí cerca tuyo, cuidado con ella. Porque ella es la que te se burla, ¿cómo dices? Se mofaba.
1: Se mofaba día a día de Ana. Todo el tiempo.
0: En todo lugar. Entonces yo imagino que ella estaba tranquila, igual se reía, pero que tú eres una que no sirve para nada. Entonces, en medio de eso, ¿qué sucede? Tú tienes que saber confiar en el Señor. Esa burla tú tienes que saber de que no te puede descontrolar, porque Yoli, cuando se burlan, cuando te cuestionan, cuando te andan buscando, ¿qué es lo que está pretendiendo el enemigo? A ver.
1: Está pretendiendo que tú quedes primero en vergüenza, ridiculizarte a ti y dañar tu corazón, dañar tus emociones, hacerte creer de que no vales, que no tienes valor. Quiere que tú, que uno en la mente crea esas palabras que nos están diciendo, y quiere que nosotros no creamos al Dios, que no confiemos en Dios, que esas palabras queden en nuestro corazón, en nuestra mente, y que no se cumpla la palabra de Dios, la voluntad del Eterno.
0: ¿Y qué más pretende el enemigo?
1: Pretende que nuestra fe muera, pretende que nosotros no podamos creer.
0: Eso es lo que él pretende. El enemigo pretende, ¿qué cosa? Que nosotros nos descontrolemos, que hablemos. ¿Tú sabes? Por una palabra se puede cambiar todo. Entonces, una palabra que no hable del Espíritu Santo que está en nuestras vidas, podemos nosotros abortar las bendiciones, podemos abortar relaciones. Hay relaciones que se acabaron y no estaban en el plan de Dios. Hay matrimonios que se acabaron y no estaban en los planes del Señor. ¿Y por qué se acabó esa relación? Porque tú no supiste controlar tu lengua. Entonces el enemigo, que lo que quiere es sacarnos. ¿Sacarnos del qué? Del plan divino.
1: Sacarnos del propósito del Eterno. Eso quiere él, quiere dañar nuestro diseño eterno por el cual fuimos creados. Quiere que nosotros nos desviemos del camino y de la voluntad del Eterno para hacer otras cosas y perder ese diseño que Dios tiene para nuestras vidas.
0: ¿Qué es lo que dice en el libro de Salmos 62:8?
1: Mi profeta en el libro de Salmos, en el capítulo 62, versículo 8, dice: Oh pueblo mío, confía en Dios en todo momento. Dile lo que hay en tu corazón, porque Él es nuestro refugio. Lo voy a repetir. Oh pueblo mío, confía en Dios en todo momento. Dile lo que hay en tu corazón, porque Él es nuestro refugio.
0: Él es nuestro refugio. ¿Qué nos invita el Señor? ¿A qué? ¿Qué nos invita, Yoli?
1: A confiar en Él.
0: A confiar en Él. El Señor nos invita a confiar, a poner nuestra confianza, no en las circunstancias, sino que poner la confianza en quién, en Dios. Hoy día pon la confianza en Dios, pon la confianza en el Eterno. Él lo dijo, Él lo hará, Él lo dijo, Él lo hará, Él lo dijo, Él lo hará. Si tienes que escribirlo 1,000 veces en tu cuaderno, escríbelo. Si Dios lo dijo, Dios lo hará. Confía en Él. Él, mientras tú des tu 100. Eso sí, mientras tú des tu 100, porque hay gente que malinterpreta esas palabras.
1: Así es.
0: Malinterpreta qué cosa, en que no, que confío en Dios, pero Dios se moverá y Dios no verá. Pero sí, tú te tienes que esforzarte.
1: Tiene que tener una acción, tenemos que tener una acción, no es solo creer, tenemos que creer, pero también accionar para que esa palabra la podamos vivir. Para que la podamos experimentar, para que llegue a nuestras vidas, para que llegue a nuestras generaciones, para poder vivir el reino de Dios, debemos nosotros no solo creer, sino también accionar en este tiempo.
0: Accionar. Entonces el Señor nos invita a que nosotros debemos de confiar. Y sabes que Ana en un momento dijo, no, hasta aquí llegó el día, hasta aquí llegó la hora donde yo voy a estar aquí prácticamente traumada, herida, con tanta cosa que te dice Penina. Tengo una guerra en mi interior, tengo una guerra en mi exterior, en mi casa, donde mi casa debería ser el refugio, donde mi casa debería ser mi tranquilidad. tranquilidad. En mi casa estoy teniendo las peores batallas. ¿Saben lo que hizo? Ana se cansó y fue al templo. Ella fue a buscar del Señor, porque ella en un momento se le reveló por ahí en medio del dolor que tenía que ir a buscar presencia, porque la presencia es la que a mí me da fortalecer. Aquellos que hemos experimentado el dolor profundo, aquellos que hemos experimentado la soledad, aquellos que hemos experimentado tiempos re difíciles, sabemos que en medio de su presencia somos levantados. Somos levantados. Entonces dice la escritura, estamos hablando en primera de Samuel, capítulo 1, dice su palabra que ella se levantó y fue a orar. ¿Por qué? Porque es importante que nosotros nos acerquemos. Es importante que tú y yo nos acerquemos ante el trono, acercarnos, no alejarnos. Por ejemplo, cuando tú escuchas un programa como este, cuando tú te conectas a una conexión como este, tú te comienzas a conectar a su presencia. Antes de estar escuchando otro tipo de radio, otra frecuencia que no te da llenar tu espíritu, tú llegas y te conectas a este programa Radial Impacto de Gloria, te conectas a esta palabra y tú eres levantado. ¿Por qué? Porque te estás acercando. ¿Te estás acercando a quién? ¿A la persona? No, te estás acercando a Dios. Te estás acercando al Espíritu de Dios. Entonces yo creo que hay alguien que te está sintonizando, que va a tener que aburrirse de ser esa alpargata, de ser esa alpargata que todos le pisotean, que todos hablan mal de él. Ya basta, ten identidad. Cuando tú tienes identidad, cuando tú eres hijo, tú eres hija, dices tú tienes que ser mansa
1: y humilde.
0: Mansa como la paloma.
1: Como la paloma, sí.
0: ¿Y qué más?
1: Mansa como la paloma y humilde.
0: Y astuta como la serpiente. ¿Sabe qué? La serpiente sabe algo. Sabe que tiene identidad. ¡Yoli! ¡Tiene identidad! O sea, soy mansa en una cosa, pero no por eso voy a dejar que me traten mal, voy a dejar que me humillen, voy a dejar esto, voy a dejar lo otro. No, espérate, todo tiene un límite, Yolanda. Todo tiene un límite y usted tiene que tener límite en su vida. No, lo que pasa es que usted no va a dejar. ¿Cuántas mujeres maltratadas he tenido que liberar? ¿Cuántas mujeres que el hombre le pega? Oye, espérate, hay límites. ¿Qué quieres? ¿Quieres terminar ahí muerta? ¿Quieres terminar muerto? Es que mi hijo me levantó la mano. Yo he tenido que liberar y he liberado. Pero también usted tiene que poner límites. Límites sanos. Entonces usted es un manso para una cosa, pero usted también tiene que saber dónde, cómo. Tiene que hablar. ¿En qué momento? Entonces Ana se levantó, fue a orar. Y cuando va a la sinagoga, yo quiero que me lea el versículo siguiente. 6.
1: ¿El 8?
0: Dale.
1: Ya. En el versículo 8 dice, ¿y por qué lloras, Ana? Le preguntó
0: el
1: Tana.
0: El anterior, el 7.
1: El 7. Año tras año sucedía lo mismo. Penina se burlaba de Ana mientras iba al tabernáculo. En cada ocasión, Ana terminaba llorando y ni siquiera quería comer. Y luego dice, ¿por qué llora, Ana? Preguntaba el Cana.
0: Ay. A ver, cada año esta familia iba a buscar presencia del Señor. Viajaba a Silo para adorar a Dios. Ellos viajaban a ese lugar. ¿Y sabes qué dijo? Cada año venía esta tormenta. Cada año venía esta frustración. Cada año venía este dolor. Pero ella se levantó, Ana se levantó. Da y fue a la sinagoga. Cuando da a la sinagoga, ella se rinde. ¿Te ha pasado que te ha rendido? A ver.
1: Por completo me ha pasado.
0: En la sinagoga, a ver.
1: En la sinagoga, en el templo, ahí en el lugar santo, en el lugar de intimidad, en el lugar donde Dios nos restaura, y yo me he rendido por completo en esos días donde hay dolor, donde hay angustia. En Impacto de Gloria, en nuestro ministerio, en cada culto, yo me rindo ante Él, porque hay días en que necesitamos rendir nuestro corazón, nuestra mente, nuestros pensamientos, incluso nuestro cuerpo, rendir todo ante Dios y que Él haga su voluntad.
0: Mira, antes que sea, te interrumpo. ¿Qué es lo que es rendirse? A ver, ¿qué es lo que tú entiendes con rendirse? Porque muchas veces las personas dicen, no, yo me rindo a Él, y cantan, yo me rindo a Él, y cantan, pero realmente, ¿qué es lo que es rendirse ante la presencia de Dios, estando, por ejemplo, aquí en Impacto de Gloria?
1: Es humillarse ante su presencia, y si lo tienes que hacer físicamente y rendirte, tirarte al piso en oración y rendirte por completo ante Él, hay que hacerlo porque esa es la forma en la que Dios trata con nosotros, en la que Dios nos llena, nos transforma en una rendición total.
0: Rendición es entregarse su vida. Señor, te entrego mis planes, te entrego mis anhelos, te entrego, Señor, mi situación sentimental, te entrego, Señor, mi sexualidad, te entrego todo ante tu presencia. Es decirle, Señor, yo ya no mando, toma, te lo entrego, pa, te lo entrego, así toma, toma, Yoli, tómalo, Yoli, tómalo. Señor, te lo entrego, listo, te lo entrego, listo. Es mío, ahora te lo entrego, ok. Y ahora como tú lo tienes, sosténelo. Cuando tú lo tienes, ok, yo ahora ¿qué voy a hacer? Voy a orar, ¿para qué? Para que Dios se muestre en mi vida, se muestre ya sea en emociones, ya sea familia, lo que tú te habías rendido al Señor, mi economía, Señor, te entrego mi economía, me rindo a ti, ok, ahora ahí. Ahora ya no está en mí, sino que ya no está en mi fuerza, sino que está en Dios, oh, aleluya. ¿Hay alguien que esté conectado aquí en tu programa Real Impacto de Gloria? O sea, ya ahora es tuyo. Señor, ahora yo voy a orar, Padre. Pero sea lo que sea, tu voluntad, yo me voy a gozar contigo. Yo me voy a gozar, Señor, porque yo sé que si está en tus manos ese proyecto va a fluir. Ese proyecto, Señor, va a danzar. Voy a ver la bendición. Voy a ver tu presencia. Voy a ver tu poder. Hay alguien que esté conectado que diga amén. Gracias, Yoli. Hay alguien que esté conectado, que escriba amén. Hay alguien que pueda escribir, diga aleluya. Hay alguien que pueda enviar corazoncitos ahí en este momento. Entonces, ¿qué pasa? Hay una voz que te hirió. Pero esa voz que te hirió no tiene que provocar que tu oración pare. Tú tienes que seguir, tienes que seguir. ¿Qué es lo que dice Hebreos capítulo 4, versículo 15?
1: Mi profeta, oh, en Hebreos 4, capítulo 4, versículo 15, dice así. Nuestro sumo sacerdote comprende nuestras debilidades porque enfrentó todas y cada una de las pruebas que enfrentamos nosotros. Sin embargo, él nunca pecó. Oh. Así que acerquémonos con toda confianza al trono de la gracia de nuestro Dios. Allí recibiremos su misericordia y encontraremos la gracia que nos ayudará cuando más lo necesitemos.
0: ¡Qué hermoso! Él estuvo en carne, estuvo como nosotros, carne, hueso, se veía, se sentía. Pero dice que nunca
1: pecó.
0: Nunca. No hubo pecado en su vida. No hubo pecado en su vida. Penina provocaba a Ana, pero Ana tomó la mejor decisión de rendirse ante todo poder de las tinieblas que quería consumirla. Porque el diablo va a usar bocas de personas cercanas. Yo siempre lo digo, Yoli. Yoli, siempre va a haber. El ataque no va a ser lejano. No, porque la gente lejana, ah, ya te encontraste con alguien, no te importa, no la conoces, listo.
1: No
0: listo.
1: Afecta.
0: No afecta, exacto. No afecta, pero la que sí va a afectar es la gente que está cercana a nosotros. Sea tu cónyuge, sean tus hijos, sean tus padres, sean tus hermanos, sean primos, sean personas cercanas que trabajas con ellos, te relacionan mucho con ellos. Con eso va a tener guerra. Pero tú te tienes que levantar en este día. Te tienes que levantar. ¿Para qué? Para acabar con esas voces, para acabar con ese movimiento demoníaco. Hay un movimiento demoníaco y este mes es un tiempo de guerra espiritual. Este mes de octubre es un tiempo donde tenemos que levantarnos en guerra espiritual aún mayormente como los anteriores meses. ¿Por qué? Porque se están moviendo las atmósferas, muchas guerras, se están moviendo muchas situaciones inesperadas. Pero tenemos a nuestro Dios de nuestro favor y tenemos que levantarnos con poder, con identidad, declarando en el nombre de Jesús que toda obra demoníaca caerá por tierra, se irá al abismo y no se va a reproducir en tu vida, no se va a reproducir en tu familia, no se va a reproducir con los tuyos. ¿Hay alguien que pueda decir amén? ¿Hay alguien que pueda escribir amén? ¿Hay alguien que pueda compartir esta transmisión? Cristina Roa, te bendigo en el nombre de Jesús. Te bendigo en el nombre de Jesús.

0: cuente a la audiencia, a todos los que están escuchando, lo que acontece en el capítulo 11. Dice, e hizo el siguiente voto. Oh, Señor de los ejércitos celestiales.
1: No, antes. ¿Cuál? Antes. Cuando va al templo, ¿qué sucede? ¿Con quién se encuentra? ¿Con quién se encuentra? O sea, ella da al templo. Ella da al templo a buscar, ella comienza a llorar, ella comienza a estar totalmente, se estaba desahogando. Y mientras tanto llanto, mientras tanto dolor, el sacerdote, ¿qué es lo que va a hacer?
0: El sacerdote Eli estaba sentado en su lugar de costumbre junto a la entrada del tabernáculo y la ve llorar. Ana con profunda angustia lloraba amargamente mientras oraba al Señor. En Primera de Samuel está en el capítulo 9, en el capítulo 1, versículo 9, mi profeta.
1: Sigue, por favor.
0: Y dice, voy a volver a leerlo.
1: No, siga el versículo.
0: Voy a seguir leyendo entonces, dice, entonces e hizo el siguiente voto, Ana. Oh, Señor de los ejércitos celestiales, si miras mi dolor y contestas mi oración y me das un hijo, entonces te lo devolveré. Él será tuyo durante toda su vida y como señal de que fue dedicado al Señor, nunca se le será cortado el cabello.
1: ¿Sabes lo que pasa? Ana, con todo lo que hizo, gracias Jolie, todo lo que hizo, ella provocó a Dios con su llanto, a pesar de que el sacerdote Eli la trató de borracha, la trató de ebria, ella no contestó mal. La gente sabe lo que sucede, Yolanda, es de que hay muchas personas que ante cualquier cosita que se sienten atacados, responden, atacan, por cualquier cosita se le muestra su esencia. Y la esencia de Ana no era una esencia de altanera, no era una de, como yo digo, sin respeto. No. Le contestaron, le hablaron mal, pero ella no respondió bajo el sentimiento o lo que dijo esa persona, porque se equivocó el sacerdote. No era una persona extraña, no era una persona de afuera, del mundo, vamos a decirlo de esta manera, sino que era alguien de la iglesia. Le habló mal, pero ella no contestó bajo la rabia, porque su esencia no era una esencia rebelde. Oh, Dios mío, Jesús. Dios mío, no era una esencia rebelde, no era una esencia de responder, de hablar mal. Hoy día tenemos que limpiar la boca. Limpie su boca, pero antes de limpiar su boca, limpie su corazón. ¿Por qué? Porque la gente hoy día cualquier cosa da como perro rabioso.
0: Así es, contestando cualquier cosa, muchas veces desde la emoción, ni siquiera pensando en lo que está contestando y perdiendo las bendiciones así, con la palabra altanera, como dice usted, mi profeta, o con una palabra con dolor o con rabia, respondiendo cuando uno debería callar, como lo hizo Ana, o responder de buena manera, porque Ana, a pesar de lo que le dijeron, ella responde de buena manera. Y lo hace porque no solo en su corazón estaba sanando, estaba su dolor, sino porque era su esencia, era su carácter, el ser así, el tener a Dios en su corazón y responderle al sacerdote y decirle que no, que ese era un dolor que ella estaba sintiendo, que no era nada, que no estaba borracha, que no había tomado nada, simplemente era su desespero, era su dolor. Pero ella, lo que habla, lo que sale de su boca, son palabras sabias, de una mujer sabia, de una mujer entendida, de una mujer que, a pesar de estar pasando por un dolor, ella confiaba, ella creía en Dios.
1: Ella confiaba en Dios, ¿verdad? ¿Sabes lo que sucedió? Después de haber conversado con Eli, ella fue restaurada, ella se animó, ella comió. Acuérdate que ella no había comido, sí. Ella no había comido porque estaba tan angustiada. Ella comenzó a comer. Ah, eso cuando eso la gente come, bueno, habla, es bueno. Eso es una buena señal. Sí. Si usted deja de comer, eso es una malísima señal. Sí. Bueno, algo así. ¿Qué acontece? Que ella comenzó a se le cambió todo. Yo me imagino que su rostro cambió. Se le cortaron las cadenas. ¿Por qué? Porque estuvo en el lugar correcto. Se humilló en el lugar correcto. Lo hizo correctamente, no lo hizo con gente incorrecta, sino con la gente exacta. Ella se humilló, habló con Eli. Cuando tú hablas con la autoridad de Dios puesta aquí en la tierra, cuando tú hablas con la persona correcta, sabes que cadenas son cortadas, hay propósito, hay visión. Lo que sucedió, comenzó a comer y sabes que su semblante cambió, todo cambió. Todavía no tenía a Samuel en sus brazos, todavía no estaba embarazada, pero sin embargo la Biblia dice que muestra que continuó su camino de una manera distinta. Su futuro se

0: distinto, su caminar fue distinto. Es ahí cuando vino la respuesta. Mira, si danos al versículo 19, ya nos quedan pocos minutos. Si tú estás conectado, si tú estás escuchando el programa radial a través de la 550, bueno, escríbenos ahí, por ahí en Facebook.
1: Primera de Samuel.
0: Para poder orar por ti. ¿Qué es lo que dice Yoli?
1: Primera de Samuel, mi profeta, capítulo 1, versículo 19, dice: temprano a la mañana siguiente, la familia se levantó una vez más y fue a adorar al Señor. Después regresaron a su casa en Ramá. Ahora bien, cuando Elcana se acostó con Ana, el Señor se acordó de la súplica de ella. Y a su debido tiempo dio a luz un hijo, a quien le puso nombre Samuel, porque dijo: se lo pedí al Señor.
0: ¡Wow! O sea, ella también trabajó para tener el hijo, no quedó así, ay, no, que no voy a hacer nada. Ella trabajó también, eso es lo que te dije delante. ¿Qué sucedió? En medio de eso el Señor se acordó. Yo creo que Dios se va a acordar de tu petición. Yo creo que el Señor va a acordarse ahí de tu plegaria, de esa petición que estás teniendo quizás hace meses, hace años. Dios se va a acordar de ti. Yo quiero orar por tu vida, declarar en el nombre de Jesús que Él está, no, que Él ya está escuchando. Ni siquiera es declarar, porque yo sé que Dios está escuchando tu clamor, Él no se ha olvidado. Pero yo quiero declarar que hay una generación que se va a levantar a través allá en Concepción, hay una generación que se va a levantar allá en Talcahuano, en Hualpén, en Chiguayante, en Cabrero. Yo quiero declarar en el nombre de Jesucristo que hay una generación que se va a levantar allá en Santiago de Chile, que nos están sintonizando, personas allá de Argentina, de Colombia, que están conectados, aquellos que son detoné, bendigo en el nombre de Jesús tu vida. Y quiero proclamar que así como Dios respondió el anhelo del corazón de Ana, así Dios te va a responder. A Ana tú quedó embarazada, tomó a su bebé y lo llamó Samuel, un profeta. ¿Sabes lo que hizo? Dice que la palabra, si tú sigues leyendo en tu casa, dice que ella lo destetó. Lo destetó y de inmediato lo llevó a la escuela de profetas. Lo puso ahí, ¿para qué? Para el servicio del Señor. Yo te pregunto, ¿qué es lo que Dios te ha dado? ¿Y dónde está eso? ¿Dónde está? Si usted Dios le ha dado, sus hijos, vaya, llévelo. Este sábado nosotros tenemos reunión ahí, están los chicos, los jóvenes, los adolescentes, están ahí en Impacto de Gloria a las 11 de la mañana. Y en la tarde nosotros este sábado tenemos el grupo de conexiones. Va a ser algo tremendo, llévalos aquí a que ellos puedan recibir de la presencia de Dios. Recuerda que Dios está a tu lado, que Dios está contigo. Dios va a contestar tus oraciones. Y en medio de esta palabra te doy gracias, Yoli, por haberme acompañado. Te doy gracias, gracias a toda la audiencia. Pero antes de despedirnos, que nos quedan ya unos minutitos, dos minutos, quiero orar por ti. Si usted está ahí conectado, levante sus manitos. Si usted está allá en su casa, levante sus manitos. Y digo en el nombre de Jesucristo, te damos gracias, Padre, por tu amor. Te damos gracias, Señor, por tu poder. Te damos gracias, Señor, porque tú has estado enodiéndote en estos minutos. Espíritu de Dios, hoy clamo para que tu presencia toque los corazones, para que tu presencia, Señor, toque y avive. Espíritu de Dios, te presento toda preocupación. Te presento toda preocupación que tiene tu pueblo. Te presento, Señor, toda inquietud. Jesús, que la responsabilidad que tú has puesto en ellos se pueda cumplir en sus vidas. Señor, tú lo has ungido. Y tu palabra dice que cuando está tu presencia, todo fluye, todo se multiplica. Hay avance. Señor, yo sé que tú quieres, Padre, manifestar tu espíritu en ellos a través del avance, a través de la conquista, a través de respuesta. Señor, que ellos puedan estar firmes en este tiempo. Que toda herida sea cerrada por tu amor, por tu presencia. Proclamo, Señor, que estos tiempos vivirán de gloria en gloria. Señor, te entrego esas peticiones declarando que tú lo acompañas de noche y de día. Señor, que tú eres la luz en medio de su oscuridad. Padre, y que en medio de el desierto, ellos puedan ver la respuesta, Señor, acelerada en su vida. ¿Cuántos dicen amén? Bueno, ya nos estamos preparando, Yoli, para este día miércoles. Vamos a estar ahí en Serrano 575. No te quedes en casa, danos a la casa del Señor. A las 7 de la tarde comenzamos. Dadle un mensaje, un tiempo hermoso de adoración. Y bueno, Los minutos nos han alcanzado como siempre. Esto corre rapidísimo. Gracias por estar en compañía de tu programa radial Impacto de Gloria. Y nos vemos mañana de 1 a 2 de la tarde. Me despido cariñosamente, como siempre, tu profeta Nicole Guerrero. Chau, chau.
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2: Alzaré mis ojos a los montes. ¿De dónde vendrá mi socorro? Mi socorro viene de Jehová, que hizo los cielos y la tierra. No dará tu pie al resbaladero, ni se dormirá el que te guarda. He aquí, no se adormecerá ni dormirá el que guarda a Israel. Jehová es tu guardador, Jehová es tu sombra a tu mano derecha. 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Jehová guardará tu salida y tu entrada, desde ahora y para siempre. Salmo 121.
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2: Alaba, alma mía, al Señor. Alabe todo mi ser su santo nombre. Alaba, alma mía, al Señor. Y no olvides ninguno de sus beneficios. Él perdona todos tus pecados y sana todas tus dolencias. Él rescata tu vida del sepulcro y te cubre de amor y compasión. Él colma de bienes tu vida y te rejuvenece como a las águilas. Salmo 103.
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5: 14 horas en punto.
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5: 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Bendiciones. Les habla su pastor Álvaro Mazábal. Debido a los incendios forestales que hubieron en el Puente 1, donde teníamos ubicada nuestra iglesia La Conquista, allá en el Puente 1, la calle Renacer, Villa Lotato, queremos levantar ese lugar, queremos nuevamente volver a construir lo que el incendio se llevó, lo que se quemó. Para eso hay una cuenta RUN, si usted nos quiere cooperar, levantar los brazos y levantar también ese lugar, que es de mucha bendición. La cuenta RUN es 11.238.126-0. Queremos nuevamente construir para el Señor, porque la gloria postrera será mayor que la primera. Que Dios les bendiga. Amén y amén.

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0: Señor en esta tarde. Gloria. Aleluya. Santo es el nombre del Señor. Que Dios bendiga a nuestra sierva, nuestra pastora Alba, ¿cierto? Que ha venido desde la comuna de la ciudad de Concepción hasta este lugar a pregonar las gratas nuevas de salvación. Amén. Bendito es el nombre del Señor. Y la vamos a recibir como ella se lo merece, como hija de Dios, glorificando al Señor. Gloria a Dios. Gloria a Dios. Gloria a Dios para siempre. Que le dé la Que el Señor les bendiga. Amén. Les saludo en la paz del Señor. Hoy día ha sido un día de mucho trabajo. Amén. Hoy día ha sido un día de bastante trabajo en el Señor. Estamos desde temprano predicando en la plaza de aquí de Coelemu. Y ha sido una tremenda bendición. Amén. Muchas almas en la plaza también fueron bendecidas, ungidas. Y bueno, me ha dado la oportunidad el Señor, porque no me lo dio mi pastor, yo creo que el Señor me dio la oportunidad, porque yo no venía para predicar. Pero Dios ha puesto en mi corazón una palabra hermosa, que está en el libro de Lucas, Lucas 19. Pueden haber ungimientos, pueden haber danzas. Pero lo más importante, la que transforma al hombre y la mujer, es la palabra del Amén. Señor. La profecía no transforma la danza, la sanidad, pero sí la palabra del Señor. Lámpara es a mis pies su palabra y lumbrera en mi camino. Aleluya, Él está aquí. ¿Cuántos dicen amén?
1: Amén.
0: Somos un pueblo vivo, aleluya, que le alabamos al Señor en espíritu y verdad. Y dice así la eterna y poderosa palabra del Señor. Jesús y Zaqueo. Habiendo entrado Jesús en Jericó, iba pasando por la ciudad. Y se sucedió que un varón llamado Zaqueo, que era jefe de los publicanos y rico, procuraba ver quién era Jesús, pero no podía a causa de la multitud, pues era pequeño de estatura. Y corriendo del árbol, corriendo delante, subió a un árbol sicomoro para ver, porque había de pasar por allí. Cuando Jesús llegó a aquel lugar, mirando hacia arriba, le vio y le dijo: Zaqueo, date prisa, desciende, porque hoy es necesario que yo pose en tu casa. Entonces él descendió a prisa y le recibió gozoso. Al ver esto, todos murmuraban diciendo que había entrado a posar con un hombre pecador. Entonces Zaqueo puesto en pie, le dijo al Señor: he aquí, Señor, la mitad de mis bienes doy a los pobres, y si en algo he defraudado a alguno, se lo devuelvo cuadruplicado. Jesús le dijo: hoy ha venido la salvación a esta casa, por cuanto él también es hijo de Abraham, porque el Hijo del Hombre vino a buscar y a salvar lo que estaba perdido. Amén.
1: Gloria a Dios.
0: Que Dios nos bendiga. Hermosa palabra. Como Dios nos habla a través de la escritura, a través del libro de Lucas, de un hombre llamado Zaqueo. Zaqueo era un hombre pequeño de estatura. Zaqueo era un hombre rico que tenía todo.
2: Amén.
0: Pero dentro de todo lo que él tenía había algo que le faltaba a Zaqueo.
2: Así es, Cristo.
0: A Zaqueo le faltaba conocer a Jesús.
2: Amén, Padre.
0: Zaqueo tenía riquezas, comía bien, se vestía bien, estaba bien, tenía un buen hogar, pero le faltaba algo.
1: ¡Aleluya!
0: Que Zaqueo tenía que dejar entrar a Jesús en su corazón. Zaqueo escuchó que el maestro pasaba por ahí. Zaqueo escuchó que Jesús, el que sanaba, el que restauraba, el que iba haciendo milagros, el que iba levantando, sanando a los ciegos, los mudos hablaban, aleluya, y allí los leprosos eran limpiados, aleluya. Entonces Zaqueo quiso ver quién era el maestro, quién era ese Jesús, que la gente se amontonaba para verlo, que la gente iba, aleluya, y cuando iba con fe eran sanados, restaurados. Saqueo, ¿cuánto es Saqueo? Hay aquí en este lugar, ¿o cuántos necesitan un milagro como lo hizo Saqueo? Porque él no necesitaba nada. Pero a pesar de su estatura, él corrió porque había mucha multitud. Y Saqueo corrió y se subió a un árbol llamado sicomoro, que es un árbol no tan grande, es un árbol pequeño. Sus brazos son gruesos, pero era espinoso el árbol de sicomoro, pero era fuerte, y él corrió y se subió arriba del sicomoro para ver al maestro. Pero la sorpresa grande de allí de Saqueo, que aunque no sabía, Jesús ya lo conocía.
3: Gloria a Dios.
0: Porque Jesús nos conoce. Jesús te conoce. En el vientre de tu madre Él te conocía. Antes que naciera, Dios ya había visto el embrión que estaba dentro de tu madre. Tu madre pudo haberte abortado, pero aquí estás tú. Alaba al Señor. Aquí estoy yo. Entonces Saqueo estaba mirando, había mucha gente, y Jesús se detiene, hace un alto el camino y le dice: oye, yo me imagino, Saqueo, miraba arriba al árbol, había uno chiquitito arriba. Saqueo, bájate, desciende, apúrate. Oh, me imagino Saqueo, saltó del árbol.
2: Aleluya. Sí lo dice.
0: Porque Dios conoce el nombre.
3: Sí, Señor. Amén.
0: Nuestros nombres están en memoria delante del amén. Señor.
3: Amén.
0: Y Jesucristo, como conocía a Saqueo, le mira: yo no sé cómo tú te llamas, Carmen, Juana, María, Esteban, Pedro. ¿Te imaginas? Subió arriba del árbol para ver al maestro. Y te diga el maestro: oye, Pedro, bájate de arriba del árbol. Ven, baja. Rápido, apúrate, porque hoy es necesario que yo entre en tu casa. ¡Aleluya! Es necesario que Dios pose en tu casa.
3: ¡Bendito Dios!
0: ¡Aleluya! Es necesario dejar que Jesús entre en nuestra casa.
3: ¡Aleluya!
0: Y no solamente en nuestra casa. Tenemos que dejar que Él entre en nuestra vida, en nuestra economía,
3: amén,
0: nuestros Jesús. Hijos, nuestros esposos. A Dios no se limita. Saqueo descendió a prisa. Y mira lo lindo que hizo Saqueo. Cuando Jesús le mira, y muchos se asombraron, diciendo: oye, el maestro va a ir a la casa de un pecador. ¿Pero qué hace ahí? Si Él es un pecador, Él es un rico, ¿qué hace? Pero a Jesús no le importa nada.
2: Así es, Cristo, amén.
0: Él rompe todos los esquemas.
3: Sí, Señor.
0: No le importa la condición que tú vivas. A Él no le importa la ropa que nosotros cargamos. ¡Para nada! A Él le importa esto, el corazón. Que tu corazón sea lleno de amor. Que tu corazón sea para Cristo.
3: ¡Aleluya!
0: Porque podemos vestirlo muy lindo, pero ¿cómo estamos por dentro?
4: Podrío.
0: Saqueo, imagínate cuántos se habían burlado de él. Porque era chiquitito, pequeño, me imagino a Saqueo como un enanito. Pequeño de estatura, dice la palabra. La palabra sí lo dice, ¿o no?
4: Amén.
0: Pequeño de estatura, pequeño. ¿Qué es pequeño? Algo chico. Entonces Saqueo arriba del árbol, me imagino expectante, entre medio de la multitud. Nunca pensó Saqueo que Dios iba a conocer su nombre.
2: Así es, Cristo, amén.
0: Oh, santo, qué maravilloso es el Señor. Qué hermosa palabra, ¿cuánto nos están escuchando? ¿Cuánto nos están viendo en esta hora? A lo mejor habrá un Saqueo por ahí en la línea. en el Facebook, no lo sé. Pero Dios a ti te habla hoy día, cual sea tu nombre. Yo quiero decirte que Dios está dispuesto y Él conoce y te va a hablar. Y cuando tú te esfuerzas, es ahí donde está la bendición. Amén. Saqueo se esforzó, no se quedó en el anonimato. Saqueo corrió, se subió al árbol. No sabemos si Él pidió ayuda, yo no lo sé. Pero lo que sé es que Saqueo estaba arriba del árbol. ¡Aleluya! Y no fue fácil subirse al árbol porque él era pequeño. A lo mejor alguien lo subió, a lo mejor alguien lo empujó, sube Saqueo. O a lo mejor andaría con alguien que tenía dinero, podía pagarle a alguien. Vamos, quiero ir a ver a Jesús, vamos, llévenme, llévenme. Súbanme al árbol, rápido. No lo dice la palabra. Eso queda en nuestra imaginación. Pero es precioso, maravilloso. Cuando Jesús le nombra por su nombre, mía eres tú, mío eres tú. Cuando Él nos llama, a nosotros nos conoce nuestro nombre.
3: ¡Aleluya!
0: Te conoce, tu nombre conoce el embrión. Así lo dice el libro de Isaías. ¡Aleluya! ¡Qué preciosa palabra, hermano mío! Esta palabra es restauración para la iglesia. Porque lo que Dios hizo, lo hizo ya. Pero nos prepara a nosotros. ¡Aleluya! Dice, procuraba ver quién era Jesús, pero no podía a causa de la multitud, pues era pequeño de estatura. No importa que seas pequeño, Dios te va a conocer igual. No importa la estatura que tengas tú, Dios no te va a mirar tu estatura. Dios no te va a mirar nada, sino que Él te conoce.
3: Gloria a Dios.
0: Y corriendo delante subió a un árbol sicomoro para ver por qué había de pasar por allí. Cuando Jesús llegó a aquel lugar, mirando hacia arriba, le vio y le dijo, Saqueo, date prisa. ¿Qué tenemos que hacer nosotros? Darnos prisa. Darnos prisa. No podemos tener pasos lentos. Tenemos que darnos prisa para poder irnos con el Maestro. Mira esta palabra, date prisa. Le dijo a Saqueo. Date prisa, Saqueo, date prisa, María, date prisa, Claudia, date prisa, Alba. Corre a prisa. Ya no debemos de andar ahí al 3 y al 4. Algunos dicen lento, pero seguro, mentira. El que va lento no va seguro. Porque el que va lento tiene flojera de avanzar. Se va a quedar dormido. No, Dios no te quiere lento. Dios, los hijos de Dios tienen que salir a tomar los lugares. Qué linda palabra, hermano.
3: Gloria a Dios.
0: Dice, Saqueo, date prisa, desciende, porque hoy es necesario que yo pose en tu casa. Aleluya. ¿Te imaginas las palabras? ¿Cómo Saqueo recibió esas palabras? Entonces él descendió a prisa y le recibió gozoso. ¿Cómo tenemos que recibirle nosotros? Gozoso, aleluya. Gloria a la presencia del Señor, porque Él está aquí en esta hora, aleluya. Y nuestro corazón tiene que estar lleno de gozo. Aquellos que han recibido a Cristo tienen que estar llenos de gozo.
3: Aleluya.
0: Aleluya, santo. Que vive
3: Cristo.
0: A su nombre.
3: Gloria.
0: A su nombre.
3: Gloria.
0: Y a la iglesia.
3: Victoria.
0: Gloria a Dios santo.
3: Aleluya.
0: Al ver esto, todos murmuraron diciendo que había entrado a posar con un hombre pecador. Entonces Saqueo, mira lo que le dice. Qué importantes palabras. Saqueo se convirtió, se arrepintió. Y dijo estas palabras. Puesto en pie, dijo al Señor, he aquí, Señor, la mitad de mis bienes doy a los pobres, y si en algo he defraudado a alguno, se lo devuelvo cuadruplicado. ¿Te das cuenta? Él se convirtió no solamente de palabra de corazón, sino que se convirtió con la billetera. Para los que dicen que Dios no necesita tu dinero. Para los que critican muchas veces, La obra tenemos que sustentarla nosotros que somos bendecidos. Y al que no le gusta es porque no va a ser bendecido nunca y va a entrar como un saco roto. Porque a muchos no les gusta bendecir a los pastores, a la obra de Dios. Y ahí estamos, marcando el paso. Pero él dijo, si en algo defraudado a alguno se lo devuelvo cuadruplicado. O sea, calculemos, si él defraudó en 100 mil pesos, él devuelve 500 mil, 400 mil, cuadruplicado. El hombre estaba dispuesto a compartir con Jesús lo que él tenía, que era esa posición, ese dinero. Pero ¿sabe lo que le dice Jesús? Hoy ha venido la salvación a esta casa, por cuanto él también es hijo de Abraham. Muchos murmuraron de que Jesús haya entrado en la casa de Zaqueo. Pero ¿sabe qué? Jesús entra donde quiera y hace lo que quiere. ¿Le guste a usted o no le guste? Dios nos cambia los planes. Porque Él tiene planes de bien con nuestra vida, no de calamidad. Él puede cambiar todo el esquema para que se haga lo que Él quiera, lo que Él dice. Aleluya. Y le dijo Jesús, hoy ha venido la salvación a esta casa, por cuanto él también es hijo de Abraham. Somos todos hijos de Dios. Yo creo que cuando Dios mandó a la humanidad, era porque nos iba a amar a todos y nos ama a todos. Pero el hombre no ama a Dios. El hombre rechaza a Dios, se aleja de Dios. Pero hoy nosotros tenemos que acercarnos más a prisa. Esta palabra nos deja una enseñanza que tenemos que darnos
3: prisa.
0: No escucho, darnos
3: prisa.
0: Lento no sirve. Tenemos que darnos prisa. Más. Hoy día nosotros nos dimos prisa. Era las 6. Y nosotros a las 2 ya estábamos entrenando ya. Estábamos ahí en el ring, en plena plaza de Colemu. Cansadas, mis hermanas, con los pies hinchados. Pero ahí estábamos adorando al Señor, dándonos prisa. Venimos a servirnos, a ser servido. Qué bella palabra, porque el hombre vino a buscar y salvar lo que estaba perdido. Aleluya. Y ahí estaba usted y ahí estaba yo. Lo que estaba perdido, lo que un día nosotros estábamos perdidos, Dios vino a nuestra vida cuando nadie daba un peso por ti, por mí. El Señor sí apostaba en mi hija, en mi hijo. Yo me glorificaré, yo me moveré en ella, en él. Yo lo levantaré, yo lo restauraré. Él vino a salvarnos, a ofrecernos salvación. Desde el momento que nosotros aceptamos a Cristo, ya nosotros somos salvos.
4: Aleluya, rey.
0: Tenemos que cuidar la salvación. Pero qué lindo. El Hijo del Hombre vino a buscar y a salvar lo que estaba perdido. Por eso nosotros andamos buscando a las almas. Es nuestro deber. Y por el mundo de predicar mi evangelio a toda criatura. El que creyese será salvo y el que no será condenado.
4: Gloria a Dios.
0: Con nuestro deber.
4: Sí, mi Señor.
0: Cumplimos. Yo me gozaba, estábamos en la plaza y el Señor nos movía. Y el Señor era una alabanza. Ay, quedó. No sé cómo decirle. Pero presencia en medio de la plaza que se derramó. Gloria, gloria, gloria, gloria, gloria, danza, aleluya, gloria a Dios. Y ahí estábamos trabajando con mis hermanas. Es una honra haber podido servir al Señor.
3: Amén.
0: Porque Él vino, nosotros hablamos siempre, Él vino a salvar lo que estaba perdido. Hoy día muchos cristianos dicen, no, vamos con la Biblia, vamos terneado, como que sí. Como si siempre fuimos así. Y no es así. Acuérdense que el rey Nabucodonosor, después que tenía poco y nada lo que tuvo, después dijo él, se paró. Se paró ahí en el monte. Y dijo, todo esto es mío. ¿Ah? Todo esto es mío, lo que tengo, miró todo, todo y dijo, oh, todo esto es mío, es mío, es mío, es mío. Nada era de él. Porque desnudo tuvo que andar por los campos. 7 tiempos tuvo que andar. Mojado con el rocío. Usted tiene que ser agradecida. Todo lo que tiene es del Señor, se lo ha prestado a usted. Aún sus hijos son del Señor. Nada es nuestro en esta tierra. Ni los zapatos que calzamos, ni la cartera que a veces lucimos. Nada es nuestro. Porque nada nos llevaremos.
4: Hacia Dios.
5: Aleluya, gloria.
0: Porque cuando nos vamos, nos iremos con Él. Aleluya. Nuestra alma volará al son de la trompeta. Por eso es que le dice Zaqueo, apúrate, apúrate, date prisa. Aleluya. Esta palabra Dios ponía en mi corazón. Date prisa. Dile al hermano que está a tu lado, date prisa. Dígale a su hermano, date prisa.
3: Démoslo prisa.
0: No estés con lentitud.
4: Gloria a Dios.
0: Porque Él viene a buscar. ¿Te imaginas? Dice la palabra que Él vendrá. Se abrirán los cielos. Y vendrá el amado. Y dice que Él tomará lo suyo. Y si nosotros estamos con lentitud, ¿qué vamos a hacer? Vamos a tener ni fuerza ni para mirar los barriles.
2: Aleluya.
0: Pero en cambio, si nosotros estamos fervientes ahí, confiando, podemos estar con alguien a nuestro lado, viene el Señor y volamos. Y el otro digo, ¿y a dónde está la pastora? ¿A dónde está Juanito? No está, se fue.
3: ¿Dónde está la Juanita?
0: Porque se apuró, se apresuró. Ya no es el tiempo. Nosotros tenemos que apresurarnos. Porque queda poco tiempo, queda poco. La venida del Señor está cerca. Más cerca de lo que tú piensas. Aleluya, y no es casualidad. Cada palabra que se ha entregado, cada ungimiento que se ha hecho, es para la gloria de Dios.
2: Amén, Cristo.
0: ¿Cuántos Zaqueos habían en esta tarde? Tanto en la plaza como en este lugar, Zaqueo, que Dios le hablaba.
2: ¡Aleluya!
0: ¡Bájense! Vinieron a mirar. Vinieron a mirar. Pero ahí Jesús comenzó a obrar. Ahí Jesús comenzó a tratar.
2: ¡Amén, Cristo!
0: Porque ellos se esforzaron, salieron de sus casas. Vinieron. Y aquí hay bendición. Date prisa, hombre, mujer. Tú que a lo mejor me escuchas detrás de esas puertas, detrás de esas ventanas. Yo te digo que a lo mejor se te puede hacer tarde. Hoy Dios te está llamando, hoy te conoce el Señor, conoce tu nombre. Tú no pasas en el anonimato. Yo no paso. Y no debemos de jugar al ser cristiano. Debemos de amarle porque Él nos amó primero. Debemos de amarle porque Él es maravilloso. Y mientras tenga vida, tienes una esperanza.
2: Así es, Cristo.
0: Y la esperanza se llama Jesucristo.
2: Amén.
0: Aleluya. Alguien me dijo, pastora, usted predica muy lindo porque lleva años. No, le dije, yo no predico lindo porque llevo años. Yo predico lindo porque amo al Señor. Y cuando hablo, hablo con amor de Él. Y cuando hablo y cuando predico, predico sintiéndolo en mi corazón. No hay que tener experiencia. Zaqueo no tenía ninguna experiencia. Y Jesús visitó su casa. Tú no necesitas tener experiencia. Dios va a visitar tu hogar. Qué bueno es el Señor.
2: Amén.
0: Porque todo lo que tú quieres, y si tú te lo propones con la ayuda del Señor, lo va a hacer. Y pastor, quiero contarte que yo igual estoy tocando el órgano. Me lo propuse en mi corazón. Estoy sacando alabanzas, estoy sacando melodías. Porque todo lo que tú haces creyendo en Él y poniéndote a disposición de Él, lo vas a lograr. Para los hijos de Dios no hay imposibles. No hay imposibles para los hijos de Dios. Aleluya. ¿Cuántos lo creen?
3: Amén.
0: Para Zaqueo no fue. trajo obstáculo, la gente, la multitud. El vino no le importó y se subió al árbol y listo. ¿Quién le dijo algo? Nadie. Nadie le dijo: Zaqueo, mira a ese chico, mira a ese enano donde está arriba. Nadie le dijo eso. Sino que Jesús se detuvo. Y Jesús le dijo: Zaqueo, ven, bájate, date prisa. Zaqueo, pero apúrate. Zaqueo, asombrado, padre, un salto estaba abajo. A lo mejor cayó encima la gente, lo sabemos. Pero los que estaban ahí murmuraban, porque siempre hay gente que murmura. Siempre vas a encontrar gente negativa. Siempre vas a encontrar gente que te dice: no lo hagas, no lo puedes hacer, no toque esto, no haga esto otro. Esa gente negativa, diga negativa. Porque lo de Dios avanza.
3: Amén.
0: Avanza.
4: Gloria a Dios.
0: Solo tienes que creer, dice el Señor. Porque para aquel que cree todo es posible. Zaqueo, a pesar de su riqueza, a pesar de su estatus, no dudó, no dudó, y tomó el esfuerzo y subió. Y yo vi ese arbolito que está atrás, ese chiquitito. Yo vi una fotografía y se parece al sicómoro, ese árbol que está atrás de mi pastora. Pero a pesar que el gruesor es más fuerte, pero es un árbol relativamente un poquito más alto, y ese era el sicómoro. Yo no hay nada que nos impida ver la gloria de Dios. Ni raza, ni color, ni mujer, ni hombre, ni judío, no hay nada, ni griego. Porque la palabra, esta es la que llega. Yo puedo ungir a muchas personas. Estoy seguro que las personas van a recibir el ungimiento y se van a olvidar. Pero cuando habla la palabra penetra. Cuando habla la palabra, esta es la que cambia. Estas señoras y señores, esta es la que cambia. Esta es la que transforma vida. El que levanta al caído, que restaura al herido, que sana al enfermo. Aleluya, a través de la palabra. Esta es fiel y verdadera. Lámpara es a mis pies tu palabra y lumbrera en mi camino. Y a veces la tenemos como un
3: amuleto.
2: Adorno, no.
0: Adorno, Salmo 91, para que no los ataquen los demonios. ¿Qué demonio? Abierta la Biblia, te van a atacar los demonios. El Salmo 91 hay que tenerlo en el corazón. Yo fui antes de ayer a un hogar, había un niño que estaba poseído en las noches, fuimos a ungirlo. Un niño que atacaba, los demonios lo atacaban y lo usaban. Y la dueña de la casa tenía un altar de mármol, cuadradito, y la Biblia vieja. Todo ello tira en el Salmo 91. Y yo le dije: ¿por qué tenés ese altar y esa Biblia? Me dijo: porque por último me siento más segura. No, le dije yo. Tú vas a estar segura cuando leas la palabra del Señor. Ese salmo no es amuleto. Ese salmo no te va a servir de nada. Los demonios te atacan igual, y la casa, y tú estás atormentada, y ahí nos ganamos una perlita para el Señor. Porque la palabra, cuando Jesús dice...

0: Es el tiempo de apurarnos.
1: Amén, Cristo.
0: Es el tiempo de apurarnos, no nosotros apurarnos en predicar y para allá y para acá. Es el tiempo de apresurarnos con nuestras propias vidas. Sí, porque nosotros podemos salir a predicar todos los días, pero también tenemos que preocuparnos de nuestra salvación. Porque recuerden que las almas son de Cristo. No te gloriéis de lo que no es tuyo. Nos debemos gloriarnos. Porque cuando Él quiere, viene. Cuando Él quiere, viene. Pero sí tenemos que ser como Zaqueo. Darnos prisa. Apurarnos. Cosa que mañana no sea tarde. El andar con una Biblia en el brazo no significa que yo sea el mejor.
1: No, Señor.
0: Veo a varios que desfilan con terno y corbata. Y sus testimonios son terribles. Veo mujeres vestirse bien, de tacones, de joyas, con su Biblia y pareciera que son bendecidas. Pero a veces hay mucha infelicidad, mucha tristeza y mucho dolor. Porque no es lo que tú lleves, es lo que cargas en tu corazón, lo que te hace una sierva del Señor.
1: Así es, Cristo, amén.
0: No es lo que yo cargue, a mí me da lo mismo lo que yo cargue. La cosa estará forrada, nada más. Pero lo que yo me importa, lo que yo cargo en mi corazón, pastor. A mí me importa lo que llevo dentro. Ay, ay, ay, uy, uy. Lo que tú llevas dentro es lo que te hace diferente. Lo que llevas dentro es lo que te hace ser hermosa, hermoso. Que Dios bendiga esta hermosa palabra. Que le haya gustado, la rica, saborela. Piensen y mediten. Qué lindo es el Señor. Tres días atrás no habría pensado que estaría aquí. Hoy día teníamos culto, está llegando alma, tenía que estar allá. Pero el Señor me dice, ve, ve y anda de temprano. Estaba en el campo, me vine en la mañana del campo. Andaba en la iglesia del campo y me vine temprano. Me duché a las 12 y ya andaba esperando a mis hermanas. Y dije, no voy a sacar a nadie de la iglesia. Tratar de no sacar a mucha gente porque había que tener oculto ahí. Pero si dos días me hubiesen preguntado, vi un afiche, y tampoco tuve una invitación. Vi un afiche. Y el Señor me decía, anda, anda, ve, ve, anda. Ve, ve, ve y ándate temprano, ve y ándate temprano. Así me hablaba el Señor. Y yo le dije, pastor, yo quiero ir a esa campaña, pero llevo tres predicadoras. No, me dijo, si en la campaña hay un predicador y está invitado. Ah, dije, bueno, ya, pues entonces nos vamos y predicamos en la plaza. Y dije, ¿qué le hace el agua al pescado? En la plaza hay necesidad. Hay harta gente, dos predicaciones, cada una seis predicaciones, imagínense. Ungiendo enfermo ahí en la plaza. Y mire, y me tengo esta sorpresa. Y Dios hace como quiere. Dios mueve todo. Y a mí me decía, ve, ve, ve, ve, ve, ve. No me dejaba el Señor. Y en la obediencia, ¿qué es lo que hay?
2: Ganancia.
0: Porque Dios no ama tanto. Y me gozo. Muchas gracias. Creo que no solo el propósito de aquí, mañana tenemos bastante trabajo donde vamos. Y yo agradezco a Dios. Porque Él es maravilloso. Y que sigan adelante. Que sigan adelante. Sigan, pastor, pastor, adelante. Yo no vengo a predicar mi iglesia cuando veo un grupo o cuando entro. No. Vayan, vayan o busquen. Ni tampoco sacar gente de otra iglesia. Porque no saben al problemita que se arman. Porque cada cual viene con sus mañas. Entonces mejor que los traiga el Señor. Hasta aquí dejo esta palabra y gracias por la oportunidad, pastora Mielita, como le digo yo. Pronto vamos a estar de aniversario nosotros, vamos a estar cumpliendo 11 años.

0: vamos a celebrar allá. Nos trajimos carta, pero la vamos a invitar. Vamos ahí a preparar unas tortitas ahí para celebrar. A la pastora le gusta harto, usted sabe, ¿verdad? Ah, me gusta compartir. Yo soy muy acogedora con los hermanos que llegan allá igual. Así que voy a entregar este lugar. Que Dios nos pueda bendecir. Ya. Y contenta con el Señor de permitirme estar aquí. Encuentro lindo este lugar. Me hace harta calor, pastora. ¿A qué le voy a decir? En la plaza transpira la gota. Dios mío, sí, Padre Santo, pero usted está acostumbrado al clima, pues, mija, yo no, pues. Imagínese. Ahora, con la ayuda de Dios, febrero viajo a Argentina a predicar la palabra. Por una semana me lleva el Señor. Y que Él haga lo que quiera conmigo. Que Él haga como quiera. Entrego este lugar glorificando al Señor, de pastora. Gloria a Dios, gloria a Dios, gloria a Dios.
1: Gracias, Señor. Gloria a Dios.
0: Amén. Gloria a Dios para siempre. Dios bendiga la vida de nuestra sierva. Amén. Dios hace como Él quiere. Los planes de Dios.

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6: No se inquieten por nada, más bien, en toda ocasión, con oración y ruego, presenten sus peticiones a Dios y denle gracias. 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Filipenses 4:6.
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8: 14 horas y 59 minutos.
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Al sexto mes, el ángel Gabriel fue enviado por Dios a una ciudad de Galilea llamada Nazaret, a una virgen desposada con un varón que se llamaba José, de la casa de David, y el nombre de la virgen era María. Y entrando el ángel en donde estaba ella, dijo: Salve, muy favorecida. El Señor es contigo, bendita tú entre las mujeres. Mas ella, cuando le vio, se turbó por sus palabras y pensaba: ¿Qué salutación sería esta? Entonces el ángel le dijo: María, no temas, porque has hallado gracia delante de Dios. Y ahora concebirás en tu vientre y darás a luz un hijo, y llamarás su nombre Jesús. Este será grande y será llamado Hijo del Altísimo, y el Señor Dios le dará el trono de David, su padre, y reinará sobre la casa de Jacob para siempre, y su reino no tendrá fin. Entonces María dijo al ángel: ¿Cómo será esto, pues no conozco varón? Respondiendo el ángel le dijo: El Espíritu Santo vendrá sobre ti, y el poder del Altísimo te cubrirá con su sombra. Por lo cual, también el santo ser que nacerá será llamado Hijo de Dios.

0: cero. La guardia del sepulcro ya no se encuentra allí. Unos ángeles han dicho a las mujeres que buscaban a Jesús: ¿por qué buscáis entre los muertos al que vive? Jesús.
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Hola, ¿cómo están? Mucho gusto de saludarles a ustedes que están en sintonía, escuchando la emisora, para quienes están viendo el Face, el video. Un abrazo muy grande, muy cariñoso, junto a Johnny Gospel, en la sala de sonidos con la linda música. Oh Padre, gracias por este día. Pedimos que todas las personas que están escuchando y viendo este video reciban una bendición luego a través de la palabra, cuyo título es Un mal tiempo no es toda una vida. Usted puso esa palabra en mi corazón respecto de las personas que pueden escuchar y están necesitando un aliento de vida. En el nombre de Jesús, amén, amén. Amados hermanos, un abrazo muy grande. Gracias por la sintonía. Cita con el cielo, con cariño para ustedes.

0: se levantara. Dios no necesita perfección.
1: Quiero saludar a los amigos que ya están en sintonía, que ya están viendo Face, a Margarita Ninón, muchas bendiciones. Y quiero compartir un saludo de ustedes desde Antofagasta. Es un saludo también para Johnny Gospel. Mira, quiero leerlo, dice: bendiciones infinitas para usted, pastor, y Johnny Gospel, y a todos los hermanos en Cristo que siguen este programa de edificación y bendición. La honra sea para el Señor. Ayer decía, no alcancé a leerlo, confirmo que un mal día no es toda una vida. Mira qué bonito. Siempre que permanezca en mi presencia el Espíritu Santo, Dios y su palabra. Desde Antofagasta, un abrazo. Bendiciones, Catherine. El saludo para Johnny Gospel, el saludo para nosotros y para ustedes. Hay una palabra que ayer prediqué y me llamaron hartas personas, ¿verdad? Y de hecho acabo de leerles el comentario desde Antofagasta, en que fue: un mal día no es toda una vida. A veces en un día recibimos tanto malo que pensamos que se va a transformar en toda una vida malo. Y varias personas me dijeron: pastor, ¿puede repetir el mensaje? Bueno, no puedo repetirlo en sí mismo porque sería la grabación, pero voy a volver a predicar el mismo tema. Y conversando con Johnny Gospel, hemos decidido poner: un mal tiempo no dura toda la vida. Espero que les guste este mensaje. Un mal tiempo no dura toda la vida. Para quienes estén viendo, para quienes estén escuchando y estén atravesando una sequía, pobreza, enfermedad, desilusión, lo que sea. Y en el mal tiempo pensamos que, oh, fue mi destino. La palabra nos va a decir otra cosa. Así que invitados, bendiciones, saludos cordiales para quienes estén escuchando la emisora Cita con Jesús. Un abrazo grande. Y también para quienes estén viendo Face, Cita con el Cielo. Luego el mensaje: un mal tiempo no dura toda la vida. Bendiciones.

0: Y nos vamos a levantar con la palabra. Quiero saludar con mucho cariño a Ninón. Ninón Pereira, muchas bendiciones. Auditora de muchos años. También un saludo grande a Adrián Alejandro. Muchas bendiciones, Adrián. Y también quiero dar gracias al Señor por todos los seguidores nuevos que son hartos. Gracias al Señor. La honra sea para el Señor. Hoy día tengo esta palabra. Un mal tiempo no dura toda la vida. A veces la vida nos trae unos tiempos como los tiempos y trae dictámenes, ¿eh? Con los tiempos, que con fecha, firma de doctores, de todo. Y ahí creemos que nuestra vida va a terminar de esa manera. Quiero predicarles de eso. Un mal tiempo no dura toda la vida. Así que con mucho cariño les invitamos a prepararnos luego para quienes tienen sueños, proyectos. Mira, he conversado con hartas personas a lo largo de mi vida y a veces piensan que porque tienen algunos años más no se van a dar las cosas. Si le preguntamos a los grandes patriarcas, a las grandes matriarcas, con muchos más años más que era imposible concebir hijos. Así que quiero animar a todas las personas que están viendo y escuchando, si están pasando por un mal tiempo no es toda la vida. Y quiero agradecer la gran cantidad de hermanos que ayer vieron y escucharon el mensaje. Creo que fue de mucha bendición, así que muchas gracias. La honra sea para el Señor. Johnny Gospel en la sala de sonidos con esta linda canción. Cita con el cielo, bendiciones.
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1: Estamos a la espera del mensaje. Luego, un mal tiempo no hace toda una vida. Esto es siguiendo un poco el mensaje de ayer. Si hay personas que están pasando por esto, mal tiempo económico, de familia, de salud, con dictámenes ya, hay una palabra luego que nos va a demostrar que Dios cambia los dictámenes. Así es que muy luego ese mensaje para quienes tienen sueños, proyectos. Quiero aprovechar de invitar a los hermanos a que, si gustan pedidos de oración, pueden escribir a Cita con el Cielo. Y antes del mensaje, vamos a orar por las peticiones, por los proyectos. Cuando oramos por algún proyecto, leemos un proyecto aquí, hay muchas personas que están escuchando, que están viendo y se acoplan a una gran cadena de oración. Así que les invitamos con mucho cariño a las personas que quieran escribir sus pedidos de oración a Cita con el Cielo o llamar a la línea telefónica de la emisora 41-23-06-348, 41-23-06-348. Luego el mensaje, un mal tiempo no dura toda una vida. Esta canción con mucho cariño para ustedes, Cita con el Cielo.
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También quiero saludar con mucho cariño a María, que está viendo en Face. Luego un mensaje. Un mal tiempo no dura toda la vida. Espero que les guste el sermón que traigo con mucho cariño para ustedes. Cita con el cielo, cita con Jesús.

0: Quiero saludarles una vez más en espera del mensaje. Un mal tiempo no dura toda una vida. Quiero leer con mucho cariño. Catherine dice: bendecida tarde para todos. Muchas gracias. Fue un emocionante y grato oír el mensaje que mandé ayer. Gracias por haberlo leído. Para eso estamos. La gloria para nuestro Dios. Amén. Siempre. Mi prima María quiere saber qué tema es este que se está oyendo ahora. Gracias. La cruz creo que es. Vamos a verlo. Margarita dice: hola mi pastor, que el Señor le bendiga siempre. Muchas bendiciones. Magdalena dice: buenas tardes pastor, Dios le bendiga grandemente. La honra sea para el Señor. Pido la oración por mi hija Javiera. Hoy ha estado con mucha ansiedad. Padre, oramos por Javi para que usted le bendiga, sane de toda enfermedad. En el nombre de Jesús, amén y amén, Señor. Amados hermanos, luego el mensaje. Un mal tiempo no dura toda una vida. Y voy a predicarlo porque quiero que tengan éxito. En hebreo, aslajá. Bendiciones, cita con el cielo.
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0: Y entonces me preguntó.
1: Bueno, Catherine de Antofagasta nos pregunta cuál es el tema que preguntaba su prima María. Quiere saber cuál es el tema que tocamos antes. Es Jesús Lloró por Leo Cuba. Ahí estamos. Bendiciones. Bendiciones. Luego el mensaje. Un mal tiempo. No, no dura toda una vida.

Hay una oración que nos está llegando y dice: Magdalena, le pido la oración por mi persona, me darán unos resultados de exámenes. Oh Dios grande, poderoso, oramos para que esos resultados sean buenos, positivos. Y si no son así, usted los convierta en buenos, en positivos. En el nombre de Jesús, amén y amén, Señor.

se levantara. Dios no necesita perfección, solo necesita una mano dispuesta. Entonces abre tu boca y habla. Deja que la palabra tome el mando. Mira el viento de Dios.

Y de hecho, de eso voy a predicar luego. Muchas veces creemos que nuestra vida va a quedar sin sentido. Pero quiero decirles algo. Para que venga algo nuevo, tiene que pasar algo antes. Así que para quienes están pasando una travesía difícil, quiero predicarles luego que un mal tiempo no dura toda una vida. Un abrazo grande para quienes estén escuchando Cita con el Cielo, Cita con Jesús.

Bueno, muy luego el mensaje. Saludos cordiales para los hermanos, amigos que están saludando. Luego el mensaje. Malos tiempos no duran toda la vida.

0: Bueno, y vamos al mensaje. En el nombre del Señor les invito con mucho cariño a escuchar esta palabra.
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Oh Dios grande y poderoso, le ruego, Señor, que me use en favor de sus hijos. Con esta palabra de tiempos que a veces son incómodos, pero hay una clave, hay un porqué, hay un para qué, Señor. En el nombre de Jesús, bendiga a cada persona que va a escuchar, que va a oír esta palabra. Amén y amén, Señor.

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1: Amados hermanos, hoy día quiero predicarles con mucho cariño y el título es Los malos tiempos no duran toda la vida. ¿Por qué razón? Porque muchas veces en los malos tiempos, a veces cuando son muy malos tiempos, malas situaciones, y me refiero a graves situaciones, como a lo mejor muchos de ustedes están viviendo, proyectos que no se les dieron, enfermedades, dictámenes muy complicadas que te aparecen un día para otro, falta de ingreso, deudas, sueños, proyectos que no estás alcanzando. Entonces, muchas veces creemos que es la historia de nuestra vida, que estamos destinados a eso. Y la verdad que no es así, porque estamos en un mundo lleno de posibilidades y estamos en un mundo que el dueño de este mundo, el dueño de todas las posibilidades, es aquel que usted le rindió su vida en un momento, al que ora todos los días y al que a veces también le pregunta, Señor, ¿qué pasa? ¿Por qué tan malos tiempos? Y vamos a ver por qué hay a veces malos tiempos. Y quiero acoplarme un poco al mensaje de ayer, que fue un mal día no es toda una vida. En el capítulo 5 de Lucas, cuando dice, Maestro, toda la noche estuvimos trabajando y nada hemos pescado. La pregunta es, ¿por qué a veces la vida o Dios permite que nada pesquemos, que nada se dé, o que las cosas que se van dando no terminen dándose? Y hay una razón. Nos preguntamos, en este caso como Simón, si yo soy, les decía ayer, soy pescador, conozco mi oficio, tengo mi barca, mis remos, mis redes, lo hago hace muchos años, pero ¿por qué en este tiempo no hay peces? A lo mejor muchos están diciendo, ¿por qué me ha ido tan mal? Si conozco mi oficio, quiero emprender, tengo proyectos, pero no me resultan las cosas. Y la razón está en el versículo que viene a continuación del diálogo de Simón con el Señor, cuando conoce al Señor. Entonces, mi tema es, muchas veces en la vida nos vienen malos tiempos y creemos que van a durar toda una vida, pero fíjate que hay algo que ocurre aquí muy hermoso. Es en los malos tiempos, los más malos tiempos, donde aparece el Señor silenciosamente, como se apareció en la barca de Simón. Y cuando el Señor aparece en nuestras vidas, aparece en los momentos más difíciles, en medio del caos económico, familiar, en el medio del caos de salud. Cuando nuestra mente nos está diciendo que nada se va a dar, que nuestra vida fue hecho para que sufriéramos. Es ahí cuando empiezas a sentir el caos, es cuando está viniendo el Señor como vino la barca de Simón. ¿Qué ocurre cuando el Señor está viniendo en tu caos? ¿Qué ocurre cuando el Señor está llegando en tu travesía, en tu mal tiempo? Ocurre que ahí comienza una nueva etapa. Alabado sea el Señor. Y es, no sé si decirlo lamentablemente o favorablemente, cuando tocamos fondo, cuando las cosas se juntan todas, cuando todo lo negativo se junta, cuando tocamos fondo, es ahí cuando llegamos a fondo donde entra el Señor y luego nos comienza a levantar. ¿Por qué predico esto? Porque las grandes tormentas son para que forjemos nuestro carácter. Las grandes tormentas, las grandes situaciones negativas son para que forjemos la fe. Y en los momentos cuando nada hay, cuando nada tenemos, como el caso de Job, como el caso de Simón, que no tenía ni un pez, aprendamos a vivir con el Señor y del Señor. No es que el Señor quiera darnos tristeza o darnos males. Es ahí donde el Señor lo encontramos, lo conocemos, cuando creemos que todo el tiempo malo va a durarnos toda la vida. Fíjate que okay, las grandes historias revelan de que cuando la vida ya no podía más con las personas, es el cambio o la metamorfosis que viene una vida nueva. Siempre les he dicho el caso de José. Cuando ya no tenía nada en la cárcel, cuando ya tocó más fondo, es cuando Dios más lo levantó. Entonces también, de alguna manera, antes de levantarte Dios de conciencia, de nivel, nos va a llevar a tocar fondo. Pero repito, no es que no nos ame, al contrario, nos ama. ¿Por qué razón? Porque en el tiempo malo hay desiertos, hay tormentas, hay valles. Y esos los permite Dios para que nosotros

errores, aumentemos la fe y la confianza. Y otra cosa importante, nos abramos a la fe. ¿Por qué razón? Mira, en los malos tiempos vienen dictámenes, vienen cifras. En los malos tiempos tú ves las cosas como Job veía los emisarios que venían uno tras otro, tras otro, tras otro, tras otro. Y si me escuchas, quiero contarte que cuantos más malos sean los tiempos, más rápido es el mejor tiempo que te viene. ¿Y por qué predico esto? Para decirte que soportes, que no te desesperes, que aguantes, que toleres mucha rodilla, mucha oración, mucha alabanza, y cuando ya no puedas más, hay un ejercicio que siempre recomiendo, sale a caminar con el Señor. Los malos tiempos no vienen para quedarse. Los malos tiempos vienen para enseñarnos. Los malos tiempos vienen para hacernos crecer, para subir de conciencia, para ser más sabios. En los malos tiempos Dios nos habla qué tenemos que perdonar, qué tenemos que perdonarnos, a quién tenemos que perdonar, qué tenemos que hacer. Los malos tiempos, el silencio, el desierto, son tiempos de preparación, son tiempos de antesala de hermosos tiempos. Con esta palabra quiero llegar a las personas que por estos días están teniendo malos tiempos y están en depresión, deprimidos, y piensan que no van a salir de los malos tiempos, que no van a aparecer negocios buenos, proyectos buenos, que no va a mejorar la salud, que no va a mejorar... Los malos tiempos no duran toda la vida. Si Job no hubiese creído al que le servía en medio del caos, cuando nada tenía, ni hijos, ni esposa, ni salud, ni economía, si Job no hubiese creído al que le servía, no hubiese entrado en el segundo tiempo. Ahora la pregunta es, ¿por qué quedó grabada esa historia tan célebre, tan tristemente hermosa y exitosa de Job? Tiempos. Job estuvo arriba, hombre poderoso, rico. Luego estuvo abajo, hombre pobre, enfermo, triste, solo, abandonado, sentado en silencio. Pero Job supo que ese mal tiempo no iba a terminar con su vida. Y lo que le estoy diciendo ahora a ustedes es lo mismo. Este mal tiempo que está pasando no lo va a acompañar por el resto de su vida. ¿Cuál es la palabra, la frase que Job dijo y que vamos a decir ahora? Mire, yo no sé lo que pasó. Estaba bien. Estoy muy mal. No tengo a nada, no tengo a nadie. Mi señora me dejó en medio del sufrimiento, del caos, en medio de la pobreza, de la tristeza. Lo único que sé, dentro de todo mi caos que en este momento tengo, lo único que sé que dentro de este mal tiempo que tengo, como usted que me está viendo y escuchando, dijo, pero aún creo que mi Redentor vive, alabado es el Señor, y aún del polvo de la tierra me va a levantar. Quiero que te levantes. Quienes me están escuchando, quienes me están viendo en Face, quiero que te levantes con esta palabra. Este tiempo malo no te va a acompañar toda la vida. Vienen proyectos que creías perdidos. ¿Cuántos dicen amén? Viene salud. Dios le dijo a Lázaro, sal fuera. Y Lázaro vivió. ¿Cuántos esperan buena salud? Aunque en estos tiempos tengan más a la salud, proclamen conmigo, soy un hijo de Dios y tengo buena salud. La economía de Simón, una red vacía y luego una pesca milagrosa. Entonces, los tiempos no son eternos, no son definitivos. Los tiempos son etapas de la vida que las permite Dios para ir a aprender, a examinarnos, para conocerle. Pero no son para quedarnos en eso. Mira, Dios a nadie abandona. Dios a nadie deja en tristeza. Dios a nadie deja en pobreza.
Dios a nadie.

Nadie deja en soledad. Pregúntale a José, que lo dejaron solo sus hermanos y luego los recibió como virrey en su mesa. Pregúntale a los grandes que sufrieron mucho, que pasaron pruebas grandes. Jonás salió del pez, Daniel salió del foso, David salió de las montañas. Y tú vas a salir de este mal tiempo. A lo mejor te ves con mala salud, mala economía, se te están viniendo los años encima. Eso para Dios no importa. Lo que importa es que este mensaje llegue a tu vida y que digas: este mal tiempo no durará toda mi vida. Vienen tiempos hermosos. Di conmigo: vienen tiempos hermosos. Vienen tiempos de bendición de salud, de bendición de economía, de bendición de trabajo, de bendición de amor, de bendición de familia, porque soy hijo de Dios y proclamo y declaro que este mal tiempo no va a durar toda mi vida. Escuché esta palabra y proclamo que soy más que vencedor. Soporto este tiempo malo, acepto este tiempo malo, pero creo que luego de este tiempo malo viene el bueno. El postrer estado de mi casa será mayor que el primero, porque mi Dios me va a levantar, porque mi Dios me va a sanar, porque mi Dios me va a prosperar, porque mi Dios me va a enriquecer, y seré un testimonio de Él, de que soporté, de que creí, de que esperé y no lo defraudé. En el nombre de Jesús, amén y amén, Señor.

Quiero dar gracias al Señor por esta palabra y voy a orar con todo mi corazón y aprovecho de leer las personas que han estado en contacto escuchando esta predicación. La honra es para el Señor. Los tiempos de Dios son perfectos. Grande es Él en amor. Vienen tiempos hermosos. Soy más que vencedora. Amén. Mira, eso dice una hermana, Magdalena. Catherine dice, amén, amén, somos hijas de Dios y para Él nada es imposible. Estad quietos y conoced que yo soy Dios. Magdalena dice, amén, así es. Mira, pastor, esta palabra me levantó. No tenía fuerzas. Perfecto, lo escuché. Vienen tiempos, soy más que vencedora. Esa es la idea. Tiempos, di conmigo, tiempos, pasajeros. Hay un tiempo malo que viene por algo y para algo. Pero si lo soportamos, y lo soportamos como hombres y mujeres, como lo hizo José, como lo hicieron los grandes, como lo hizo Job, quedó solo, triste, pobre y abandonado y enfermo. Solo, triste, pobre, abandonado y enfermo. Pero se tomó de la mano de su Dios y dijo, mi Redentor me va a levantar. ¿Cuántos dicen conmigo en esta hora? Mi Redentor me va a levantar. Esta palabra me levantó. Este tiempo malo va a pasar. Esta situación mala va a pasar. Y viene un tiempo nuevo. Diga conmigo, porque me lo merezco. Porque creo. Porque amo al Señor, porque soy heredero de heredera de todas las riquezas del cielo. Un abrazo muy grande para todos y cada uno de ustedes. Que Dios les bendiga. Selahá en hebreo, éxito para todos. Con todo corazón predicamos esta palabra. Y que sean felices. No vean tanto el hoy, vean el mañana que ya viene. Y viene muy bonito. Se los digo en el nombre del Señor. Amén. Chao. Bendiciones.

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4: Alzaré mis ojos a los montes. ¿De dónde vendrá mi socorro? Mi socorro viene de Jehová, que hizo los cielos y la tierra. No dará tu pie al resbaladero, ni se dormirá el que te guarda. He aquí, no se adormecerá ni dormirá el que guarda a Israel. Jehová es tu guardador, Jehová es tu sombra a tu mano derecha. El sol no te fatigará de día, ni la luna de noche. Jehová te guardará de todo mal. Él guardará tu alma. Jehová guardará tu salida y tu entrada, desde ahora y para siempre. Salmo 121.
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0: Así que acerquémonos confiadamente al trono de la gracia para recibir misericordia y hallar la gracia que nos ayude en el momento que más la necesitemos. Hebreos 4:16.
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2: 16 horas y 2 minutos.
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0: Señor, te adoramos. Nos alineamos a tu realidad, Señor. Abrazamos tu gracia, tu gracia. Enciéndenos, Señor.
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2: El Espíritu del Señor está sobre mí, por cuanto me ha ungido para anunciar buenas nuevas a los pobres. Me ha enviado a proclamar libertad a los cautivos y dar vista a los ciegos, a poner en libertad a los oprimidos, a pregonar el año del favor del Señor. Lucas 4, 18 y 19.
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4: 19 horas en punto.
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0: Amén. El Señor les bendiga. Tenemos un Dios maravilloso, amén, que está a nuestro favor. Nuestro Cristo vivo, un Dios de poder, un Dios de milagro. El Dios de lo imposible, amén. Lo que nosotros no podemos hacer, sabemos que Dios sí puede hacerlo. Cuando mis fuerzas se acaban, nosotros sabemos que comienzan las del Señor. Cuando yo no puedo, Dios sí puede, amén. Tenemos un Dios verdadero, un Dios poderoso, amén. Dios está aquí, Dios nos bendice, Dios nos levanta, Dios nos restaura, Dios nos fortalece. Si hoy día usted está pasando una dificultad, está quizá en el desierto, está en un momento difícil, hay un Dios maravilloso, amén, que pelea por usted y por mí. Hay un Dios que hace milagros, hay un Dios, aleluya, que viene a rescatar todo aquello que se perdió, amén. Está llamando a sus hijos, está llamando a su iglesia, amén. Cristo vive, Él está aquí. Que Dios le bendiga, Dios bendiga a nuestro pastor, amén, a nuestros hermanos en la fe, a todos los que están siendo parte en esta tarde de esta bendición, amén, a los que se están conectando, los que están escuchando la radio, amén, que Dios les bendiga, que a cada lugar, amén, donde llegue esta bendición, se puedan gozar, se puedan alimentar de la palabra y podamos ser fortalecidos en el Señor, amén. Hay un Dios maravilloso que está aquí, amén, uno más grande que el templo está aquí, hay una alabanza maravillosa que lo dice, amén. Y muchas veces la hemos cantado, hoy día lo declaramos, amén. El más grande y poderoso está a su favor. Pasamos procesos, dificultades, pero siempre está el Señor a favor de su iglesia, a favor de sus hijos, amén. Dios vive, Dios reina, Él está aquí, Él nos bendice. Tómese de la mano del Señor y no se suelte de esa manito poderosa de Dios, amén. Él toma nuestra mano y ahí está firme el Señor. Pero a veces somos nosotros los que queremos soltarnos, los que queremos hacer las cosas a nuestra manera. Pero cuando estamos tomaditos de la mano del Señor, Él comienza a guiar nuestros pasos. Amén, comienza a guiar nuestra vida. Nos direcciona. Si nos equivocamos, Él nos direcciona. Él nos dice, por este camino no es. Vuélvete al camino por el cual tú venías y ahí te quiero ver. Avanza. Da un pasito, pero un pasito firme, un pasito en el Señor, amén. Que Dios sea obrando en esta tarde, Cristo vive, Cristo es poderoso. Yo no alabo un Dios pequeñito, yo alabo un Dios grande y poderoso, amén. A un Cristo de poder al cual usted sirve, al que usted le cree. Donde usted se encuentra en esta tarde, ahí está el Señor. Él le contempla, Él le escucha. Quizá hay una petición en su corazón, en su vida grande, pero sabe que para Dios nada queda que Él no escuche, todo lo escucha. Y su petición el Señor la recibe. Y su petición el Señor, aleluya, la va a responder. ¿Cuándo? En el tiempo del Señor. Y es ahí donde Dios desarrolla nuestra paciencia, porque muchas veces queremos las cosas a nuestra manera y Dios dice, no, no es a tu manera. Es a mi manera, ¿por qué? Porque la manera del Señor es perfecta, es correcta, es precisa, amén. Así es el Señor, Él hace todo en su momento, en su tiempo perfecto. Grande es el Señor, le voy a invitar a orar, amén. Qué importante es orar, que a través de la oración hemos visto cómo Dios responde, cómo Dios sana, cómo Dios bendice, cómo Dios fortalece, cómo Dios liberta. Nuestro Dios vive y reina, amén. Y usted va a orar. Si está enfermo, si está triste, si está cansado, si está quizá en una dificultad muy grande, en un proceso tan difícil para usted. Pero tenemos a un Dios poderoso, amén. Oremos al Señor. Amén. Padre Santo, Dios eterno, lleno de amor y misericordia, Señor amado, en esta tarde, Señor, como sus hijos, como sus hijas, nos humillamos, nos rendimos a su presencia, Señor. Le presentamos el cansado, el enfermo, aleluya, aquel que está desahuciado, aquel que está triste, aquel que quizá en este día recibe una noticia, Señor, la cual ha entristecido su corazón. Usted sea obrando, sea bendiciendo su vida, Señor. Sabemos, papito de la gloria, que usted
1: está a nuestro favor, que usted nos defiende, Señor. Le presento al enfermo, al que está débil, aquel que no tiene fuerzas para levantarse, Señor, aquel que, aleluya, quizás su fe está flaqueando, Señor. Levántalo, Señor, en el nombre de Jesús. Declaramos vida, declaramos milagro, declaramos su cobertura en aquellos que están en una salita de hospital, Señor. Quizás no ven salida, no ven respuesta, no ven una recuperación, pero allí está el más grande y poderoso. Oh Espíritu Santo, usted dice, clama a mí, yo te responderé. Y usted responde, Señor. Bendiga a sus hijos, los que van en su vehículo, los que van, aleluya, a sus casas, quizás los que van rumbo a sus trabajos, los que van rumbo a la iglesia, los que ya están dentro de su iglesia, quizás esperando que comience el culto. Y allí están escuchando, aleluya, palabras suyas. Señor, bendiga a tu siervo, a su siervo, Señor, a su sierva, a sus hijos, a sus predicadores. Señor, aleluya, sus profetas, Padre, a quien usted utiliza, aquellos que salen a las calles, Señor, a predicar el Evangelio, aquellos que van a los hospitales, Señor, aleluya, alimentar a tus hijos, aleluya, de lo más importante, aleluya, de tu palabra, Señor. Gracias, Cristo, por su amor y misericordia, porque yo sé que este programa es suyo, que usted está aquí, porque todo está en sus manitos, Señor, las alabanzas, las oraciones, la palabra, el salmo. Todo está en sus manos, Señor. Bendiga a cada uno de sus hijos que será parte, Señor, de este programa. Aquellos que van, aleluya, a recibir palabra. Aquellos que anhelan sentir tu presencia, Señor. Ellos puedan, aleluya, en esta tarde gozarse en ti. Gracias, Señor, por su amor y misericordia. Amén y amén, aleluya. El Señor está aquí. El Señor recibe su oración. Amén. Le invito a buscar al Señor en todo tiempo, en la angustia, en el gozo, en la prueba y en la bendición, busquemos a Cristo. Amén. Él se merece honra, gloria y alabanza. Amén. Vamos a pasar a una alabanza. Amén. Que Dios les bendiga.

Mi trabajo es creer y aferrarme a la fe, amén. En lo difícil es cuando debemos aferrarnos al Señor. En la prueba y la dificultad alabemos a nuestro Padre Celestial. Cada alabanza usted medítela, amén, y haga la suya. Pasamos procesos, todos pasamos procesos. Tiempos tristes, tiempos difíciles, tiempos quizás donde se levanta el adversario, pero sabe que hay un Dios maravilloso que está en medio de su proceso. El que usted esté pasando, para usted es muy difícil enfrentarlo, pero ahí está el Señor, y ahí está mi fe y mi confianza puesta en Cristo. Aunque todo esté cuesta arriba, aunque todo esté difícil, yo tengo un Dios más grande que me defiende, que me ayuda, que me fortalece. Amén. En todo tiempo está el Señor. En todo tiempo el Señor es bueno. En todo tiempo el Señor es maravilloso. Amén. Que Dios les bendiga. El Salmo se encuentra en el 136. Amén. Lleva por título Alabanza por la misericordia eterna de Jehová. Alabad a Jehová, porque Él es bueno, porque para siempre es su misericordia. Amén. Alabad a Jehová, iglesia de Cristo, pueblo del Señor. Alabemos en todo tiempo, en todo momento al Señor. Quizá usted hoy día dice, es difícil para mí alabar al Señor porque estoy triste, es difícil porque está comenzando un proceso, es difícil porque estoy enfermo, es difícil para mí en mi soledad. Pero Dios nos dice, alabemos su nombre, alabemos al Señor, exaltemos el nombre de Cristo. A lo mejor usted hoy día está triste, pero hoy día usted va a exaltar al Señor. Quizá usted hoy día está cansada, pero va a exaltar al Señor, va a honrar a este Padre Celestial tan bueno, tan poderoso. Él nos tiene tomadito de nuestras manitos, así estamos nosotros. Y cuando estamos con la manito del Señor, estamos seguros. ¿Qué hacemos nosotros? ¿O qué hace un pequeño cuando le pasa algo? Acude a su papá, acude a su mamá, porque espera esa contención, esa protección, esa fuerza que le puede entregar, esa palabra de aliento, amén, que entrega una madre y un padre. Así lo hacen los pequeños. Y nosotros, cuando padecemos alguna necesidad, algún problema, alguna dificultad, ¿a quién acudimos? ¿A quién es el primero a quien debemos acudir? Al Señor. Alzaré mis ojos a los montes. ¿De dónde vendrá mi socorro? Una palabra hermosa que Dios siempre la trae a mi vida. Porque cuando estamos en medio de la tempestad, cuando se levantó la tormenta, cuando se levantó quizá el adversario, ¿qué pasa ahí? ¿A quién acudo? Miro para el lado, no hay nadie. No veo a nadie. Está el Señor, el más grande, el todopoderoso, el maravilloso. Amén, nuestro Creador. Un Dios que da vida, un Dios que restaura, un Dios que fortalece, que hoy día le dice, cree en mí, alaba mi nombre, exalta mi nombre, honrame, honremos al Señor. Busquemos a Dios en todo tiempo. Alabemos al Señor cada día, cada mañana. Yo también paso mi proceso y he estado triste quizás, pero sabe que mi tristeza se la he entregado al Señor y mi fuerza ha venido del Señor. La cobertura viene de Dios, el respaldo viene del Señor. Amén, el Señor está aquí. Lo que usted pueda estar pasando, Dios quiere darle el consuelo a su vida. Quiere darle la fuerza que usted necesita. Dejémonos, aleluya, abrazar por el Señor. Permitamos que Dios haga en nuestra vida. Permitamos que el Señor transforme nuestros corazones. Y el proceso que viene es necesario. Porque Dios nos va enseñando que yo no puedo sola. Usted no puede sola, no puede solo. Solo podemos con Dios. Con Él estoy segura. Bajo su amparo, su protección, estamos seguras. Entonces, ¿qué debemos hacer? Alabar al Señor, porque Él es bueno. Porque hoy día le despertó. Hoy día le dio el alimento. Hoy día permite que usted pueda respirar. Permite que usted pueda caminar. Que usted pueda ver. Que usted pueda tenerlo y pueda sentirlo. Si es lo más importante, sentir a Dios. Tener a Dios en nuestra vida. Que nuestras familias sean bendecidas por el Señor. Para Dios no existen los imposibles.
He visto milagros del Señor y yo sé que vamos a seguir viendo milagros. Si el milagro no lo hace un hombre, y hoy en día el hombre y la mujer estamos equivocados porque hoy día exaltamos a hombres y a mujeres, y el que debe ser exaltado es Cristo. El único que hace milagros es el Señor. Por misericordia usa el vaso, pero el milagro viene de parte de Dios, aleluya. Él ha permitido, amén, que sus hijos le trabajen, porque Él debe hacer milagros, Él debe tocar corazones, Él debe transformar, y Él espera esos vasitos que estén dispuestos, aleluya, a ser usados por el Señor. Pero esos vasos deben ser de honra, esos vasos deben ser temerosos, deben ser humildes, aleluya, y honrar siempre al Rey de Reyes, Señor de Señores. Alabad a Jehová porque Él es bueno, alabadle porque Él es bueno. No cuestionemos a Dios por lo que Él hace o por lo que Él permite que nos pase. Alabemos a Dios porque Él es bueno. Vamos a llorar, sí, nos va a dar pena, sí, pero la penita no va a impedir que yo alabe al Señor, que yo exalte a Cristo. Ahí debemos exaltar, ahí debemos alabar, porque ¿qué pasa cuando está el proceso de caigo? Bajo mi brazo, mi fuerza, no, ya no puedo, esto es difícil, está la barrera, está la enfermedad, está el problema, no hay más, cerrado, clausurado, no puedo pasar. Pero Dios me dice, cree, tú vas a poder, tú vas a pasar porque estás conmigo. Y es ahí cuando nos falta la fe, nos falta la confianza. Muchas veces flaqueamos porque nos falta fe. Y Dios está aquí para bendecirnos, porque para siempre es su misericordia. Para siempre tiene misericordia por usted, por mí, para siempre. No a veces, no hoy día sí, mañana no, ahora sí, marato no, no. Es para siempre. Dios vive, reina. Él le ama, Él le abraza. Quizá usted en esta tarde necesita un abrazo. Dios se lo entrega. ¿Cuántas veces necesitamos ese abrazo del Señor? Esa compañía del Señor. Él está aquí. Él está a su lado. Donde usted se encuentre, está el Señor. Quizá hay una depresión, hay una tristeza. Dios se lleva la depresión. Y la tristeza la transforma en alegría. Amén. La enfermedad, Dios la cura, Dios la sana, Dios vive. Amén. Que Dios les bendiga. Este ha sido el salmito devocional. Amén. Gócese en la presencia de Dios. Invitarle, amén, a que usted pueda congregarse quizá en esta tarde. Amén. En su iglesia no hay culto y usted nos quiere acompañar. Calle 2, Casa 33, Barrio Norte Concepción. Amén. Culto a las 8 de la noche y termina a las 10 de la noche. Amén. Ahí alabamos al Señor. El día viernes también culto. De 8 a 10 de la noche, amén. Y el día domingo de 5 a 8 de la tarde está el culto maravilloso donde se alaba, se exalta, se bendice. Lo más importante, que hay un pueblo que aprende de la palabra del Señor. Si eso quiere Dios, que nos congreguemos, que nos humillemos, que nos unamos como hermanos en la fe, amén, como pueblo del Señor. Que aprendamos de su palabra, que esa palabra me enseñe y lo que yo aprendí lo pueda llevar a práctica. Lo pueda hacer como Dios me lo manda. No necesito solamente sentarme y escuchar, sino que tengo que hacer lo que Dios me está pidiendo que haga. Me dice, cree, Paola, tengo que creer. Avanza, tengo que avanzar. Deja atrás todo lo malo, tengo que dejarlo. Dios me lo está pidiendo y tengo que cumplirlo. Porque cuando un padre le habla a sus hijos, los hijos deben obedecer. Y nosotros también debemos obedecer a nuestro Padre Celestial. Amén. Que Dios les bendiga. Vamos a pasar una alabanza. Amén.

Amén. El Señor está aquí, amén. El Señor está con cada uno, amén, de sus hijos que en esta tarde, amén, han permitido que Dios esté, aleluya, en sus vidas, esté hablando, esté transformando. Una palabra transforma, bendice, restaura, fortalece, amén. Cuando nosotros estamos, amén, en los caminos de Dios, vamos a pasar procesos, es necesario. Pero no olvidemos que en ese proceso está el grande y poderoso a nuestro favor, a su favor. Le levanta, le invita a avanzar, a seguir, a mirarlo a Él por sobre todas las cosas. Porque ahí aprendemos que el blanco perfecto es el Señor, que solamente debemos mirarlo a Él. Él es bueno, es misericordioso, es grande y poderoso. Amén. Vamos a pasar a la palabra del Señor que se encuentra en 1 Corintios, capítulo 13. Amén. La preeminencia del amor. Le daremos lectura en el nombre del Padre, Hijo y su amado Espíritu Santo. Amén. Si yo hablase lenguas humanas y angélicas y no tengo amor, vengo a ser como metal que resuena o címbalo que retiñe. Y si tuviese profecía y entendiese todos los misterios y todas las ciencias, y si tuviese toda la fe de tal manera que trasladase los montes, y no tengo amor, nada soy. Y si repartiese todos mis bienes para dar a comer a los pobres, y si entregase mi cuerpo para ser quemado y no tengo amor, de nada me sirve. El amor es sufrido, es benigno, el amor no tiene envidia, el amor no es jactancioso, no se envanece, no hace nada indebido, no busca lo suyo, no se irrita, no guarda rencor, no se goza de la injusticia, mas se goza de la verdad. Todo lo sufre, todo lo cree, todo lo espera, todo lo soporta. El amor nunca deja de ser, pero las profecías se acabarán y cesarán las lenguas y la ciencia acabará. Amén. Si yo hablase lenguas humanas y angélicas y no tengo amor, vengo a ser como metal que resuena o címbalo que retiñe. Gloria a Dios. Qué importante, amén, es el amor en nuestras vidas. Qué importante es tener a Dios en mi vida y en su vida. El amor más grande es el del Señor, ¿cierto? Él me ha mostrado a mí lo que es el amor. Él tiene amor por nosotros, tiene paciencia, nos abraza, nos contiene, nos habla, nos cobija, nos espera. Él es muy paciente. Él es el mayor ejemplo de amor. Él hace todo por nosotros. Muestra su misericordia y su manito a favor de nosotros. Y no olvidemos que todo viene de Dios. El que habla en lengua, habla por el Señor. El que es usado en profecía, es usado por el Señor. El que predica, no predica por sus fuerzas, es usado por el Señor. Y así cada uno de sus hijos, el que está en las calles hablando del Señor es porque así el Señor lo ha permitido, Dios lo está usando. El que va a los hospitales no es porque él quiera ir por sus propias fuerzas, es porque Dios los envía, porque cada uno tiene una responsabilidad. Amén. Pero aquí nos dice, si hablase lenguas humanas y angélicas, si hiciera todo, pero no tengo amor, vengo a ser como metal que resuena o címbalo que retiñe. Dios solamente me usa. Muchos creen que por estar quizá siendo utilizado o trabajando ya tenemos algo ganado y no. Es algo por lo cual Dios nos dice, trabajen en la viña, necesito obreros que trabajen en mi viña. Y el Señor quiere usar a sus obreros, quiere que sus obreros estén dispuestos. Pero a mí, aleluya, esto no me va a salvar. Si yo hablare, me puede usar muy lindo el Señor, a usted lo puede usar maravilloso el Señor. Pero si no hay amor en su vida, ¿de qué le va a servir? No, si yo amo a mi hermano, amo a mis compañeros de trabajo, amo a mi hermano en la fe, yo amo al que me hace, ¿lo amará de verdad? Y lo más importante, ¿usted amará de verdad al Señor? ¿Amamos de verdad a Dios? Yo puedo decir, yo amo al Señor, pero mis hechos, mis actos, ¿muestran de verdad que yo amo? Cuando estoy, aleluya, buscando del Señor, cuando estoy dentro de mi iglesia, de mi pueblo, del lugar donde Dios me envió, estoy realmente, aleluya, alabando al Señor de todo corazón. Estoy amando al Señor.
primeramente amemos a Dios. Exaltemos a Dios. Si yo no amo a Dios, es imposible que yo le pueda amar a usted. Si Dios no lava mi corazón para que yo pueda sentir su presencia y sus caricias, yo no le voy a poder amar a usted, porque en mi corazón no va a haber paz, no va a haber tranquilidad, no va a haber calma, va a haber rabia, ira, contienda, todo lo que no es del Señor. Dios quiere que en mi corazón more los frutos del Espíritu Santo, y eso debe permanecer en mí y en usted. Si eso no está en su vida, preocupémonos. Si está el rencor, si está el celo, preocupémonos para que Dios nos lave y nos enjuague. ¿Y cómo nos lava? A través del proceso. ¿Por qué? Porque muchas veces no queremos entender lo que Dios nos dice. No hagas eso. Cambia. Cuidado. ¿Y no quiero escuchar al Señor? Perfecto. Te hablé. Tuve mucha misericordia, mucha paciencia. Es tiempo de empezar a moldear tu vasito. Amén. Eso quiere hacer el Señor con nosotros. A mí me usa el Señor, a usted le usa el Señor, pero si no amo a mi Dios, si no hago lo que Dios me manda, vengo a hacer como esto el micrófono, ¿cierto? Permite que la voz salga y llegue a muchos lugares. Esta señal, ¿cierto? Permite que a muchos lugares llegue la palabra. Llegó la palabra, yo cierro mi boca y no llega más. Somos un vaso, un instrumento, amén, usado por Dios, porque si yo quisiera hablar a mi manera, yo no le tendría que entregar. Amén. El predicador no tendría que hablar, porque al predicador lo usa el Espíritu Santo. Al profeta lo usa el Espíritu Santo. Amén. Y así va usando el Señor. Al pastor lo usa el Espíritu Santo. A sus pastores lo usa el Espíritu Santo. Amén. Él nos guía, nos habla. Él usa el vaso y después ahí queda el vasito. Y por eso muchas veces vemos, pero si Dios lo usa tan lindo en la iglesia, ¿y por qué afuera hace otras cosas? Pero si canta tan lindo, ¿y por qué hace otras cosas? Porque nosotros debemos convertirnos a Dios, amarnos a Dios. Y esa es la lucha constante que existe. Amén. Porque hay una lucha grande y es ahí donde nosotros debemos batallar, debemos luchar. Queremos la salvación y la vida eterna. Yo quiero estar un día con el Señor y tengo que hacer lo que a Dios le agrade. Y si yo hago lo que a Dios le agrada, yo voy a sufrir, voy a llorar, porque no voy a poder hacer lo que yo quiero. Tengo que hacer lo que Dios me envía, lo que Dios me pide, amarlo a Él por sobre todas las cosas. Vengo a ser como metal que resuena o címbalo que retiñe. Si tuviese profecía y entendiese todos los misterios y toda la ciencia, y si tuviese toda la fe de tal manera que trasladase los montes y no tengo amor, nada soy. Puedo hacer todo. Hay hermanos que hacen todo. En todo este mundo hay tantos hijos que son usados por el Señor. Pero si no hay amor en su vida, de nada les sirve. Si yo no he aprendido de Dios, ¿de qué me va a servir a mí haber dicho, pero Señor, si yo profeticé, yo le trabajé, yo canté, hice aseo en la iglesia, fui a ungir a los enfermos, Señor, hice todo. Pero lo hace Dios, por misericordia usa su vida, su vaso. Pero yo tengo que estar a cuenta con mi Padre Celestial, amarlo a Él, exaltarlo a Él, honrarlo a Él, amarlo a Él. Como le dije, si yo no amo a Dios, yo no voy a amar a nadie. El Hijo de Dios se muestra por sus frutos. Puede, aleluya, un hijo ser tocado y llevar la palabra a un hogar. Y el hijo a lo mejor va a llevar palabra al hogar y lo va a usar el Señor, amén. Y termina de usarlo el Señor y sale el hombre, el viejo hombre. La vieja mujer, el hombre que contiende, el hombre caguinero, la mujer chismosa. Y eso es lo que Dios no quiere que permanezca en nosotros. Si usted lo usa al Señor, gloria a Dios. Y pídale a Dios que lo use más, pero usted entréguese al Señor. Dios lo va a seguir usando, gloria a Dios lo va a hacer. Pero aquí, cuando el Señor venga, vamos a ver. ¿Qué va a decir el Señor de nosotros? Tenemos que aprender a amar al Señor. El amar, y siempre lo he dicho, no es tan solo un besito a mi hermano y un abrazo. No, eso no me dice nada. Eso me muestra un cariño. El amor es lo que está aquí, lo que yo muestro. ¿Qué muestro yo con mis actos? ¿Qué le muestro a usted? ¿Qué le muestro al Señor? A lo mejor a usted le digo, yo le amo, mi hermana, yo oro por usted, mi hermano. Pero mis actos dicen otra cosa. Yo le digo de boca y lo estoy haciendo de verdad. Estoy orando. Qué hermoso es cuando alguien ora en secreto. Por su hermana, por su hermano, muestra amor, muestra misericordia. No está diciendo yo hago esto, yo hice lo otro. No, calladito, usted está haciendo un trabajo para Dios. No olvidemos que la honra y la gloria es para Dios, no para mí, es para el Señor.
Él cuando quiere exalta a sus hijos. Él los exalta. No me puedo exaltar yo a mí misma. No puedo engrandecerme yo. No puedo olvidar, aleluya, de quién soy hija. Y quien guía a cada hijo es el Señor. ¿A quién debo engrandecer siempre? Al Señor. No puedo olvidarme que yo debo amar a Cristo primeramente. Si yo no amo a mi Señor, ¿de qué me va a servir haber hecho todas estas cosas? Si yo no lo busqué, yo no lo adoré, yo no lo exalté, yo no cambié. Yo seguí siendo la misma mujer de siempre. Dios quiere transformar nuestras vidas. Nos vamos a equivocar, sí, pero tenemos la misericordia de Dios, que Él nos perdona y nos da otra oportunidad. ¿Y podemos cambiar? Sí. Y Dios nos dice, avanza, ven, sígueme. Estamos mostrando esa fidelidad para el Señor. Y si repartiese todos mis bienes para dar de comer a los pobres, y si entregase mi cuerpo para ser quemado y no tengo amor, de nada me sirve. Nos vuelva a recordar lo mismo, de nada le va a servir. Yo hice esto, di lo otro, ayudé a mi hermano, a mi prójimo. No le va a servir. Hágalo con todo su corazón para Dios. Hágalo siempre. Si usted va a ayudar a alguien, hágalo con amor para el Señor. Ame al Señor, ámelo. Si usted ama a Dios, Dios le va a enseñar y le va a moldear y le va a hacer una nueva criatura, un nuevo hijo del Señor. Nos va a enseñar a honrarlo, a respetarlo, a valorar lo que Dios nos entrega y nos presta por misericordia. Que cuando usted ve un milagro de Dios, usted se va a gozar porque usted ama a su hermana, ama a su hermano, ama al Señor y exalta a Cristo. Esta obra fue hecha por Dios, este milagro fue hecho por Dios, porque Dios es grande, no se olvide. Estamos mostrando el amor hacia el Señor. Yo amo a Dios, yo exalto al Señor. Muéstrelo usted, honre a Cristo y usted va a ver cómo Dios le va a honrar a usted. Que su corazón esté dispuesto, entregado. Que no tenga rabia, no tenga rencor, no tenga celo. Contienda con nadie. Tranquilita usted. Si le dañaron, tranquilito. Va a llorar, va a sufrir. Tranquilito, espera en el Señor. Pero permita que Dios trabaje en su vida. Permita que este corazón sea moldeado y guiado por el Señor. El amor es sufrido. Es benigno. El amor no tiene envidia. El amor no es jactancioso. No se envanece. No hace nada indebido. No busca lo suyo. No se irrita. No guarda rencor. No se goza de la injusticia, más se goza de la verdad. ¿Quién me muestra todo esto a través del amor? El Señor. Dios es el amor más grande. Él vino a esta tierra y mostró su amor con la misericordia. No tuvo rencor con nadie. Mostró misericordia. Mostró bondad. Perdón, ayudó al prójimo, levantó al caído, al cansado, curó, mostró su amor, su misericordia. Ese es mi mayor ejemplo del amor. Ese es el amor, lo que Dios nos da. No se irrita, no guarda rencor. No guardemos rencor por nadie. No guarda rencor en su corazón. Si hay rencor, pídale a Dios que saque el rencor. Y Dios lo saca, lo cambia, cambia su corazón. No se goza de la injusticia. ¿Sabe por qué? Porque si usted ve que quizá en algún momento alguien que a usted le hizo daño, usted lo ve caer, lo ve sufrir, usted no se va a gozar. ¿Sabe lo que va a pasar en su corazón? Usted se va a entristecer. Eso nos pasa. Eso le pasa al Hijo de Dios. Se duele porque usted se va a doler con el que se duele. Si alguien se cae, usted le va a querer ayudar, le va a querer ayudar a levantarse, eso quiere Dios. No se goza de la injusticia, más se goza de la verdad. ¿Quién es la verdad? El Señor. ¿Cómo nos muestra la verdad? A través de su palabra. Usted se goza cuando la palabra se predica. Usted se goza porque sabe que es Dios mostrando su amor y su poder. Gloria a Dios porque Él vive, porque Él está aquí. Todo lo sufre, todo lo cree, todo lo soporta, todo lo espera. Eso es el amor. Eso pasa cuando usted ama. Usted ama al Señor. Usted soporta mucho, usted va a llorar, usted va a gemir, usted se va a cansar, pero usted va a soportar, aleluya, porque usted ama al Señor y usted sabe que todo lo que Dios hace es bueno, que todo lo que Dios permite es bueno, aleluya, Dios vive, Dios está aquí, debemos soportar lo que Dios nos está entregando, lo que Dios permite que vivamos. Porque saldremos en victoria, porque Dios está con nosotros. El amor nunca deja de ser, pero las profecías acabarán y cesarán las lenguas y la ciencia acabará. Amén. Que el Señor nos bendiga. El amor nunca deja de ser. El amor de Dios siempre está. Ese amor debe permanecer aquí. Un amor puro, un amor lindo. Amén.
un amor que venga de parte de Dios. Ahí usted va a saber ese amor que trae paz. Cuando usted ama, usted va a saber, porque eso trae tranquilidad, porque eso trae paz, porque trae, aleluya, gozo, renuevo. Amén. Grande es el Señor, qué maravilloso es Dios. Ame a Dios, pídele a Dios que le enseñe a amar. Señor, enséñeme a amar, enséñeme a perdonar. Pero allí vamos a sufrir y vamos a llorar, porque prueba el corazón. Y cuando él prueba el corazón, uno sufre mucho. Pero ahí Dios muestra su gloria y nos tiene que enseñar a perdonar y amarle a él por sobre todas las cosas. Porque cuando pasamos el proceso, estamos tomaditos del Señor y no, aleluya, no acuna, no abraza. Una vez yo estaba pasando un proceso triste en mi vida y ¿sabes lo que hizo el Señor? Me decía, él me acunaba, el instrumento, no sabía. Ese instrumento hermoso usado por el Señor, no sabía lo que yo pasaba. Y el Señor me decía, mira cómo te acuno, mira cómo te abrazo, mira cómo te cobijo. Eso esperamos nosotros. ¿Sabe por qué Dios lo hace? Porque nos ama. El mayor ejemplo del amor viene de Dios. Y ese amor de Dios, aleluya, debe estar en su corazón y también en mi vida. Que Dios nos bendiga. Amén. Las preeminencias del amor. Que el amor de Dios esté en usted. Muchos dicen, hay que perdonar. Perdone a su hermano. Sí, lo perdono, de boca. No, de corazón. De corazón. Amén. Hable con el Señor. Si hay nudos, si hay atadura, hable con Dios. Para que Dios comience a sanar, a limpiar aquello que está ahí. Dios vive. Dios le ama. Amén. Qué maravilloso es el Señor. Vamos a pasar una alabanza para venir con los pancitos de vida. Amén. Que Dios le bendiga.

quizás es cortita la alabanza, pero el tiempo avanza rapidito y tenemos que alcanzar, amén, a enviar los pancitos de vida a nuestros hermanitos, amén, que están viendo este programa. Que Dios les bendiga, amén. Palabra de Dios viene a su vida. Trajo palabra el Señor, la tomamos, amén, y nos llenamos de su presencia. Dios está aquí, amén. Un pancito de vida para nuestro pastor. Todo lo que el Padre me da, vendrá a mí. Y el que a mí viene, no le echo fuera, amén. Para nuestra hermana Mirta Canales. Os daré corazón nuevo y pondré espíritu nuevo dentro de vosotros. Nuestra hermana Marisol Reyes. ¿Cuánto más vuestro Padre Celestial dará el Espíritu Santo a los que se lo pidan? Para Paulina Hidalgo. Le respondió Simón Pedro, Señor, ¿a quién iremos? Tú tienes palabra de vida eterna, amén. Para nuestro hermano Gabriel Hidalgo. Mas la senda de los justos es como la luz de la aurora, que va en aumento hasta que el día es perfecto, amén. Para nuestra hermana Rosa Urra. El que venciere heredará todas las cosas, y yo seré su Dios y él será mi hijo, amén. Para nuestro hermano Marcelo Hidalgo. Regocijaos de que vuestros nombres estén escritos en los cielos. Para nuestra hermana Karin. Él les dijo, ¿por qué teméis, hombres de poca fe? Entonces, levantándose, reprendió a los vientos y al mar y se hizo grande bonanza. Amén. Para nuestra hermana Camila. Mas el justo vivirá por fe, y si retrocediere, no agradará a mi alma. Para nuestra hermana Susana. Entonces dará el Señor lluvia a tu sementera cuando siembres la tierra y dará pan del fruto de la tierra. Amén. Para nuestra hermana Janet Urra. Por lo cual, hermanos, tanto más procurad hacer firme vuestra vocación y elección, porque haciendo estas cosas no caeréis jamás. Amén. Para nuestro hermano Jorge Enrique, para que se cumpliese lo dicho por el profeta Isaías cuando dijo, él mismo tomó nuestras enfermedades y llevó nuestras dolencias. Amén. Para nuestra hermana Daniela Ulloa, pero tú aumentarás mis fuerzas como las del búfalo, seré ungido con aceite fresco. Amén. Para nuestra hermana Eliana Tapia, ¿por qué estáis así amedrentados? ¿Cómo? ¿No tenéis fe?

Y me buscaréis y me hallaréis porque me buscaréis de todo vuestro corazón. Para nuestra hermana Lucy. No os olvidéis de la hospitalidad porque por ella algunos sin saberlo hospedaron ángeles. Para nuestro hermano Osvaldo. Cree en el Señor Jesucristo y serás salvo tú y tu casa. Para nuestra hermana Jimena Tapia. Seguid la paz con todos y la santidad sin la cual nadie verá al Señor. Amén. Para nuestra hermana Nelly. Nelly Jara. El que quiera hacer la voluntad de Dios conocerá si la doctrina es de Dios y si yo hablo por mi propia cuenta. Amén. Para la hija de nuestra hermana Nelly. En Dios está mi salvación y mi gloria. En Dios está mi roca fuerte y mi refugio. Amén. Para nuestro hermano Fernando Pérez. Mirad las aves del cielo, que no siembran, ni ciegan, ni recogen en graneros, y vuestro Padre Celestial las alimenta. Amén. Para nuestra hermana María Gurto. Hay caminos que al hombre le parecen derecho, pero su fin es camino de muerte. Para nuestro hermano Eliseo Novoa. Pero la gracia de nuestro Señor fue más abundante con la fe y el amor que es en Cristo Jesús. Para nuestro hermano Gerardo Valdés. El Señor dio y el Señor quitó. Sea el nombre del Señor bendito. Para nuestra hermana Viviana González, al que no conoció pecado, por nosotros lo hizo pecado, para que nosotros fuésemos hechos justicia de Dios en él. Para nuestro hermano Aldo Estobar, un varón de vosotros perseguirá a mil, porque el Señor vuestro Dios es quien pelea por nosotros, como él os dijo. Amén. Para nuestra hermana Ruth Cuevas, el que cree en el Hijo tiene vida eterna, pero el que rehúsa creer en el Hijo no verá la vida, sino que la ira de Dios está sobre él. Amén. Que Dios nos bendiga. Amén. Palabras del Señor, como Dios nos habla, nos ama. Vamos a orar. Amén. Vamos a pedirle al Señor por los enfermos, por aquel que está pasando necesidad. Usted va a orar. Si en esta hora tiene una dolencia en su vida, usted va a orar por su dolencia, por fe, y Dios le va a hacer libre. Amén. Padre Santo, Dios eterno, lleno de amor y misericordia, en esta hora, Señor, nos humillamos ante su presencia. Le reconocemos a usted como nuestro Dios grande y poderoso, Señor. Presentamos, Cristo amado, a los enfermos, Señor, aleluya. A los que están, aleluya, en la sala de un hospital. A los que están en la cama, Señor, en sus casitas, Cristo amado. Oh Rey de Gloria, oh Espíritu Santo, aquellos que están con depresión, aquellos que están con tristeza, aquellos que están cansados, aquellos que perdieron la fuerzas, Señor, aleluya, para aquellos que quizá el camino ha sido tan difícil, Señor, ahí está usted, usted está dispuesto a sanar, Señor, aleluya, quizá hay hijos suyos que están con dolencias, Señor, con malestar en su cuerpo, dolencia, aleluya, en su cabeza, en sus estómagos, Señor, quizá, aleluya, oh Rey de Gloria, su carne, su cuerpo, sus piernas están cansadas, aleluya, en el nombre de Jesús, Señor, reprendemos todo espíritu de enfermedad, todo espíritu de depresión, aleluya, atamos todo lo que no es suyo, Señor, aleluya, oh Rey de Gloria, toda depresión, toda angustia, todo cáncer, Señor, lo atamos en el nombre de Jesús, oh Espíritu Santo, descienda vida sobre aquel hijo que está gimiendo, vida, derrame vida, Señor, soplo de vida, aleluya. Aleluya, descienda, Señor, sobre sus hijos. Oh Rey, aquellos que quizás están sin trabajo, abra las puertas de los cielos, Señor, y abre esa puertecita, Señor, para bendecirles, Papito Santo. Levanta a tus hijos, levanta a tu pueblo, Señor, aleluya. Oh Espíritu Santo, quizás hay hijos que no tienen alimento en su despensa, quizás le queda, Señor, el último kilito, Señor, quizás, aleluya, del alimento, pero usted tiene poder para bendecir, para multiplicar. Multiplicar, Señor, aleluya, yo creo en un Padre grande y poderoso, Señor, por fe, declaramos milagro, declaramos prodigio en el nombre de Jesús, amén y amén, aleluya, el Señor está aquí, amén, usted ha creído en el Señor, Dios hace, yo creo en un Dios poderoso, amén, yo creo en mi Padre celestial, si Dios lo permite, el próximo miércoles, amén, estaré trabajando junto al Señor, amén, llevando palabra, que Dios les bendiga, amén, hoy día el culto en nuestra iglesia, que Dios bendiga a nuestro pueblo, a cada hermano y hermana que en esta tarde, amén, tuvieron una cita maravillosa con el Señor, que Dios les bendiga y me despido glorificando al Señor, gloria a Dios para siempre.

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0: Al atardecer, le llevaron muchos endemoniados y con una sola palabra expulsó a los espíritus y sanó a todos los enfermos. 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
0: Así que acerquémonos confiadamente al trono de la gracia para recibir misericordia y hallar la gracia que nos ayude en el momento que más la necesitemos. 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
4: 20 horas en punto.
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1: de su presencia también, para que muchos de tus hijos puedan alcanzar este tiempo de gracia.
0: Amén.
1: Este tiempo que cada día se va acortando más, Señor. Muchas gracias por ver la luz del día, por los alimentos en la mesa, Señor.
0: Amén.
1: Por la lluvia y por todo lo que usted permite que vivamos cada día, Señor. Permita también en esta hora que, por misericordia, usted ocupe estos vasos.
0: Amén.
1: Señor, nos lave, nos limpie de la mollera de la planta a los pies. Tome el control de este micrófono, Señor.
0: Señor Jesús.
1: Como también, Dios mío, de cada hogar representado que se va a unir en este lugar a buscar de su presencia. Padre, ruego que usted nos bendiga y nos fortalezca. Y tome el control de todos aquellos también que están enfermos, de aquellos que han perdido un ser querido. Que usted los bendiga, los fortalezca y pueda bendecir en general a su pueblo, Señor. Pedimos su bendición para este nuevo programa en el nombre de Jesús, nuestro Salvador. Amén.
0: Amén, Señor. Amén. Que Dios les bendiga. Amén. Bendiciones para ustedes. A lo mejor la voz no está muy buena, pero está el ánimo, está la presencia del Señor, donde, ¿cierto? Donde quiera que tú vayas, donde quiera que vayamos, ¿no es cierto? Ahí está el Señor, porque Él ya no habita en mano hecha por mano de hombre,
1: Señor,
0: sino que
1: Jesús
0: habita en el corazón del hombre, ya no habita en el templo, que Dios nos ayude. Así que bendiciones, seamos bendecidos en esta hora, con la ayuda del Señor, fortalecido para poder estar en su presencia. Saludamos a todos nuestros hermanos a la distancia y que sean bendecidos en esta hora y puedan recibir de la palabra del Señor, puedan recibir, ¿no es cierto?, lo que Dios quiere con cada uno de nosotros. Así que les saludamos de acá, desde Coñem. Aquí está saludando ya nuestra hermana Ingrid Fuentealba, que pasaron por aquí, parece que van ahí saliendo. Bueno, que Dios les bendiga, sean bendecidos en esta hora. Y saludamos también a nuestra hermana Nuria Estuardo, amén, allá de Villa Alemana. Así que bendiciones para cada uno de ellos, sean bendecidos en esta hora. Con la ayuda del Señor puedan fortalecerse. Están pasando momentos difíciles. Tenemos, ¿no es cierto?, a la familia de nuestra hermana María Muñoz, de nuestra hermana Brunilda Muñoz, que ha partido su tía, ¿no es cierto? Pero bueno, Dios sea con ellos y con ellas y fortaleciéndole a la familia. También, ¿no es cierto?, a nuestro hermano Cristian Peña, que falleció su suegro, ahí en Florida. Bueno, Dios le ayude y sean bendecidos, fortalecidos en el Señor. Amén. Así que, bueno, vamos a colocar una alabanza, vamos a también a escuchar de su palabra de meditación. La voz no está muy buena, pero sabemos de que Dios se agrada de nuestras alabanzas. Amén.
1: Amén. Gloria al Señor.
0: Saludamos a nuestro hermano Wilfredo Celedón. Buenas noches. Bendiciones. Y nuestra hermana Grimilda Celedón, amén, de Villa Alemana. Bendiciones para usted, hermana Grimilda.
1: Santo eres,

0: Gloria a Dios.
1: Amén. Te adoramos, Señor.
0: Amén.
1: Eres el Dios todopoderoso y soberano. Señor. Gloria al Señor. A Él exaltamos su nombre en esta tarde. Amén. Dando muchas gracias por la sintonía que ya está tomando cuerpo ahí en la pantalla. ¿Cierto? Saludando a nuestro hermano Pablo del Retamo, junto a su esposa. Dios bendiga a Poñén Bajo con nuestro hermano Luis Rubilar. Amén. Dios bendiga a Puente 7 con nuestra hermana Paola Raúl, ¿cierto? También ahí está la variante presente con mi hermana Victoria Arriagada. Amén. Que Dios bendiga a todos los que están ahí en sintonía. Carlito, ¿cierto? Me imagino también ya un poquito mejor de este resfrío. Y esperamos en el Señor que Dios siga trabajando donde no podemos nosotros. Amén. Así que queremos que usted se pueda también gozar por las alabanzas, con todo lo que el Señor ha puesto en estos medios de comunicación, donde sabemos que hay mucho que rescatar. Hay jovencitas que alaban al Señor aquí en estos medios, hermanos, y nos gozamos por los niños, por la juventud, que está pendiente de alabar y bendecir el nombre del Señor. Y queremos también que usted pueda llevar a sus hijos a la iglesia. Amén. No ponga por excusa de no llevarlo, que se aburren, que no les gusta, todo lo contrario. Lleve a los niños a la iglesia, hermano. Estamos viviendo tiempos muy difíciles, muy complicados. Tenemos algunas peticiones, ¿cierto? Donde Dios es el único que puede reprender lo que está atacando a los niños. Jovencitas de 10, 12 años, donde los papás no hayan qué hacer con ellos. Así que nosotros queremos alentar, animar, y decirle a usted que pueda llevar a los niños, a la iglesia, a los jóvenes, que son una edad difícil. Estamos viviendo el tema, creo yo, que muchos están muy acostumbrados al tema de las pantallas, ¿cierto? Están muy acostumbrados al tema de ver que todo funciona a través de un computador, las señales, están hoy día llevando tantas cosas a través de la tecnología, y que lamentablemente está haciendo mucho daño. Así que queremos hoy día incentivar al pueblo del Señor, la iglesia que está hoy día a través de la radio Innovación 550M, ¿cierto? Está transmitiendo desde acá de Poñén este programa Tiempo de Gracia, donde se nos solicita, hermano, muchas veces la oración por situaciones complejas de la juventud y de los niños. Así es que queremos incentivar al pueblo del Señor.
0: Amén.
1: Para que podamos, gracias, hermanos, tener el cuidado, poder saber que todo lo que estamos viviendo hoy día es una orden del enemigo que está suelta, tratando de llevar a los que más pueden.
0: Amén.
1: Así es que es difícil. Es complicado, pero con la ayuda del Señor podemos tener la fuerza, la bendición de seguir adelante. Lo invito a buscar un mensaje de meditación que está en el libro de San Mateo, capítulo 26. San Mateo, capítulo 26, verso 40 y 41. Dice así en el nombre del Señor. Vino luego a su discípulo y los halló durmiendo. Y dijo a Pedro, ¿así que no habéis podido velar conmigo una hora? Velad y orad para que no entréis en tentación. El espíritu a la verdad está dispuesto, pero la carne es débil. Que Dios nos bendiga, Dios nos ayude. Amén. Son textos quizás muy predicados, muy conocidos, pero sabemos que el Señor está viendo a su pueblo como duerme hoy día. Así que, pueblo del Señor, despierte, despierte que estamos perdiendo alma, estamos perdiendo niños, juventud, y aún se están quitando la vida. Así que tenemos que despertar. ¿Cómo? Velando, orando, clamando en todo tiempo, redoblando más la oración, hermano, que cuesta por el afán y por el trajín de cada día, ¿cierto? Donde todos tenemos mucho que hacer. Que Dios nos bendiga, Dios bendiga a nuestro hermano Danilo de Hualpén, que está saludando allí junto a su esposa, me imagino. Que Dios les bendiga mucho. También nuestro hermano Carlos Briones y nuestra hermana Marisol Rey ahí presente también. Que Dios bendiga a nuestro hermano Danilo de Hualpén, que está saludando allí junto a su esposa, me imagino. Que Dios les bendiga mucho. También nuestro hermano Carlos Briones y nuestra hermana Marisol Rey ahí presente también. Hualpén, Chiguayante, Gloria al Señor.
0: Amén.
1: Y así cada comuna de esta linda octava región.
0: Amén. Que el Señor nos bendiga, Dios bendiga nuestra vida. Y como decía mi esposa ahí, como dice la palabra, ¿no es cierto? Que tenemos que buscar su presencia.

0: tiempos difíciles, tiempos de peligrosos. Vemos como veía de pasadita ahí en la tele de la mami, donde fui a verla ahí, que una balacera ahí en plena
1: Señor
0: calle
1: Jesús.
0: ahí. ¡Ay, señor! Tanto ya no es escondido, sino que ya se enfrentan a las autoridades. Pero bueno, son palabras escritas, así que saludamos a todos nuestros hermanos, hermanas que están en sintonía y vamos a escuchar otra alabanza
1: Sí,
0: con la ayuda
1: Señor.
0: del Señor. Amén.

0: Gloria a Dios. Santo eres, Señor.
1: Damos gracias al Señor.
0: Amén. Gracias, Jesús.
1: Damos gracias al Señor por este día, por tu amor, por tu misericordia que ha tenido con nosotros. Amén. Gloria a Dios para siempre. Bien, saludamos, ¿no es cierto?, a todos nuestros hermanos que están lejos, algunos cerca por acá, pero entre paréntesis cerca, sí, porque amén. Igual, ¿no es cierto?, tenemos de Lomas Coloradas, de San Pedro, Chiguayante, así que, pero lo más lejos, ¿no es cierto?, está nuestro hermano Wilfredo Celedón, nuestra hermana Grimilda, nuestro hermano también Nuri Estuardo, ahí con hermano José. Bendiciones para ellos, para cada uno de nuestros hermanos que se encuentra a la distancia. También San Vicente Tahuatahua, Dios nos bendiga, bueno, varios sectores que aún no sabemos. También saludamos a nuestra hermana Marina Almendra ahí de Talca. Bendiciones, hermana Marina, ahí me mandó un audio, pero estamos en la radio, así que ya ahí estamos saludando en el amor del Señor Jesucristo. Un abrazo para usted y firme y adelante con Cristo Jesús. Amén.
0: Gloria
1: y así a cada uno de nuestros hermanos. Amén.
0: Sí, Señor.
1: Saludamos también a nuestro hermano Ismael. Hermano Ismael, Dios le bendiga. Siempre estamos en contacto. Nuestro hermano Danilo también. Bendiciones para él. Dios le guarde, le cuide. También nuestro pastor José Espinosa. Que Dios le bendiga. Y así muchos que están conectados entre medio de la radio y otros escuchan más tarde, así que saludamos a nuestra hermana Patricia Trinidad, también Pérez, nuestra hermana Anolfa, nuestra hermana Lely, nuestro hermano Patricio Altamirano, que pueden estar escuchando, así que nuestra hermana Nelly Bañas también, bendiciones para ella. Amén.
0: Sí, amén. Estamos también, ¿no es cierto?, entregando los links y sabemos que muchos más, amén, son los que comparten esta bendición. Y nosotros estamos acá para servir. Queremos que usted, amén, si tiene algún pedido de oración, gloria al Señor, pueda llamarnos, pueda también estar escribiendo al WhatsApp, donde sabemos que son importantes, hermanos, los que están pendientes de la oración. Hay hermanas que son mujeres de oración, hombres de oración. Y unir la oración, hermanos, en los momentos difíciles es donde más nosotros queremos que, cierto, Dios pueda respondernos, porque hoy día estamos viendo que el Señor es el que tiene la última palabra en todo. Amén. Así que vamos a ir a otra alabanza.
1: Amén.
0: Gloria al Señor. Dios.

0: Señor, amén. Bonito los coritos amén. De nuestra gloria hermana Gladys Muñoz.
1: Amén.
0: Gloria al Señor, que Dios bendiga la alabanza.
1: Amén.
0: Hay victoria en la sangre de Jesús.
1: Amén. Dios bendiga cierto, a nuestra hermana Patricia Trinidad Pérez. Dios bendiga su vida, a nuestra hermana Victoria. Da gracias a Dios por sus oraciones, que Carlito está mejor y él también. Así que Dios le bendiga. Bueno, mi esposa tuvo que salir a recibir un llamado también, ¿no es cierto? Que Dios lo ayude, nos bendiga. Y se encuentre mejor de salud también. Así que la oración tiene poder. Amén. Así que bendiciones para cada uno de ustedes. En esta hora queremos que usted, el Señor, nos hable, que el Señor nos bendiga, que el Señor nos fortalezca, que el Señor sea con cada uno de nosotros en esta hora. Vamos a escuchar otra alabanza porque después ya vamos a ir a la palabra del Señor. Amén.

Gloria a Dios para siempre. Maravillas el Señor de los señores. Amén. Dios bendiga nuestras vidas y seguimos alabando, bendiciendo el nombre del Señor.

0: Por Dios. Tan bonita la alabanza, pero tenemos que ir a la palabra
1: del Señor.
0: Amén. Dios nos bendiga. Ahí está saludando, ¿no es cierto?, mi hermana Isabel Pérez también, nuestra hermana Patricia Pérez. Así que saludamos a nuestro hermano Claudia Rau también. Bendiciones, ya lo anoté ahí, nuestro hermano Claudio, nuestra hermana Isabel Pérez de allá de Santiago. También dice Silvia del Carmen. Amén. Hola, amados pastores y congregación, muchas bendiciones. Un abrazo. Que Dios los bendiga. Pero vamos a... mira aquí nuestra hermana Isabel, que tiene... Pérez manda una fotito aquí, está con su hermana Patricia, mire qué bonito que están ahí, juntitas, que Dios les bendiga, que puedan estar, ¿no es cierto?, en comunión, ahí apoyándose la una a la otra, tiene buena cara. También nuestro hermano Elías, el mío también, está enviando saludos, gracias, dice. Nuestra hermana Bella también, Muñoz, también envía saludos. Amén. Vamos a ir a la palabra del Señor.
1: Gloria a Dios. Amén. Sí, Señor. Santo eres, Jesús. Te alabamos, Señor, por tu amor, tu misericordia, una vez más, porque vamos a comer pancito, amén. Señor, pancito fresco. Este pancito, gloria, que no pasa de moda, este pancito, sí, siempre está pendiente de todas nuestras necesidades. Padre, pido, sí, bendición, Señor, para cada uno de nuestros, amén, hermanos que están en sintonía, y que este mensaje, Señor, sea de, amén, mucha bendición para cada uno. Amén. Padre,
0: amén.
1: En el nombre de Jesús.
0: Vamos a ir a la palabra del Señor. Gracias, en el Señor. Libro de los Hechos. Libro de los Hechos.
1: Amén.
0: Capítulo 4, versículo 32 en adelante. Y tiene como título, dice, todas las cosas en común. Aquí nuestro hermano Patricio Altamirano dice, viajando desde San Pedro de la Paz hacia Concepción.
1: Gloria
0: los
1: a Dios.
0: Iré viendo. Ya vaya viendo el camino también, pues ya.
1: Señor Bien. Jesús.
0: De hecho, capítulo 4, ya, ¿no es cierto? Si lo encontraron por ahí, el capítulo 4, versículo 32, lleva como título, dice, todas las cosas en común. Leo palabra de Dios en el nombre de nuestro Señor Jesucristo.
1: Amén.
0: Y la multitud de los que habían creído era de un corazón y un alma. Y ninguno decía ser suyo propio nada de lo que poseía, sino que tenían todas las cosas en común. Y con gran poder los apóstoles daban testimonio de la resurrección del Señor Jesús. Y abundante gracia era sobre todo ello. Así que no había entre ellos ningún necesitado. Porque todos los que poseían heredades o casas las vendían y traían el precio de lo vendido. Y lo ponían a los pies de los apóstoles y se repartía a cada uno según su necesidad. Entonces José, a quien los apóstoles pusieron por sobrenombre Bernabé, que traducido hijo de consolación, levita natural de Chipre, como tenía una heredad, la vendió y trajo el precio y lo puso a los pies de los apóstoles. Pero cierto hombre llamado Ananía, con Zafira su mujer, vendió una heredad y sustrajo del precio, saliendo también su mujer, y trayendo solo una parte, la puso a los pies de los apóstoles. Y dijo Pedro, Ananía, ¿por qué llenó Satanás tu corazón para que mintieses al Espíritu Santo y sustrajeras el precio de la heredad? Reteniéndola, ¿no se te quedaba a ti y vendida no estaba en tu poder? ¿Por qué pusiste esto en tu corazón? No has mentido a los hombres, sino a Dios. Al oír Ananías estas palabras, cayó y expiró, y vino un gran temor sobre todos los que lo oyeron. Y levantándose los jóvenes, lo envolvieron y sacándolo, lo sepultaron. Pasó un lapso como de 3 horas, sucedió que entró su mujer, no sabiendo lo que había acontecido. Entonces Pedro le dijo, dime, ¿vendiste en tanto la heredad? Y ella dijo, sí, en tanto. Y Pedro le dijo, porque conviniste en tentar al Espíritu del Señor. He aquí a la puerta los pies de los que han sepultado a tu marido y te sacarán a ti. Al instante ella cayó a los pies de él y expiró. Y cuando entraron los jóvenes, la hallaron muerta y la sacaron y la sepultaron junto a su marido. Y vino gran temor sobre toda la iglesia y sobre todos los que oyeron estas cosas. Mire qué bonita la palabra que nos habla el Señor. Todas las cosas en común, del título. ¿Eh? A ver si cantamos, ¿no es cierto? ¿Eh? ¿Cómo poder volver a la iglesia primera?
1: Señor.
0: ¿Eh? Cantamos esa alabanza. ¿Eh? Y él la cantamos por eso, ¿no?
1: Amén.
0: Cantamos esa alabanza. ¿Cómo poder volver a la iglesia primera? Y aquí está la clave, la palabra del Señor. Todas las cosas en común.
1: Amén.
0: Ayúdenos.
1: Sí, Señor.
0: A veces no prestamos ni una cuchara, ¿eh? Porque es mía, y yo me la gané, y yo me trabajé para comprármela. Y si la presto, ¿cuándo me la va a devolver?
1: Santo eres Jesús.
0: ¿Eh? Un plato, cualquier cosa. Y aquí estas personas, ¿qué es lo que hacían? La iglesia primera, vendían todo lo que tenían, ¿no es cierto? Le vendían una casa, vendían un animal, vendían su producto, o lo que fuera, ¿eh? Y lo repartían entre la iglesia, ¿cierto? Para que nadie tuviera necesidad. Sabemos que estamos en nuestros tiempos, pero Dios no cambia. ¿Eh? Él es igual siempre.
1: Amén.
0: Y Él nos manda en esta tarde a que podamos, ¿no es cierto?, ir por aquellos que están en necesidad. ¿Eh? A veces en nuestro hogar hay cosas que sobreabundan. Hay cosas que pueden ayudar a servirle a otra persona. Por lo tanto, en esta hora, ¿no es cierto?, la palabra del Señor habla así. Y la multitud de los que habían creído era en su corazón y un alma. De un corazón y un alma. Ayer hablábamos del corazón aquí también.
1: Amén.
0: ¿Por qué? Dice, porque aquí hablaban, ¿no es cierto?, de la palabra del Señor antes, ¿no es cierto? Los creyentes piden confianza y valor. ¿Eh? Pedían confianza, pero aquí está hablando de lo que el Señor hacía en ellos. ¿Qué pasaba? El Señor los tocaba y ellos, ¿no es cierto? Dice, ninguno decía ser suyo propio nada de lo que poseía, sino que tenían todas las cosas en común. Y con gran poder los apóstoles daban testimonio de la resurrección del Señor Jesús y abundante gracia era sobre todo ellos. Aquí vemos dos cosas igual también diferentes, porque está la parte espiritual y está también la parte, ¿no es cierto?, terrenal o de los bienes que tenían. O sea, repartían las cosas, pero también predicaban de la palabra del Señor. A veces nosotros predicamos nomás y no damos de lo que, ¿no es cierto?, estaba en nosotros, porque abundante gracia era sobre ellos. O sea, abundaban bienes, pero también abundaban gracia. Y esa tenemos que también repartirla. Así que no había entre ellos ningún necesitado, porque todos los que poseían heredades o casas las vendían y traían el precio de lo vendido. Mire, qué bonito, ¿eh? Se quedaban, si tenían dos casas, vendían una y la otra se quedaban a vivir, porque no vayan a vender su casa y quedar sin casa, ¿eh? Tenían heredades, porque una heredad no es lo que uno tiene, sino que lo que, ¿no es cierto?, que poseían ellos. Y lo ponían a los pies de los apóstoles y se repartía cada uno según su necesidad. En una familia pueden haber 5, 10 personas, 8, antes habían 12, 20, el otro día había una señora que había tenido como 20 hijos. Entonces, hay más necesidad. ¿Eh? A veces vemos que en algunos lugares hay más necesidad que en otros. Dice, entonces José, a quien los apóstoles pusieron por sobrenombre Bernabé, que traducido es hijo de consolación, levita natural de Chipre, como tenía una heredad, la vendió y trajo el precio y lo puso. Aquí José cumplió. ¿Eh? Es importante que le cumplamos al Señor. Él ve todas las cosas. Él ve si damos de corazón o no damos de corazón, o estamos dando, ¿no es cierto?, a lo mejor lo que nos queda, ¿eh?, o lo que ya no lo vamos a ocupar, o muchas cosas, ¿eh? Pero aquí vemos en el capítulo 5, ¿cierto?, dice que Ananías y Zafira, ¿eh?, eran un hombre llamado Ananías y Zafira con su mujer, vendió una heredad y sustrajo el precio del precio, sabiendo también su mujer, y trajeron solo una parte la puso a los pies de los apóstoles. Mire, que Dios nos ayude, porque vemos aquí que aquí es una confabulación. No sé cómo es que le llaman ahora cuando hacen esto de hablaban del papel confort y todo eso. Se juntan y ellos se ponen de acuerdo para poner un precio. Aquí, imagínense, la esposa y el esposo se pusieron de acuerdo para poder, ¿no es cierto?, mentir. Y aquí Pedro, imagínense, esto nos falta a nosotros. Y Pedro dice, y dijo Pedro a Ananías, ¿por qué llenó Satanás tu corazón para que mintieses al Espíritu Santo, Dios, y te sustrajeses del precio de la heredad? ¿Se da cuenta? O sea, usted no le miente al pastor, ni al hermano, ni a la hermana, ni a su vecina. No, al Espíritu Santo le está hablando al tiro. Y Pedro se dio cuenta. ¿Qué poder de discernimiento, de poder, ¿no es cierto?, de recibir en esta hora, ¿no es cierto?, lo que Dios nos da,
1: Señor,
0: de poder discernir, ¿no es cierto? Sabemos de que Dios nos ayude a poder estar así como estos hombres que se dieron cuenta al tiro. Y al tiro le dijo, ¿por qué Satanás? No, pues si cuando el padre de la mentira es Satanás, mintieron. Para que mintiese al Espíritu Santo.
1: Oh, Dios.
0: Porque aquí traían las cosas y las ponían a los pies de los apóstoles. Santo, y los apóstoles las repartían. Pero los apóstoles estaban llenos del Espíritu Santo. Entonces, cuando usted le miente al pastor, al hermano, al corista, o a quien sea, ¿no es cierto?, le está mintiéndole no solamente a la persona, sino que al Espíritu Santo.
1: Sí, Señor.
0: Dice, reteniéndola, no sé si quedaba a ti y vendía, no estaba en tu poder. ¿Por qué pusiste esto en tu corazón? No han mentido a los hombres, sino a Dios. ¿Ves? Que Dios nos ayude, hermano. Hermano, porque cuando las cosas de Dios son, las cosas de Dios son las cosas de Dios. No es terrenal. Usted al jefe, el trabajo, le puede mentir. Y jefe, a lo mejor no se da ni cuenta. Pero aquí el jefe de los jefes, sí, es nuestro Dios y el Espíritu Santo. Él redarguye y nos lleva a toda justicia, a toda verdad. Y aquí nos llevó a la verdad. Demostró a Pedro, demostró lo que estaban haciendo. Y él lo reprendió. Al oír Ananías estas palabras, cayó y expiró. Mire. No alcanzó ni a defenderse, ni a decir nada. Gracias, Señor, porque estamos en la gracia. Ay, Señor, aquí, imagínese, al tiro, por mentir, por mentir, aquí a lo mejor no es tanto el dinero o esto, pero la mentira le mintió al Espíritu Santo, y le mintió a Dios, porque dice, no has mentido a los hombres, sino a Dios. Y por eso, hermano, hay que tener, vengamos, tomemos conciencia de lo que está hablando el Señor en nuestra vida. Al oír Ananías estas palabras,

0: suspiró y vino un gran temor sobre todos los que la oyeron. Oh, Señor, tiene que morir alguien para poder tener temor. Que Dios nos ayude porque uno le habla a las personas, a los hermanos, a las hermanas, pero no hay temor.
1: Ahora
0: Por eso
1: Jesús.
0: quiere que el Señor tengamos temor, hermano.
1: Dios mío, Dios.
0: Y
1: Santo es
0: todo,
1: Jesús.
0: y gran temor a los que oyeron. Levantándose los jóvenes, los envolvieron y sacándolo, lo sepultaron. Mira, al tiro no. Ni velatorio nada. Ahora hay 2 días de velatorio. Pero aquí lo tomaron y lo sepultaron. Al
1: Santo
0: tiro.
1: eres mi Dios.
0: Señor Jesucristo. No hubo servicio, ni cántico, ni alabanza, no. ¿Por qué? Porque era rígido el sistema antes. Le mentía a Dios y no, no, no. Dios es un Dios celoso.
1: Amén.
0: También, pasando un lapso como de 3 horas, sucedió que entró su mujer, no sabiendo lo que había acontecido. Entonces Pedro le dijo, dime, ¿vendiste en tanto la heredad? Y ella dijo, sí, en tanto. También venía a confabular. Y Pedro le dijo, ¿por qué conveniste en tentar al Espíritu del Señor? ¿Ves? Nuevamente, tentar al Espíritu del Señor, hermano. Si,
1: Ayúdanos,
0: cuando
1: Jesús.
0: nosotros hacemos una promesa, cuando nosotros ofrecemos algo a la iglesia, lo que sea, no sé, pues, yo voy a traer el confort para este, o 1 kilo de azúcar voy a traer para tomar 11, o voy a traer, no sé, un escobillón para agarrar la, algo que no son cosas de gran valor, pero si lo prometimos, tenemos que cumplirlo ahí en Eclesiastés. Es
1: Oh,
0: claro,
1: santo
0: dice
1: eres
0: que
1: mi
0: todo lo que
1: Dios.
0: prometa tenemos que cumplirlo.
1: Amén.
0: ¿Eh? Porque estamos prometiéndoselo al Señor.
1: Santo
0: A
1: Dios.
0: Dios se lo traemos, no se lo traemos al pastor ni a la pastora.
1: No,
0: No,
1: Señor.
0: que Dios nos ayude. ¿Por qué conveniste en tentar el Espíritu del Señor? Dice, hay aquí a la puerta los pies de los que han sepultado a tu marido y te sacarán a ti. Al instante ella cayó a los pies de él y expiró. Mire. Oh, así, pero no, no hay, no, no, no. Sin compasión, hermano. Porque aquí yo puedo decir, sí, mentimos ya aquí, entonces vamos a restituir lo que, igual como no es cierto, aquel fariseo, aquel cobrador de impuestos, dijo, ¿eh? Cuadruplico todo lo que me han robado y todo, a todos los que he sacado. ¿Eh? Tuve una oportunidad, pero aquí no. Ananías y Zafira no estaban cumpliendo lo que, por eso aquí, todas las cosas en común, cómo eran ellos y cómo fue Ananías y Zafira.
1: Señor.
0: Que nosotros tenemos que ser como José, ¿eh? Que él vendió la heredad y la trajo y la puso a los pies de los apóstoles para repartirla, como lo hacemos aquí, que traemos, ¿no es cierto?, los alimentos, arroz, azúcar y todo el aceite, y vienen y se hacen los alfolíes cada uno y se los repartimos a cada hermano. No van todos para el pastor, no, no, donde está más la necesidad. Bueno, si el pastor necesita también, ¿no es cierto?, puede tener algo, ¿no es cierto?, pero ¿dónde está la necesidad? Porque aquí vemos, ¿no es cierto?, que es claro que decían que y la pusieron a los pies del apóstol
1: Obra
0: y la
1: Jesús,
0: repartían
1: santo
0: por
1: eres
0: donde
1: Señor.
0: había necesidad. Amén.
1: Da la fuerza, Jesús.
0: Y dice que y la sacaron y la soltaron junto a su marido. Ahí estuvieron juntitos para que siguieran mintiendo, hermano. ¿Se da cuenta? No, si está claro aquí, por eso el Señor nos advierte, nos ama, no quiere que seamos como Ananías y Zafira. Lo que prometamos al Señor tenemos que cumplirlo. ¿Eh? Y aunque sea lo más mínimo, como decía anteriormente.
1: Santo
0: Pero
1: Dios.
0: tenemos, porque si no estamos, ¿no es cierto? Aquí habla de Satanás, que ha puesto Satanás en tu corazón, para que mintiese al Espíritu Santo. Y que no está mintiéndole a Dios, sino a los hombres, sino que a Dios. Por eso esto no es como la empresa, el trabajo. No, jefe, que me quedé dormido. No, es que nos faltan ahí los trabajos, ¿no es cierto? Uno sabe de que mienten y todo, y el jefe a veces dice, ya, bueno, listo. Puede que le crea o no le crea, pero a veces le creen. Pero aquí no, aquí esto es tremendo, hermano, hermana. ¿Eh? Hechos capítulo 4, versículo 32, y después del capítulo 5 también, algunos versículos hasta el 11. ¿Eh? Por lo tanto, yo le insto, hermano, para que pueda, ¿no es cierto?, tomar conciencia de lo que nosotros le prometemos al Señor y que lo que le entregamos al Señor es lo mejor. ¿Para qué? Para que no haya necesidad, para que los que están en necesidad, por a veces que les falta trabajo, ¿no es cierto?, no hay trabajo, o tuvieron un accidente, o están, ¿no es cierto?, en alguna situación crítica, o a lo mejor cometieron un error de no sé, endeudarse

0: Tenemos que ser conscientes,
1: Así
0: hermano,
1: es,
0: hermana,
1: Señor.
0: de lo que el Señor nos habla. Dios nos bendiga, esta ha sido la palabra del Señor. Y también, ¿no es cierto? Ahí nosotros nos basamos en esta palabra donde dice que antes tenían todas las cosas en común, también compartían la palabra y compartían el pan, junto con alegría y sencillez de corazón.
1: Gloria a
0: Esa es la
1: Dios.
0: iglesia, ¿no es cierto?, antigua, que queremos que se mantenga aún todavía. Podamos, ¿no es cierto?, a lo mejor nos cuesta, pero ver que donde hay necesidad, de ver donde poder compartir, de estar juntos en armonía, sí lo podamos hacer. Que Dios les bendiga, bendiga a cada hermano y hermana en esta hora que escucha por Radio Corporación, o perdón, Innovación, Radio Innovación, porque cambió de nombre,
1: Señor.
0: y también por el Facebook. Amén.
1: Amén. Gloria al Señor. Que Dios bendiga al pastor y nos
0: Amén.
1: bendiga este mensaje en nuestros corazones, que quede
0: Amén.
1: grabado con ese temor que habla la palabra, ¿cierto? De que si hacemos las cosas mal, fueron cortados ellos, pero hoy
0: Amén.
1: día estamos viviendo el tiempo de gracia. Y el tiempo de gracia muchas veces se, ¿cómo podría decirlo para que no duela tanto? Se mal aprovecha o se aprovecha de mala forma, porque sin temor, hermano, es difícil agradar al Señor. Así que es un tiempo difícil para nosotros como siervos de Dios y cada pastor que está llevando una grey por
0: Amén.
1: delante, de que el pueblo crezca, se fortalezca, cierto, madure, viva el día del Señor con temor. Gloria a Dios. Que Dios bendiga
0: Amén.
1: a todos los que están en sintonía y escuchando, ¿cierto? Vamos a estar orando.
0: Mi hermano Antonio Mesa, ¿no es cierto? Saludamos a hermano Antonio. Que Dios le bendiga. También está aquí nuestra hermana Verónica Núñez, también bendiciones para ella. Y sean bendecidos en esta hora cada uno de los que están saludando. Ya hemos saludado Sandra, dice Riquelme,
1: De
0: la
1: pastora de
0: pastora
1: familia.
0: Sandra. Amén. Pastora Sandra Riquelme, ahí está, ahí ve la foto ahí. Dios le bendiga a mi pastora, bendiciones, saluda al pastor. Y así a cada uno de los que ya hemos saludado en esta hora. Y qué más aquí. Nuestra hermana Jacqueline Luengo. Bendiciones, hermana Jacqueline. Sea
1: Amén.
0: bendeciendo su vida. Y ya las peticiones tenemos listas, ¿no es cierto?, por la familia de nuestras hermanas María y Brunilda Muñoz, que falleció su tía, y por el suegro de nuestro hermano Cristian Peña de Florida. Así que Dios los bendiga a nuestra hermana Ingrid Núñez también. Buenas tardes, bendiciones. Y oramos por las peticiones antes que se nos vaya el tiempo, porque el tiempo se nos va rápidamente.
1: Amén. Padre amado, una vez más delante de tu presencia, vamos a poner las manos sobre estas personas que están inscritas en este cuaderno, donde
0: Amén.
1: quizás, Señor, son muchas las peticiones que llegan, Dios mío, de
0: Sí,
1: diferentes
0: señor.
1: lugares, Señor. Queremos que su bendición los alcance donde quiera que estén y que tu
0: Amén.
1: sangre preciosa por misericordia vaya lavando, limpiando toda herida, Señor, todo cáncer, toda enfermedad incurable, Señor, por
0: Amén.
1: misericordia. Fortaleciendo al que estaba recién
0: Sí,
1: operado, ese
0: señor Jesús,
1: pequeñito, Señor
0: señor
1: Mateo,
0: Jesús.
1: Dios mío, que
0: Amén.
1: usted vaya dando la recuperación a su vida,
0: Sí, señor.
1: como también, Señor amado, a quien fue operado del corazón abierto, allí a Claudio, Señor, a nuestra hermana
0: Amén.
1: Evelyn. Oh
0: Amén.
1: Padre amado, usted conoce cada operación que ha sido
0: Sí,
1: permitida por usted,
0: Jesús.
1: Señor.
0: Amén.
1: Padre, queremos que usted bendiga grandemente a su pueblo que está también hoy día, Señor. Quizás, Dios mío, desmotivado, Señor,
0: Sí,
1: que
0: Señor
1: quizás
0: Jesús.
1: está enfermo, Señor. Que...
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6: No se inquieten por nada, más bien, en toda ocasión, con oración y ruego, presenten sus peticiones a Dios y denle gracias. 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
8: 20 horas y 59 minutos.
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